Y seguimos aquí a través de Globo 99.3. 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
8: 5:15 p.m. y si tú vas a cruzar a los Estados Unidos, la garita de San Isidro reporta 3:30 en carriles normales, 3:10 de espera en Ready Lane, 35 línea Sentry y 1:30 en el cruce peatonal. Si tú cruzas por la garita de Otay, la línea normal presenta 2:30 de espera. Ready Lane, 2:10, Sentry, 50 de espera y cruce peatonal, 30 de espera. La temperatura ya está bajando, ya no tenemos temperatura máxima, solamente una mínima de 15 °C, 58 °F. Vamos a tener un poquito de viento para que lo tengan en consideración. Tenemos tráfico lento todavía en la 125 Norte para que tomes tus precauciones. Tenemos una calle cerrada debido a construcción en Murphy Canyon Road Norte entre Idle Drive y Claymont Mesa, también para que lo consideres. Y tenemos también, ¿qué más tenemos por aquí? Ah, sí es cierto, tenemos un carro descompuesto en la 805 Norte a la altura de Bonita Road, en esa salida, para que lo tomen en consideración. Tomen sus precauciones, tengan mucha paciencia y manejen con mucha precaución. 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

0: Y ahí está la factoría, que no puede faltar en nuestra playlist de disfrute de fin de semana. Why not? Aquí seguimos a través de Glow 99.3. Vamos a estar hasta las 10 de la noche. Aquí los voy a acompañar. Por supuesto que sí. Mi nombre es Rocío y ha sido un gustazo estar contigo. Tengo varios mensajes aquí. Algunas complacencias todavía alcanzamos, todavía tenemos tiempo. Pero si no me las has pedido, si no me has mandado tu mensaje, todavía estás muy a tiempo. Recuerda que el teléfono en cabina es 619-484-2999. Es el WhatsApp desde San Diego. Y el WhatsApp de Tijuana es 664-855-2655. Todavía puedes pedir tu canción. Y también te quiero recordar que antes de irme, antes de que yo me vaya, obviamente, vamos a regalar boletos, ¿ok? Todavía tenemos pendientes boletos para Caifanes y boletos para Jonix, y se me hace que me hace falta uno más por ahí, pero ahorita me voy a fijar. Así que todavía no se nos acaba el domingo, todavía no te puedes despegar, porque todavía tenemos más por aquí. Tengo un mensajito, vamos a ver qué dice por aquí. Hola, hola.
1: Rocío de la mañana, como a estas horas de la tarde, ¿eh? ¿Qué tal con Rocío? La verdad, un gustazo, Rocío.
0: Igualmente.
1: Anduve un poco ocupadón, pero ya. Gracias, Rocío, por ser mi copiloto todo este tiempo. Te lo agradezco muchísimo. Me la he pasado muy bien con tu compañía como copiloto. Claro que sí.
0: Es todo. Oye, por aquí no lo he terminado de leer, pero ahorita me pongo al corriente, don't worry. Por aquí me dicen más boletos para el cine. Ya se fueron los boletos para el cine, los dimos hace rato, pero yo que tú los seguí escuchando el día de mañana. Puede que, yo no voy a decir nada. Por lo pronto, recuerden que ahorita, antes de que se termine esta hora, vamos a tener boletos, así que no se despeguen. Recuerda que sigues escuchando Globo 99.3. Por lo pronto, te vas a quedar con esta canción que me pidieron aquí. Es una canción de Maná. Nos la piden a través de nuestro WhatsApp. Esto es En el Muelle de San Blas.

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0: Y estamos de regreso a través de Globo 99.3. Aquí seguimos todavía un par de horitas más. Los sigo acompañando en donde quiera que se encuentren. Si van en el tráfico, si van cruzando al otro lado, si ya están en su casita, yo encantada de acompañarlos. Tengo un mensajito por acá. ¿Qué onda? ¿Qué dicen?
1: 855.
2: Yo hasta aquí los acompaño.
0: Ándale,
2: Rocío
0: pues.
2: Platas.
0: Oye, mi gemela de risa. O de voz, ¿cómo era? Porque ya quedamos que de cabello, no. Anita es chinita de cabello, soy chinita de ojos nomás, porque mi cabello lacio, lacio. Muchísimas gracias por estar aquí, por estar en sintonía de Globo 99.3. Y oigan, todavía nos queda un rato, pero en este momento, en este preciso momento, se van a ir los boletos para que tú puedas ir a el concierto de Caifanes. Así que ponga mucha atención. Mucha atención. Ya tenemos guardado el teléfono, ya tenemos guardado el WhatsApp. 619-484-2999 y 664-855-2655. ¿Ok? Ya conoces la dinámica del día de hoy. Tú me tienes que mandar un audio diciéndome. Pero oiga, un audio bien.

0: todo completo, toda la información, ¿ok? Donde diga, Chio, yo quiero ir al concierto de Caifanes. Y con eso se van a llevar este par de boletos para que vayan al concierto de Caifanes, ¿ok? Un audio con toda la información. La cita es el viernes 30 de octubre y va a ser en el Gold Coast Credit Union Open Air Theater en San Diego. ¿Ok? Un audio. ¡Ándale! ¡Ya están llegando por acá! Oigan, esperen. Antes de decirle al ganador que sí, tengo ya varios mensajitos. Acuérdense, este es un premio grande. ¿Ok? ¿Qué quiere decir esto? Que no puede ser, no vale, pues no puede ser ganador si ya ganaste otra cosa hace 60 días. ¿Ok? Entonces, vamos a ver por aquí. ¿Quién es el ganador? A ver, tengo varios. Oigan, ustedes son participadores, ¿verdad? Tengo dos que creo que aplican. A ver, vamos a ver por aquí. Hola.
1: Chio, yo quiero ir al concierto de Caifanes.
0: ¡Ándale! ¡Vamos a ver! Híjole, voy a tener que buscar tus datos, ¿ok? Porque yo sé que eres Glover de corazón. Así que, si me sale que sí aplica, los boletos son tuyos, ¿ok? Así que aguántame un poquito aquí. Excelente. Ya saben que aquí la dinámica es fácil y sencilla. Aquí nada más me tienen que decir que quieren ir y los boletos se van, ¿ok? Déjame corroborar este dato, ¿va? Por lo pronto. Ay, oigan, se emocionaron. Lo corroboramos y te digo. Por lo pronto tengo por aquí una canción que me pidieron. No estaba segura del nombre, pero ya aclaramos. Y la canción es Ojos Marrones de Lazo y Sebastián Yatra. Te la voy a dejar por aquí. Recuerda que estás en sintonía de Globo 99.3.

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7: 5 de la tarde con 48 minutitos. Y si tú vas a cruzar a los Estados Unidos, la garita de San Isidro está reportando 3 horas con 30 minutos de espera, línea normal, 3 horas 10 minutos, ready lane, 35 minutos, línea sentry y 1 hora con 30 minutos en el cruce peatonal. Si cruzas por la garita de Otay, la línea normal presenta 2 horas con 30 minutos de espera, ready lane, 2 horas 10 minutos, sentry, 1 hora y cruce peatonal, 30 minutos de espera. Mucha paciencia, recuerda manejar con mucha precaución. 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

aquí nadie está solo, porque seguimos en la comunidad de Globo 99.3. Oigan, yo solo quería asegurar que el regalo fuera válido, ¿ok? Y es completamente válido, así que muchas felicidades, muchas felicidades, Claret. Te vas a ver a Caifanes, que es el próximo, a ver, ¿cuándo es? Estoy diciendo mal. Es el próximo viernes 30 de octubre. Tenemos tiempo, pero para que vayas haciendo el plan, ¿ok? Muchas felicidades. Que disfrutes tus boletos. Por lo pronto, nosotros seguimos aquí, en Globo. Todavía nos queda poquita tarde y todavía tenemos premios, ¿ok? Todavía tenemos boletos más adelante, más tardecito. Pero, ¿qué les parece? Así ahorita vamos a retomar, porque yo les había preguntado hace rato, ¿no? Ya ven, cosas del mundial y esas cosas. Y hay gente que me ha estado mandando sus respuestas al Instagram y me está mandando respuestas a mi teléfono. Y oigan, ¿de dónde salió esta información? Así que les paso el teléfono de Globo para que manden su mensajito, 619-484-2999, WhatsApp desde San Diego. Y el de Tijuana es 664-855-2655. Y les recuerdo la pregunta del día de hoy, o bueno, no del día de hoy, porque creo que hemos tenido un montón de preguntas a lo largo del día, pero es que luego un tema nos lleva a otro y a otro y a otro, ¿verdad? Ya sé, yo soy esa persona. Pero estábamos platicando hace ratito de cuál es tu mejor recuerdo mundialista o por qué te gusta el fútbol, porque eso es algo que tú dices, yo todos los domingos veo los partidos de fútbol y la verdad es que salieron muy buenas historias, ¿no? Digo, hay gente que ha tenido oportunidad de asistir a otras ediciones del mundial y está padre porque han vivido esa experiencia y nos la compartieron, entonces está cool, pero no, fuerzas tienes que haber ido. Yo creo que se puede vivir la experiencia del mundial desde casa, desde donde tú estás, desde donde te toque. Y tenemos la suerte de que en esta ocasión nos va a tocar tenerlo bien cerquita. Por eso yo les pregunto, ¿cuál es tu mejor recuerdo mundialista en torno al fútbol? O platícame, ¿por qué te gusta el fútbol? Siento que la creencia popular es, no sé, como que solo a los hombres les gusta el fútbol, ¿no? Y eso ya no aplica, amigos. Lo siento, pero eso ya no aplica. O sea, yo no soy muy futbolera, pero no aplica en general, ¿saben? Hay a quienes les gusta ver el deporte, hay quienes les gusta todo el evento, ¿no? Lo que engloba el evento mundialístico, las presentaciones, los medios, de repente la logística que implica este deporte, ¿no? Pero siento que va más allá. Es como cuando alguien practica artes o practica deportes, que es ese extra que les deja esta práctica, ¿no? Entonces tú platícame, mándame un mensajito, puedes escribirlo, puedes dejarme un audio de WhatsApp, yo aquí los voy a estar leyendo todavía, ¿ok? Si quieres alguna canción, también me la puedes pedir, todavía estamos a tiempo y yo la busco, si no la tengo, yo te digo y buscamos otra, ¿va? El punto es que tú me mandes ese mensajito. Por lo pronto, nos vamos a ir con algo de Sofía Monroy que se llama Pegadito. Tú sigues en sintonía de Globo 99.3.

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Así es, porque ya saben que aquí nos encanta llevarlo a todos lados, así que estén pendientes, porque antes de que yo me vaya, esos boletos se van a ir, ¿ok? ¿Ok? Por lo pronto, vamos a seguir con nuestro tema. Oigan, yo les estaba hablando en serio. ¿Por qué les gusta el fútbol? ¿Por qué es algo que les llame tanto la atención? Y aquí me dicen, a los hombres les gusta el fútbol y a las mujeres les gustan los futbolistas. Oye, y lo dice un hombre, ¿eh? Digo, yo no voy a decir que no es cierto, pero no nada más, no todos. Es broma, Gan, es broma. Pero sí, estaba buscando una respuesta un poquito más, ¿cómo decirles?, profunda, algo que le saliera del corazón. Pero sí, a veces digo, el deporte y la trama, ¿no? quién sabe. Pero bueno, me dice por acá, me mandan un mensajito. A mí me gusta el fútbol porque, dice, este sí está deep, ¿eh? Dice, en el deporte cualquiera puede ganar. Al final son 11 contra 11 que tienen las mismas reglas, las mismas oportunidades y pues gana el mejor. Además, te hace crear vínculos, ya sea con los colores o con la ciudad, aunque sea algo que tú elijas o que te inculcan, dice, eso nunca cambia, lo tienes arraigado y luego acabas transmitiéndolo. ¡Ay, este sí está deep! Pero sí es cierto, porque yo conozco gente que sigue el mismo equipo años, toda la vida con el mismo equipo, ganen o pierdan, está cool también, ¿no? O sea, habla de la lealtad que le tienes al equipo, a la camiseta, dirían por ahí, ¿no? Que aunque tú no juegues, pues es tu equipo, tú lo elegiste y con eso te vas a quedar. Esa sí está deep. Pero tú dime, ¿por qué? ¿Por qué seguimos este deporte? Ahora va a haber fútbol todo el día, todos los días, por alrededor de 6 semanas, si no me equivoco. Entonces, platícame, ¿por qué seguimos este deporte? ¿Qué es lo del fútbol que te dice a ti? A mí me gusta por esto. Va, mándamelo al 619-484-2999, WhatsApp desde San Diego, y 664-855-2655 desde Tijuana, porque yo te quiero leer, te quiero escuchar, quiero saber cuál es la razón por la cual sigues este deporte y por lo tanto vamos a seguir este evento mundialista. Mándamelo aquí, que yo encantada de leerte, yo encantada de escucharte. Te recuerdo, mi nombre es Rocío y yo voy a estar contigo el día de hoy hasta las 10 de la noche. Muchísimas gracias por seguir en sintonía de Globo 99.3. Por lo pronto nos vamos a quedar con esta canción de Patti Cantú, que se llama Afortunadamente No Eres Tú.

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10: 6:16 y si tú vas a cruzar a los Estados Unidos, la garita de San Isidro está reportando 3:30 de espera todavía en carriles normales. 3:10 Ready Lane, 35 Línea Sentry y 1:15 en el cruce peatonal. Si tú cruzas por la garita de Otay, la línea normal presenta 3:30 de espera, 3:10 Ready Lane, 1 Línea Sentry y 1:15 en el cruce peatonal. La temperatura para esta noche ya está bajando. La temperatura es de 14 grados centígrados para esta noche, 58 grados Fahrenheit. Tenemos por acá reporte de un accidente en el 5 Sur frente a la salida número 17. Para que tomen sus precauciones, tenemos tráfico lento en la zona. Si pueden tomar vías alternas, mucho mejor. Manejen con mucha precaución. 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

Y seguimos aquí a través de Glow 99.3. Ya son las 6 de la tarde con 22 minutitos. Ya se nos está apagando el día, el dominguito. Oigan, gracias por sus mensajes, muchas gracias por sus respuestas, por su participación. Ya saben que yo encantada de leerlos. ¿Qué le iba a decir? ¿Qué les iba a decir? Es que están entrando mensajes. Muchas gracias por andar aquí. Oigan, estas son las respuestas que uno está buscando. O sea, inspiradoras, respuestas profundas. Me dicen por aquí, a mí el fútbol me ha enseñado la disciplina y el trabajo en equipo. Pero usted juega fútbol, ¿verdad? O sea, yo estoy de acuerdo que los deportes nos enseñan eso. Digo, yo nunca he jugado fútbol, pero hemos practicado otras cosas y me encanta. Esa es la respuesta que buscaba. ¡Tling, tling, tling! No es cierto. Pero me encanta porque tienes toda la razón. La verdad, yo soy de las personas que creen que si los chavos están ocupados haciendo deporte, no pueden estar ocupados haciendo otras cosas. Entonces tienes toda la razón. El fútbol, estoy segurísima que sí les enseña la disciplina. Si eso es por lo que a usted le gusta, está excelente, excelente. Me parece súper bien, amigo. Pero tú platícame por qué eliges seguir el fútbol. ¿Por qué el fútbol es algo que los domingos tú tienes que verlo, ¿no? Y ahora que va a haber todos los días, pues todos los días lo vamos a ver. Pero estoy segura que debe haber algo que te llame la atención del fútbol más allá de lo que todos vemos. Mándamelo por un mensajito al 619-484-2999 y al 664-855-2655. Es el WhatsApp de San Diego y el de Tijuana. Y nos vamos a poner dips. O no sé, ¿ustedes qué dicen? Porque hace ratito ya me dieron una respuesta que cómo me hicieron reír, ¿eh? Se pasaron de lanza. Por lo pronto te quedas con más música en sintonía de Globo 99.3. Esto es No Hay Que Llorar, de Timo.

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0: donde existe pues la drogadicción, el alcohol. Uh-huh. Y pues para mí el fútbol fue un escape para mí, ya que de la escuela pues me iba yo a las canchas y me la pasaba jugando, y pues se volvió mi pasión. Uh-huh. El fútbol se volvió mi pasión, y de esa manera pues logré escapar de ese mundo de las drogas. Y pues hasta aquí mi comentario.
1: Hasta aquí mi reporte. Oye, pero eso está súper bien. Digo, yo entiendo que el sueño dorado de repente es llegar a pro y demás. Pero honestamente, en primera, pues no está fácil. Pero honestamente, lo que usted ha logrado, amigo mío, merece el oro, porque está difícil, ¿no? De repente, la salida fácil hubiera sido irse por ese camino. Y pues uno quién sabe dónde andaría ahorita, ¿no? Pero mírese usted aquí, mírese usted a dónde ha llegado. Así que bueno, muchísimas gracias, fútbol. Una razón más para seguirlo esta temporada. Me encantan los finales felices. Porque sí es cierto. O sea, hace ratito bromeábamos con el fútbol y los futbolistas. Pero la verdad es que me gusta mucho estar leyéndolos y darnos cuenta, ahora sí que todos juntos, que el fútbol es más allá, ¿no? Digo, a veces uno tira el chiste y la broma y dice, ay, sí, son los chicos o chicas pateando la pelota. Pero atrás de todo ese trabajo hay un montón de disciplina, hay un montón de responsabilidad, de compromiso, de estar haciéndolo todos los días. Así que sí, yo sí creo que el fútbol te enseña más cosas que solo el deporte. Así que me encanta escuchar sus historias con finales felices. Compártemela al 664-4829-99, WhatsApp desde San Diego, y desde Tijuana es el 664-855-2655. Me bugué de la emoción, oigan. Me estoy comiendo los números. Pero sí, compárteme tu historia. Oigan, ¿se dan cuenta cómo se transformó esta conversación? De los mejores recuerdos mundialistas a yo amo el fútbol porque me ayudó. Es la magia de las palabras. Pero si tú quieres compartirme tu mejor recuerdo mundialista, pásamelo, porque aquí nos encanta leernos. Si tú quieres compartirme, también puede ser. ¿Por qué te gusta el fútbol? ¿Por qué es algo que tú dices, es que a mí me llena de esta manera, es que a mí me llama la atención, es que yo por esto lo sigo, yo los quiero leer, ¿va? Aquí vamos a estar todavía un ratito más. Muchísimas gracias por seguir en sintonía de Globo 99.3. Te vas a quedar con lo más nuevo de David Bisbal. Esto es Vivir Así es Morir de Amor.

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14: 6:45. Y si tú vas a cruzar a los Estados Unidos, la garita de San Isidro está reportando 3:20 de espera, línea normal, 3:10 ready lane, Sentry 35 de espera y cruce peatonal 55. Si tú cruzas por la garita de Otay, la línea normal presenta 3:30 de espera, ready lane 3:10, Sentry 1 de espera y cruce peatonal 1:15. Recuerda manejar con mucha precaución. 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

seguimos aquí en Globo 99.3. Ya son las 7:04. ¿Qué onda con el día? Qué rápido se nos está acabando el dominguito, pero es que nos las hemos pasado a gusto, yo sé. Oigan, muchísimas gracias por sus mensajes. La verdad es que me siento muy cuidada y muy acompañada por ustedes, los Globers, como diría Evelyn, los Globo Lovers, todos los radioescuchas, todos los que están escuchando Globo a través de cualquier dispositivo, porque recuerden que a través de la aplicación se puede escuchar en cualquier lugar, así que muchísimas gracias por seguir en sintonía de Globo 99.3 desde donde quiera que te encuentres. Y bueno, sigo leyendo sus mensajes. Ustedes no me dejan descansar. No es cierto, me encanta leerlos y me encanta escucharlos. Alguien por aquí me está diciendo: oye, Chío, estás dejando de lado la inauguración que va a haber en los otros países. Y sí, es cierto. La verdad es que ni me había pasado por la cabeza que iban a haber shows en Canadá y Estados Unidos, la verdad. Pero ya me puse a leer y resulta que la buena es el 11 en la Ciudad de México, y que al siguiente día, o sea, el 12, el viernes 12, si no me equivoco, van a haber shows también en Estados Unidos y en Canadá, ¿no? En Los Ángeles y Toronto, respectivamente. Así que eso también está padre. Y me hizo pensar, ya sé que yo salto de un tema a otro, me hizo pensar en la logística, oigan, porque está rudo. Está loco. ¿Saben que vi la película de... ¿Cómo se llama? México 86. La acabo de ver en plataforma hace poquititito y trata más o menos de esto, ¿no? De lo que implica organizar, obviamente con drama y demás, pero de lo que implica organizar un mundial, de cómo te quedas con el mundial en el país. Y me hizo pensar, a lo que voy es que me hizo pensar que, wow, o sea, ahora que son tres países, la logística debe haber estado medio loca, pero pues está padre. A mí se me hace que al final es más allá del fútbol, ¿no? Como decíamos hace ratito cuando nos empezábamos a poner intensos y profundos con qué significa el fútbol y todo eso. Pero siento que al final del día también se trata de unir a las personas. Y sí es cierto que solo hay un ganador, sí es cierto, lo tomo y lo respeto, pero fuera de eso, pues estás conviviendo, ¿no? Con gente de otros países, otras culturas, conoces gente de todos lados, participan ahora sí que unos contra otros, pero al final es en lo mismo, ¿no? Que es en el fútbol. Y esa parte de este tipo de eventos globales, personalmente me gusta mucho la convivencia que se hace, el compartir, les digo, culturas, el compartir experiencias, el que al final del día sea una sola cosa las que nos une. Híjole, yo me estoy yendo súper deep. Pero es que me gusta esa parte. Y siento que ahorita el hecho de que es en tres países diferentes implica que esa interacción sea todavía más, ¿no? Por ahí leí un comentario en redes que decía: es que van a estar bien repartidos, es que hay que volar de un país a otro. Y pues sí, no, ¿sabes? O sea, sí vamos a estar bien repartidos, pero repartidos no significa que vamos a estar lejos. Al contrario, siento que hay oportunidad de, como de jalar más gente, ¿saben? De atraer más gente. Ahorita ya lo estamos viendo aquí en nuestra ciudad, que no somos sede para partidos oficiales, pero somos parte del mundial. Y híjole, les digo que yo la chilebolita a todo le entro. me gusta esa convivencia, está muy padre. Así que muchísimas gracias por compartirme esta información. Ahorita, ¿qué estábamos viendo? Ah, los artistas que se van a presentar. Obviamente, Shakira y Burna Boy, que traen la canción oficial, pues claro, ¿no? El mero día, el 11 de junio, ellos van a estar cantando por ahí, pero también van a estar, habíamos platicado, Alejandro Fernández, Belinda, Los Ángeles Azules, que traen por ahí una canción del mundial también. Los van a acompañar Lila Downs, Danny Ocean. Entonces está padre, pero además en los otros países, como les decía ahorita, también se van a presentar pues otros artistas, ¿no? Porque son otras presentaciones. Y el lineup está bueno, ¿eh? Traen artistas grandes como Katy Perry, Michael Bublé, Tyla,
Lisa, que es de Blackpink. O sea, traen artistas potentes. Entonces, estoy segurísima que el show va a estar espectacular. Dime tú qué piensas a través de un mensajito. Ya sabes que puede ser mensaje escrito, mensaje de audio. Mándamelo al 619-484-2999, WhatsApp desde San Diego. Y al 664-855-2655, porque todavía nos queda un ratito por aquí. Recuerda que estás en sintonía de Globo 99.3.

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7: 7:17 p.m. Y si tú vas a cruzar a los Estados Unidos, la garita de San Isidro está reportando 3:20 de espera, línea normal, 3:10 ready lane, 35 línea sentry y 1:15 en el cruce peatonal. Si cruzas por la garita de Otay, la línea normal presenta 3:40 de espera, 3:10 ready lane, 1:10 línea sentry y 1:30 en el cruce peatonal. Te recuerdo, la temperatura para esta noche es de 14 grados centígrados, 58 grados Fahrenheit. Y justo en este momento se están reportando que hubo un accidente en la 163 Norte, en la Interestatal 5, a la altura de Park Boulevard, para que tomen sus precauciones. Pero también justo ahorita se me acaba de actualizar que hay un incendio en la a un ladito de la carretera en el 94, ¿ok? Para que tomen sus precauciones y pueden no tomar esa salida. Dice que es la salida 15, ¿ok? Para que tomen sus precauciones, si se puede tomar vías alternas, recuerden manejar con mucha precaución. 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

0: Y seguimos a través de Globo 99.3. Oigan, me pregunto por aquí, Chío, ¿cómo vas? Voy bien, voy bien. Ustedes díganme a mí. Muchas gracias por preocuparse. Yo sé que es una jornada larga y no me había tocado estar con ustedes en un día como hoy. Pero muchas gracias. Ya saben que me encanta andar por aquí. Me siento muy cuidada, la verdad. Muchas gracias por acompañarme en este día largo, largo. Oigan, me preguntaron ahorita también si va a haber más boletos. Sí, en la próxima hora, ¿ok? En la próxima hora voy a tener... ¿Qué voy a tener? Boletos para los Yonix. Así que... muy atentos, ¿ok? Pero antes de irnos a la próxima hora, porque todavía falta, vamos a tener nuestra última batalla del día de hoy, porque claro que sí, todavía estamos activos. Así que vamos a votar. Te recuerdo, el teléfono en cabina es 619-484-2999 desde San Diego y desde Tijuana es el 664-855-2655. Así que vamos a votar. Opción número uno. Aquí la tenemos. Opción número uno, ¿ok? Yes, tenemos a la quinta estación con Daría, así que bueno. Si no quieres escuchar, la siguiente opción está bien. Pero la opción número dos, para que votes por la canción que va a seguir en este momento, es... buenísima también. La opción número dos es Por Ti, de Belanova. Así que recibo sus votos en este momento. En este momento tenemos por aquí ya la dos. La dos. Y la dos es Belanova, ¿verdad? Sí, vamos a ver qué tenemos por aquí.
1: Felicidades, le estás haciendo muy bien.
0: Muchas gracias. Ay, me chiviaron. Muchas gracias. ¿Por cuál votas? Ok, tenemos por aquí la 2, tenemos Por Ti, Belanova. Uy, oigan, Belanova se está yendo de largo. Mira, Por Ti. Híjole. Pues mira, casi unánime. Vamos a ver qué dicen por acá. Hola.
2: La 1, por
0: la
2: favor.
0: La 1. Pensé que se iba a ir en cero, ¿sí? A ver.
2: Muy buenas las dos, pero vámonos por la oreja de bombón.
0: ¿Qué? La oreja de Van Gogh no estaba en esta lista.
1: Belanova,
0: ándale. Bueno, al menos la quinta estación no se fue en ceros, pero efectivamente la ganadora de esta batalla es Por Ti, de Belanova. Así que aquí te la voy a dejar. Muchísimas gracias por acompañarme este domingo a través de Globo 99.3. No me despido todavía, ¿ok? Pero te quedas con la ganadora de esta batalla, que es Belanova, Por Ti.

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Muchísimas gracias, oigan, por sus mensajitos, por sus peticiones. Y hablando de peticiones, les voy a dejar aquí con una canción que ahorita en las batallas, digo, no estaba en la oreja de Van Gogh, pero ¿por qué no? Las pueden pedir. Yo les dije que las podían pedir. Estás en toda la razón. Así que los voy a dejar con la oreja de Van Gogh y esta canción que se llama Puedes Contar Conmigo. Recuerda que estás en sintonía de Globo 99.3.

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10: 7 de la tarde ya con 45 minutitos y si tú vas a cruzar a los Estados Unidos, la garita de San Isidro está reportando 3 horas 20 de espera línea normal, 3 horas 10 ready lane, 35 minutos línea sentry y 1 hora con 15 minutos en el cruce peatonal. Si tú cruzas por la garita de Otay, la línea normal presenta 3 horas con 40 minutos de espera ready lane, 3 horas 10 minutos, 1 hora de espera línea sentry y 1 hora con 20 minutitos en el cruce peatonal. Todavía tenemos espera para cruzar a los Estados Unidos, así que mucha paciencia. Recuerda, por favor, manejar con mucha precaución y no te olvides de seguir en sintonía de Globo 99.3.
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0: Ahí estuvo Vacilos con mi primer millón. La verdad, es que esa canción me hace bailar. Me pone como de buenas, no sé. Digo, yo sé de lo que habla y el sentimiento y de quiero lograr el sueño y todo eso, pero a mí me pone a bailar. Muchas gracias por sus mensajitos. Oigan, me llegaron ahorita unos muy lindos. La verdad es que llenan mi corazoncito y me hacen muy feliz. Me dicen por acá, me da mucho gusto que ya te sientes como pez en el agua. La verdad es que se siente muy padre. Se siente muy padre tener la oportunidad de estar aquí con ustedes, acompañarlos, hacer las complacencias de la música que quieren escuchar, de repente consentirlos con algunas cosas. Híjole, la verdad es que sí, me siento muy bien, me siento muy a gusto. ¿Y saben qué parte de todo es proceso? De todo este proceso, perdón, es que ustedes están aquí conmigo. Yo los acompaño en su día a día, pero ustedes también me hacen compañía aquí. Digo, uno está en la cabina haciendo la trabajación y todo eso, pero la verdad es que ustedes me acompañan a mí también, así que muchísimas gracias por estar en sintonía de Glow 99.3. Tengo por acá un audio que dice, a ver cuál es. Hola, hola.
1: Wow, Rocío, eres de batería de larga duración. Me da mucho gusto escucharte y todavía tan energética como desde el inicio. Felicidades.
0: Gracias, ya sé, oigan, me siento como el conejito de las baterías de repente. Pero luego tomo una pausa y se me baja, así que el chiste, supongo que el secreto va a ser no tomar pausas. No es cierto, muchas gracias por seguir aquí, muchas gracias por acompañarme y por dejarme a mí acompañarlos a ustedes en este domingo, en efecto, en este domingo de carrera larga. Pero yo creo que nos la hemos pasado bastante bien, digo, a menos que ustedes digan lo contrario. Yo creo que nos hemos divertido un buen. No se despeguen, ¿ok? Porque esto todavía no termina. La próxima hora se va a ir un par de boletos para que ustedes se vayan a ir a ver a los Yonix. Así que no se despeguen de aquí. Todavía no terminamos con este maratón de domingo. Muchas gracias por estar en sintonía de Globo 99.3. Yo soy Rocío, te acompaño todavía un ratito más en esta ya nochecita de fin de semana. Te quedas con el éxito del momento para este mundial, Shakira con Die Die.

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0: Y ahí estuvo We Like to Party, porque en efecto, we like to party. Oigan, esta canción de Bang Boys nos la pidieron específicamente, así dice, para nuestra pluma Vic Maru Monsiváis. Y le pregunto, ¿por qué pluma Vic? Y me dice, porque no sabe fallar. Oigan, no, esta fue la mejor respuesta. Me encantó. Claro que sí. Un saludito a nuestra Maru que anda de vacaciones. Espero que esté disfrutando de sus días libres. Nosotros aquí le vamos a andar cuidando el changarro. Mientras, un saludo para allá. Oigan. Yo ya no iba a hacer batallas, ¿ok? Porque yo dije, ya les voy a bajar la emoción y la energía para que se vayan a dormir todos. Pero me han preguntado una última, Chío. Está bien, porque los quiero un montón y porque la verdad es que me han tratado, miren, así. Súper bien, excelente diría yo. Así que sí, nos vamos a ir entonces. A ver si ahora sí es la última batalla, ¿verdad? Opción número uno. Opción número uno. Es nada más y nada menos que. Yes. Ya sabemos cuál es. Yes, es RBD con Aún Hay Algo. Esa es la opción número uno, ¿ok? Si ya esa es la que tú decides, por esa vota. No importa, no importa la otra opción para ti. Pero si quieres escuchar la opción número dos, es también medio calmada, creo yo, para cantar. La opción número dos es...
1: Buenos días. Lo reconozco.
0: Ricky Martin.
1: Mucho tiempo no te escribía,
0: con Otra Noche en L.A. Así que tú dime, ¿cuál es la canción que quieres escuchar en este momento? ¿Aún hay algo de RBD? ¿Opción número uno o la opción número dos, que es Otra Noche en L.A.? Mándame tu mensaje al 619-484-2999, WhatsApp desde San Diego y desde Tijuana, 664-855-2655. Ya están llegando por aquí, me están diciendo la dos. Me están diciendo la 2. Oigan, muchos me están diciendo la 2, la 2. La 1, aún hay algo. Ah, este va a ser como de mi rodada, quizás. Vamos a ver la 2. A ver, ¿qué dicen por acá? Hola, hola.
2: Hola, hola, hola, hola.
0: Hola.
2: Si no me equivoco, es la del viejo Mustang.
3: Oigan, muchos me están diciendo la 2, la 2.
0: Sí.
3: De
0: Ricky Martin. Así es, esa mera, la 2. Oigan, híjole, la 1. A ver, uno más, ¿quién dice? Tío, cereza del pastel, verdura del caldo, ya sé, oiga, pero vote, vote, ¿cuál es la que vamos a escuchar ahorita? La dos, oigan, ya ganó Ricky Martin Otra Noche en L.A. Ok, va, muchísimas gracias siempre por su participación, me encanta porque siento la adrenalina de... de que estén votando en este momento. Muchísimas gracias por seguir en sintonía de Globo 99.3. Y en efecto, te voy a dejar con la canción ganadora de esta última batalla, ahora sí, del día de hoy. Esto es Otra Noche en L.A. de Ricky Martin.

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6: 8:14 PM, y si tú vas a cruzar en este momento a los Estados Unidos, la garita de San Isidro presenta en su línea normal 3:20 de espera, 3:10 ready lane, 35 minutos de espera línea Sentry y 1:40 en el cruce peatonal. Por la garita de Otay, la línea normal presenta 3:30 de espera, ready lane, 3:10 Sentry, 1 hora y cruce peatonal, 1:20. Te recuerdo que la temperatura para esta nochecita es de 14 grados centígrados, 58 grados Fahrenheit. Tenemos el reporte aquí que todavía no se ha quitado el automóvil en la 5 Sur frente a la salida número 17 para que tomen sus precauciones también con el incendio de hace rato. Parece que ya se está controlando, parece que sí, pero todavía hay tráfico lento en la 94. Así que tomen sus precauciones, si es necesario recuerden tomar vías alternas, sobre todo maneja con muchísima precaución. 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

Y seguimos aquí en Globo 99.3. Y ahora sí, ya se nos está acabando el dominguito, ¿eh? Ya cayó la noche, ya se siente un poquito más fresco. Pero yo no quiero terminar el día sin terminar de agradecerles, porque de verdad que hace ratito me dicen, qué padre que ya te sientes como pez en el agua. Y yo les decía, es que la verdad, siento que es gracias a ustedes. Siento que me han recibido súper bien, así que muchas gracias por el apoyo. Me preguntaron por acá, ¿qué me preguntaron? Ah, no, me dijeron, te escucho el próximo domingo. Sí, de hecho, estas semanas voy a andar mucho por aquí. Voy a estar, sí, el domingo, pero también voy a estar el sábado, porque Evelyn también anda de vacaciones. Así que voy a andar por aquí más días. También me van a escuchar el día de mañana. Solamente el día de mañana vamos a andar cubriendo a Vane, ¿ok? Pero ella nada más mañana, no se apuren. El resto de los días, ella de la semana, ella va a estar aquí con ustedes. Pero sí, mañana y luego sábados y domingos prácticamente de todo el mes. Así que por aquí vamos a andar. Muchísimas gracias por preguntar y por acompañarme. Y bueno, antes de irnos al corte, les estoy avisando, ¿ok? Les estoy avisando que se van a ir los boletos para que ustedes vayan a ver a los Jonix. Así que tengan preparado el WhatsApp, ya saben cuál es la dinámica que hemos trabajado, que hemos manejado el día de hoy. Ya saben cuál es la dinámica, tienen que mandarme un audio, pero todavía no, ¿ok? Hasta que yo diga, porque si se adelantan ya no los vamos a contar. Pero tengan por ahí los teléfonos 619-484-2999 y 664-855-2655. Ya los tienen a la mano, bien guardaditos, porque es el último premio que se va el día de hoy, ¿ok? Y les estoy avisando para que estén preparados, ¿ok? Va, súper. Muchísimas gracias por seguir en sintonía de Globo 99.3. Te vas a quedar ahorita.

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10: 8 de la noche ya con 46 minutitos. Y si tú vas a cruzar a los Estados Unidos en este momento, la garita de San Isidro presenta 3 horas de espera en línea normal, 3 horas de espera en Ready Lane, 45 minutos línea Sentry y 1 hora con 40 minutos en el cruce peatonal. Si cruzas por la garita de Otay, la línea normal presenta 3 horas con 30 minutos de espera, Ready Lane 3 horas 10 minutos, Sentry 1 hora de espera y cruce peatonal 1 hora con 20 minutitos. Recuerda tener mucha paciencia. Ya sé que ya se está acabando el domingo, pero ten mucha paciencia si vas a cruzar a los Estados Unidos. Todavía hay mucha gente formada. Maneja con mucha precaución, por favor. Maneja con mucha precaución y sobre todo sigue en sintonía de Globo 99.3.
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0: ¡Híjole, qué fuerte! Por amor no se ha muerto el primero. Está fuerte, oigan. Y oigan. Lo prometido, pues no voy a decir que es deuda, pero lo prometido ya está aquí. Y no digan que no les avisé, ¿ok? Hasta les dije que tenían que estar preparados porque en este momento, se van a ir los boletos para que te vayas a ver a los Johnnies. Ya saben que es puro amor, pura nostalgia, todo acá bien romántico. Entonces, en este momento se van los boletos para que tú te vayas a ver a los Johnnies. Ya sabes que me tienes que mandar un audio al 619-484-2999 o al 664-855-2655. Y en ese audio tú me tienes que decir: Chio, yo me quiero ir al concierto de los Johnnies. Y así nada más, fácil y sencillo, usted se puede ganar este par de boletos. Recuerda que tiene que ser un audio, ¿ok? El concierto es el domingo 16 de agosto y va a ser en el Balboa Theater aquí en San Diego, ¿ok? Así que híjole, ya llegó un audio por acá, ya llegó, a ver... Vamos a ver si es cierto, a darle play. Hola, hola.
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0: ¡Excelente! Ya ven, así fácil y sencillo ya tenemos al ganador de este par de boletos para que se vayan al concierto de los Johnnies. Te recuerdo que es el domingo 16 de agosto en el Balboa Theater en San Diego, ¿ok? Ya ven, qué fácil y sencillo es ganarte sus boletos aquí en Globo 99.3. Muchísimas gracias por estar en sintonía este dominguito. Se nos está acabando el domingo. Se nos está acabando. Pero nos la hemos pasado súper bien. La verdad, muchísimas gracias por seguir en sintonía. Por lo pronto te quedas con más música antes de irnos. Esto es Golpes en el Corazón.

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15: 9 de la noche ya con 15 minutitos, y si tú vas a cruzar a los Estados Unidos, la garita de San Isidro reporta 3 horas con 20 minutos de espera, carriles normales, ready lane 3 horas, Sentry 45 minutos y en el cruce peatonal 1 hora con 40 minutos. Si tú vas por la garita de Otay, la línea normal presenta 2 horas 10 minutos de espera, ready lane 2 horas, Sentry 25 minutos y en el cruce peatonal 30 minutos. Te recuerdo, la temperatura para esta noche es de 14 grados centígrados, 58 grados Fahrenheit. Ya se está poniendo fresco, ya tenemos algo de brisa por aquí, ¿ok? Tengo reportes por National City que hay un carrito de metal. No sé si sea como un carrito de mandado que lo dejaron en el 5 Norte, ¿ok? Lo dejaron en la calle y está causando tráfico, para que tomen sus precauciones. Tengo también un accidente en la 163 Sur en El Prado. Igual, aquí sí está el tráfico detenido. Por favor, manejen con mucha, mucha precaución. 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

0: Y seguimos aquí en Globo 99.3, pero ahora sí, ha llegado el momento de despedirnos. No sin antes agradecerles por haberme acompañado a mí y por haberme permitido acompañarlos a ustedes durante todo este domingo. Ya saben que a mí me encanta escuchar dónde andan, que me cuenten qué están haciendo, que nos pongan en el carro para acompañarnos en el camino. La verdad es que me encanta. Yo feliz de la vida de acompañarlos a todos lados, pero la verdad es que ustedes también me acompañan en este domingo maratónico. Así que muchísimas gracias por estar en sintonía. La verdad es que yo me la paso súper bien, súper bien. Así que muchas gracias por estar aquí, muchas gracias por participar, por votar en las batallas, por participar en las dinámicas, por platicarme cosas de ustedes. Ya saben que yo de repente saco preguntas de donde sea. Así que muchísimas gracias por sintonizar Globo 99.3. Te recuerdo, mi nombre es Rocío y por ahora nos vamos a estar escuchando estas semanitas, ¿ok? Mañana voy a andar aquí a las 10 de la mañana, solo mañana, y después de ahí nos escuchamos el próximo sábado. Así que yo los acompaño mientras esté aquí. Muchísimas gracias por sintonizar Globo 99.3. Pero la música no para, ¿ok? La música no para. Te voy a dejar con el éxito del Bad Bunny, con el número uno en todas las listas de Spotify, con esta canción que se llama Baile Inolvidable. Muchas gracias por estar aquí el día de hoy, por sintonizar Globo 99.3 y por permitirme a mí acompañarlos. Mi nombre es Rocío, que pases muy buenas noches.
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0: Buenas noches, bienvenidas y bienvenidos a La Hora Nacional. Qué gusto poder acompañarles una vez más en este espacio donde México se escucha, se comparte y se reconoce a través de su cultura y su gente. Y hoy me acompaña en la conducción María Luisa Peralta. María Luisa, bienvenida. Ay, hola.
1: Qué gusto y muchas gracias también por compartir este espacio.
2: Esta semana arranca el Mundial de Fútbol 2026 y empieza la cuenta regresiva. Les presentaremos la banda sonora. Con música, emoción y el espíritu de millones de aficionados, comienza a sentirse la fiesta más grande del fútbol.
0: Sí, fiestón loco. Les vamos a platicar de las cuatro jóvenes mexicanas que ya tienen asegurado su lugar en algunos de los partidos más importantes de la Copa del Mundo 2026.
2: El fútbol va más allá de la cancha. Es un espacio de encuentro, expresión artística y transformación social. Les contaremos cómo las mujeres a lo largo de la historia han luchado por tener un lugar en el fútbol femenil.
0: Vamos a platicar sobre la exposición Nahuales en la cancha de Filogón Onaxi, artista plástico oaxaqueño reconocido a nivel mundial, que convierte la cancha en el espacio de un ritual colectivo desde donde el mundial se resignifica desde una raíz indígena.
2: También tendremos recomendaciones culturales, deportivas y de entretenimiento en la Ciudad de México con nuestra chilanguía.
0: Periodista, escritora y cronista imprescindible de México. Hoy recordaremos a una mujer cuya voz ha marcado la historia cultural del país, Helenita Poniatowska.
2: Esta noche también conoceremos todos los detalles de la convocatoria México Canta por la Paz y contra las adicciones con Miguel Trujillo, presidente del Consejo Mexicano de la Música.
0: Y tendremos información útil sobre los programas Jóvenes Construyendo el Futuro y la entrega de tarjetas para la beca Rita Cetina. Así que comenzamos. El Mundial de Fútbol no solo se juega en la cancha, también se vive en las calles, en las reuniones con amigos y, por supuesto, en la música. Les presentaremos la canción de Julieta Venegas rumbo a la Copa del Mundo 2026, un tema que busca capturar el papel de las mujeres, la energía, la diversidad cultural y la pasión que se vivirán en México, Estados Unidos y Canadá.

0: Mi nombre es Daira Yaretsi Díaz García. Soy de Oaxaca, de la costa, orgullosamente. Practico el fútbol desde los 4 años. Gracias a Dios tuve la oportunidad de tener un hermano que me entrenara. Y estar aquí es un honor y un privilegio conocer a la presidenta, a Charlene, a la árbitra, a las juezas. Y estoy muy agradecida primeramente con mi Dios y con la presidenta, porque es algo grandioso y maravilloso lo que está haciendo con las mujeres. Y quiero decirles que crean nada más, crean que todo es posible, porque para el que cree, todo es posible. Gracias.
1: Bueno, yo soy Carla Peña, tengo 23 años, soy freestyler, fútbol profesional. La verdad es que me da mucho gusto estar aquí, me da mucho gusto que hayan hecho esta convocatoria. La verdad es que nos sumamos cada vez más mujeres y me sorprende que seamos muy jóvenes las que ganamos. Y lo único que espero es que más niñas se sumen y que luchen por sus sueños. Porque mira, hoy estamos aquí y es algo que nunca me hubiera imaginado.
2: Mi nombre es Yolette Cervantes Cuasquegua, tengo 21 años, soy del municipio de Tlaquilpa, del estado de Veracruz. Querida presidenta Claudia Sheinbaum Pardo, muchísimas gracias por tomarnos en cuenta y por ser una de las afortunadas de estar en un evento muy importante como lo es el Mundial de Fútbol. La admiro y la respeto demasiado por ser la primera mujer presidenta de nuestro bello país. Creo que no hay palabras para decir ahorita en este momento cómo me siento. Estoy muy emocionada. Gracias. Realmente gracias por tomarnos en cuenta, que sigamos impulsando el fútbol femenil, porque todas las mujeres tenemos nuestros talentos, cualidades, y qué bueno que se puedan dar a conocer. Muchísimas gracias.
3: Presidenta Claudia, muchas gracias por esta oportunidad. Soy Briana y de verdad estoy, primero que nada, muy agradecida. Mi sueño siempre ha sido estar en un partido de un mundial y pues ahora se me cumplió. Muchas gracias a las juezas también. Desde muy chiquita juego fútbol, desde los 5 años. Recuerdo haberlo hecho con mi hermano, con mis primos, con niños, principalmente con hombres. Y creo que este tipo de concursos abre la oportunidad para que se siga impulsando el fútbol femenil. Muchas gracias a todos y que vivan las mujeres y que siga creciendo este proyecto a nivel nacional que es el fútbol femenil. Muchas gracias.
4: Durante muchos años las mujeres tuvieron que abrirse camino en espacios donde incluso se les negó el derecho a jugar fútbol de manera profesional. Sin embargo, con esfuerzo y talento lograron transformar la historia de este deporte.
5: Hoy, las futbolistas mexicanas inspiran a nuevas generaciones y forman parte fundamental del crecimiento del fútbol femenil. Esta cápsula nos recuerda a algunas de las mujeres que ayudaron a cambiar las reglas del juego.
6: El fútbol lo han practicado hombres y mujeres desde la segunda mitad del siglo XIX. Cuando el juego empezó a popularizarse en el Reino Unido y en otras partes del mundo. En México, el primer torneo se llevó a cabo en 1902 y 40 años después se instauró la primera liga de fútbol profesional varonil. En contraste, el fútbol femenil quedó durante mucho tiempo como una práctica amateur. Se empezó a imponer la idea de que este deporte no era apropiado para mujeres desde un punto de vista moral y de salud, bajo afirmaciones médicas falsas. Incluso algunas federaciones nacionales de fútbol prohibieron la práctica femenil. Sin embargo, en las calles y escuelas, las mujeres continuaron practicando el deporte. En la década de los 60, empezaron a proliferar equipos y ligas femeniles en la Ciudad de México y en diferentes estados de la República. El Club México, el Nacional, Gacelas, Cachorras, Margaritas y Tapatías dieron espacio a niñas y adolescentes para jugar de una manera más organizada. En 1969 se instauró la Liga América y en 1970 se constituyó la Asociación Mexicana de Fútbol Femenil. De ese impulso salió el equipo nacional que representaría ese mismo año a México en el primer Mundial Femenil de la historia, organizado en Italia. Las mexicanas tuvieron, sin embargo, dificultades para encontrar un lugar donde entrenar antes del Mundial. Sufrieron para conseguir uniformes y para reunir el dinero de los vuelos. Sin reconocimiento oficial, las jugadoras partieron a Europa, donde obtuvieron el tercer lugar al derrotar a Austria e Inglaterra. Destacó especialmente la actuación de Alicia Vargas, quien fue apodada por la prensa italiana como la Pelé mexicana. Un año después, en 1971, México fue la sede del segundo Mundial Femenil. En el torneo participaron jugadoras de Argentina, Inglaterra, Francia, Italia y Dinamarca. Los partidos se realizaron en Guadalajara y la Ciudad de México. Los juegos de las mexicanas, incluyendo semifinal y final, registraron cerca de 90.000 espectadores en el Estadio Azteca y fueron un éxito desde el punto de vista comercial. El éxito del torneo contrastaba con la situación de las jugadoras, quienes jugaban y grababan comerciales sin cobrar, a pesar de que tenían que cubrir los gastos de su preparación y equipo, y en varios casos habían tenido que pausar sus estudios o trabajo. Ante esa injusticia, las jugadoras mexicanas exigieron una compensación e incluso contemplaron no presentarse a la final contra Dinamarca. Así, Guadalupe Tovar declaró ante la prensa que el comité organizador ha ganado miles de pesos con este campeonato y a nosotras no se nos ha estimulado en nada. A pesar de que la cuestión salarial no fue resuelta, tanto personas particulares como empresas ofrecieron premios para las futbolistas mexicanas, que reflejaron estereotipos de los roles de género de la época. De 100 a 500 pesos por gol, una recámara, libros de cocina, bolsos de mano, portafolios, cámaras fotográficas y viajes. El fútbol femenil enfrentó además la crítica de una parte de la prensa deportiva, centrada en la técnica y la preparación física de las jugadoras. Asimismo, otras publicaciones prefirieron sexualizar los cuerpos de las futbolistas en vez de destacar su faceta deportiva. A pesar de los prejuicios y la hostilidad que aún perduran, las jugadoras pioneras de los mundiales de 1970 y 1971, Irma Yolanda Carmina Gutiérrez, Elvira Aracén Sánchez, Juana Irma Chávez Barrera, Guadalupe Tovar Ugalde, Elsa Huerta Méndez, Alicia Vargas Ángel, Silvia Zaragoza y Marta Coronado, entre otras, abrieron el camino para el reconocimiento social del fútbol femenil en México.
5: El fútbol también puede convertirse en arte, memoria y símbolo colectivo. Y eso es justamente lo que propone la exposición Cascarita Llanera, Nahuales en la cancha.
4: El artista oaxaqueño Filogonio Naxin transforma el imaginario futbolero desde las raíces indígenas y convierte la cancha en un espacio ritual lleno de identidad y de color. Vamos a conocer esta propuesta.
7: Estamos en tiempos mundialistas y futboleros, y eso hace que el fútbol sea parte de toda la colectividad y que también se pueda transformar en arte y en memoria. Por eso hoy vamos a hablar de una exposición. Se trata de Cascarita Llanera, Nahuales en la cancha.
8: Así es, y el artista oaxaqueño Filogonio Naxin transforma el imaginario futbolero desde las raíces indígenas y convierte la cancha en un espacio ritual lleno de identidad, de tradición y de color. Filogonio, bienvenido a la Hora Nacional. Qué gusto tenerte por acá.
9: Tenda nunga tsinu a tu kwanda gune na hisa no mate chiranga kwasinya hun kwanda nga anika tu yehun kwenyeshinu kwenye si ya no fe ni a nashinanda shimira nashinanda inuma. Antes que nada, pues un saludo en mi lengua materna, es la lengua mazateca del estado de Oaxaca, principalmente en la Sierra Mazateca. Yo me dedico a la pintura, al dibujo y al arte y a esta manifestación. Y ahorita pues estamos en este tiempo tan emblemático, histórico, que es el Mundial. Por eso puse a mis nahuales a jugar fútbol también.
7: ¡Qué maravillosa idea y qué maravillosa historia estás contando! Porque es parte de toda nuestra cosmovisión también, ¿no? Y traerla a algo tan contemporáneo como el fútbol debió ser una revoltura de ideas ahí en tu cabeza. ¿Cómo llegamos a esta obra?
9: Todo mi trabajo siempre se ha manifestado a través de los animales, partiendo desde las leyendas, los cuentos de la cultura mazateca. A raíz de eso es como empiezo a fusionar estos seres fantásticos, y también los nahuales para nosotros tiene que ver con una deidad que te protege
7: desde que naces,
9: ajá, durante tu vida. Pero es una deidad que no se ve, sino lo sientes como persona, ya que sea cada quien lo puede adquirir por un ritual o simplemente el animal que te guste más.
7: Esto está en el centro de la Ciudad de México, lo podemos visitar en la Secretaría de Educación Pública, ¿cierto?
10: Se inaugura el 9 y ya para el público abierto a partir del 10 de junio ya se puede pasar a visitar esta exposición en el Museo Vivo del Muralismo.
11: Oye, ¿habías pensado alguna vez trabajar con el fútbol, tú como artista?
10: No, es una buena pregunta. Ajá. No, creo que más bien mi trabajo es como una línea del tiempo. Siempre voy abordando temas de lo que va pasando
11: coyuntural,
10: en todos los eventos, tanto social o lo que vaya pasando, siempre voy registrando esta parte de mi trabajo. Entonces, cuando anunciaron el año pasado, es cuando surge esta idea de cómo resolverlo, pero justamente siempre hago a partir de estos nahuales. Lo único que hice es fusionarlo directamente, porque en realidad yo no uso boceto ni bosquejo. Wow. Todos los trabajos directamente, cuando empiezo a trazarlo, es como vayan a surgir y como quedan las piezas como tal cual yo lo quiero.
7: Inspiración y talento, maestro Char.
11: Totalmente, ¿eh? Oye, Giluno, muchísimas gracias por visitarnos. Por favor, recuérdanos dónde podemos verlo y hasta cuándo.
12: En redes sociales.
11: También.
10: Pues los invito a que pasen a partir del 9 de junio en el Museo Vivo del Muralismo, que es de la Secretaría de Educación Pública. Ya estará abierto para que puedan apreciar este tipo de trabajo. Y también los invito a que me sigan en las redes sociales como @filogonionashin. Nashin se escribe Naxin y es en mazateco, que significa venadito.
11: ¡Bravo! Mira tu gorrito. Y que vivan los artesanos y las artesanas.
10: Que viva México y que sigamos disfrutando de esta cosmogonía y de todas las culturas que existen en México, que es lo que nos hace como la riqueza de México, más que nada.
11: Muchísimas gracias y muchísimas gracias a todos ustedes por estar con nosotros aquí en La Nacional. Por favor, no se vayan.
5: La capital se prepara para recibir a visitantes de todo el mundo con actividades que combinan deporte, cultura y entretenimiento. Entre las principales opciones destaca el Fan Fest FIFA 2026 en Campo Marte, donde habrá experiencias deportivas, gastronómicas y espectáculos musicales.
4: Es una oportunidad genial para poder vivir la pasión mundialista desde diferentes perspectivas. Vamos a ver y escuchar qué nos tienen preparado en esta ocasión Germán Gastelum y Orlando Vaz.
13: Bienvenidos amigos y bienvenidas, ya estamos en pleno Mundial 2026, así que la pasión futbolera se vive al máximo en cada rincón de la capital.
4: Y el momento más esperado llega el jueves, el 11 de junio, con la inauguración del Mundial 2026. México frente a la selección de Sudáfrica en el legendario Estadio Ciudad de México.
13: ¡Qué nervios! Y para quienes quieran vivirlo en comunidad, el partido también se transmitirá gratis en la mega pantalla del Zócalo Capitalino, convirtiendo el centro histórico en una gran tribuna.
4: Los días 9 y 10 de junio llega México Vibra 2026 al Auditorio Nacional con artistas como, chéquense nomás, Alejandro Fernández, Carla Morrison, Vandel Recodo, Tim Rich, el sonorense Karim León, acompañados por la Orquesta Sinfónica de Minería.
13: Y el 10 de junio la energía se multiplica con un concierto de rock alternativo en el Metropolitan, además de una presentación masiva al aire libre en el Monumento a la Revolución.
4: Suena bien, ¿eh? Ahí también va a haber fiesta, así que esos días la ciudad no solo vibra, literalmente suena como estadio lleno en cada escenario. Además, el 13 de junio a la 1 de la tarde, a las 13 horas, el Paseo de la Reforma será escenario del desfile La Pelota Vuelve a Casa. Y en sábado, increíble, una celebración que recorre la historia y la pasión del fútbol.
13: Así que ya sabe, una ciudad entera celebrando el deporte que une al mundo con arte, música y cultura en cada esquina.
4: No cualquier ciudad es la sede de la
13: Chilanguía. Chilanguía. ¿Y del Mundial?
4: ¡Sí, sí!
5: Hablar de Elena Poniatowska es describir a una de las figuras más influyentes de literatura y el periodismo mexicano. A lo largo de décadas ha documentado acontecimientos fundamentales de nuestra historia, dando voz a quienes pocas veces ocupaban los titulares.
4: Reconocida por muchos como la décima musa mexicana, su obra ha dejado una huella profundísima en generaciones de lectores. Hoy conoceremos parte de su legado, su compromiso con la memoria colectiva y la importancia de su trayectoria en la siguiente cápsula.
6: Elena Poniatowska es una periodista, escritora, cronista y activista mexicana de origen francés-polaco, destacada por su profundo compromiso con los que menos tienen y un agudo oído para escuchar las voces del pueblo.
12: Nació el 19 de mayo de 1932 en París, Francia. Sus primeros años transcurrieron en el contexto de la Segunda Guerra Mundial. En 1942, debido a la invasión nazi a Francia, Elena y su familia se trasladaron a México como refugiadas. Mi mamá me dio el mejor regalo, un país, declaró décadas después. Su formación formal fue breve. No pudo costear la universidad y optó por estudiar taquigrafía, una herramienta que más tarde definió su método de trabajo, la escucha atenta y la transcripción fiel de los testimonios de la gente. En 1953 se inició su actividad en el periodismo, oficio que la llevó a ser una de las mejores escritoras de género testimonial. En 1968 sucedió uno de los episodios más trágicos de la historia contemporánea de México, la masacre estudiantil del 2 de octubre. A partir de los testimonios de sobrevivientes, familiares y estudiantes presos en Lecumberri, Elena publicó en 1971 La noche de Tlatelolco, una obra que se convirtió en un referente generacional. Hasta la fecha, es uno de los libros más leídos en México sobre la represión contra los estudiantes. Tras los sismos de 1985, Elena documentó el surgimiento de una sociedad civil autoorganizada en su libro Nada, Nadie, las voces del temblor. Décadas más tarde, relató el movimiento de resistencia pacífica tras el fraude electoral de 2006 en Amanecer en el Zócalo. Elena Poniatowska también es narradora de las figuras femeninas más importantes del siglo XX mexicano, entre ellas Tina Modotti, Leonora Carrington y Las Siete Cabritas, Frida Kahlo, Nahui Olín, Pita Amor, Rosario Castellanos, María Izquierdo, Elena Garro y Nelly Campobello. Elena Poniatowska ha recibido numerosos galardones a lo largo de su carrera, en especial el Premio Cervantes, y es doctora honoris causa por múltiples universidades nacionales e internacionales. Sobre su experiencia como periodista y escritora, Elena ha dicho: "Le debo todo al periodismo, incluido mi amor a México, porque me obligó a conocerlo". Elena Poniatowska se ha sumado también en distintos momentos a la lucha por la justicia social y la defensa de la soberanía de México. En 2008 participó en el movimiento de las Adelitas, conformado por miles de mujeres que se movilizaron para impedir la privatización del petróleo. Por su intensa labor cultural, periodística y política, Elena Poniatowska se ha consolidado como una figura clave dentro de la historia de México y Latinoamérica. Y a sus 94 años, sigue escribiendo, cuestionando e impulsando que todas y todos contribuyamos a la defensa de la soberanía del país.
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16: Y ya iniciaron las audiciones para la segunda edición del concurso México Canta por la Paz y contra las Adicciones. Vamos a ver y escuchar lo que nos comentó Miguel Trujillo, presidente del Consejo Mexicano de la Música, a un servidor y a Orlando Abasso. La música siempre ha sido una herramienta muy poderosa para contar quiénes somos, y en México, nuestro país, además de acompañar nuestras fiestas y tradiciones, también ha servido para construir comunidad, transmitir emociones y abrir conversaciones importantísimas.
17: Y de todos esos temas y emociones nació un concurso binacional que se llama México Canta por la Paz y contra las Adicciones, que en este año llega a su segunda edición. Y para saber más, hoy nos acompaña Miguel Trujillo, que es el presidente del Consejo Mexicano de la Música.
18: Orlando, ¿qué tal? Al público, buenas noches. Este año va enfocado solamente a la música tradicional mexicano, regional mexicana, y también hubo una reducción en edades. El año pasado fue de 18 a 34, este año es de 18 a 29 años. Esta fue una decisión con la Secretaría de Cultura, son las edades en los programas para los jóvenes adultos,
17: okay.
18: 18 a 29, entonces fue alineémonos a esas edades. Y el género, pues seguimos con el dedo en el renglón de hacer canciones que no hagan apología al crimen, al delito, que no lo glorifiquen.
17: Hay muchos cambios en México Canta. La vez anterior hubo 6 semifinales, en esta ocasión se reduce a 2, pero una es en Estados Unidos, la otra es en Sinaloa. Hay mucha descentralización, pero también quiere decir que hubo eco en todos lados.
18: Totalmente. Y fíjate que la primer semifinal va a ser el 23 de agosto en Los Ángeles, en el famosísimo Teatro Million Dollar, y después el 30 de agosto en el Esperanza Iris en Mazatlán. Y la gran final va a ser el 13 de septiembre en el Auditorio Nacional. Cerramos en el Zócalo.
17: ¿Qué?
18: Y se siente como lo 11. Los ganadores se van a presentar en el gran evento del 15 de septiembre en el Zócalo. Así que estamos muy, muy felices. Le pedimos a todos los intérpretes o cantautores que por favor se inscriban en mexicocanta.gob.mx. Tienen hasta el día 10, es miércoles 10 de junio, para registrarse, de los 18 a los 29 años, que canten música regional mexicana o tradicional mexicana.
17: Ahí le van unas fechas a toda la audiencia para que se las aprendan. El anuncio del semifinalista de Estados Unidos sale el 24 de julio, para que estén ahí atentos si es que ustedes se inscriben. Y el anuncio de los semifinalistas de México sale el 31 de julio. Todos atentos, todas atentas, porque México Canta está de regreso.
18: ¿Qué tal, eh? Estamos muy felices y yo creo que esto, como va a seguir por muchos años más, pero es importantísimo que todas aquellas personas que tienen este talento, esta inquietud de cantar, de presentar su proyecto, que utilicen México Canta como un escaparate para poder llegar a las personas.
7: La gente es talentosísima en nuestro país, pero viste hace rato cantautores,
18: claro,
7: autores, cantantes,
18: intérpretes, claro.
7: Y la música mexicana está evolucionando todo el tiempo.
18: Y es muy importante también mencionar, este es para solistas, para duetos o para grupos. O sea, que pueden participar en cualquier configuración.
7: Oye, Miguel, ¿tienen redes sociales?
18: Sí, igual estamos en todas las redes sociales como México Canta y nos pueden buscar y ahí pueden estar pendiente de toda la información.
17: Pero claro, oye, es importante decir algo, ¿eh? Que lo crean, yo fui testigo de primera mano. De
7: acuerdo. Sí, tú estuviste ahí, a ver el cañón, sí, claro.
17: Realmente las historias son conmovedoras y cambia vidas. Ahí tiene a Sergio Maya girando. O sea, si les dan seguimiento, si ustedes quieren inscribirse, háganlo, tienen hasta el 10 de junio.
18: Sí, imagínate. Imagínense, o sea, tener todo este proceso, que queden entre los finalistas, que pasen a la final y coronar toda esta etapa presentándose en el Zócalo. Digo, aparte que van a pisar un escenario que es tan importante, sí, como el Auditorio Nacional. Claro. O sea, hay muchos artistas que tienen sus carreras y que no han podido tocar en el Auditorio Nacional, ¿no? Y que estos 3 ganadores, 7 semifinalistas se puedan presentar en el Auditorio Nacional es algo muy, muy bonito.
17: Miguel, seguiremos informando a lo largo de este proceso de México.
18: Pues muchísimas gracias y no dejen de inscribirse, por favor. Las inscripciones cierran el 10 de junio.
7: 10 de junio. Muy bien. Y ya lo saben, por favor, no se vayan. Esto es La Hora Nacional. Quédense con nosotros.
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5: Hemos llegado al final de esta primera media hora en La Hora Nacional, pero todavía tenemos mucho por compartir.
7: Y nos vamos con una frase de la escritora Rosario Castellanos que dice: la cultura no es un adorno, es una necesidad, porque entender nuestra historia, escuchar nuestras lenguas y abrir espacios a nuevas voces también es construir comunidad.
5: No se vayan, que ya volvemos, pero antes les mandamos saludos a Gemesa Electrificaciones en Toluca, Estado de México, José Luis Hernández Álvarez, Rafael Vázquez Castro, Francisco Segura, Raúl Robles en Fresnillo, Zacatecas.
7: También a Cecilio Godínez en Dolores Hidalgo, Guanajuato, Gabriel Dávila allá en Torreón, Coahuila, a Verónica Muñoz Centeno, Paloma Espinosa y Cris de Pachuca, Hidalgo.
5: Gracias por escribirnos, escucharnos y por ser parte de esta comunidad que construimos entre todas y todos. Recuerden que también estamos en YouTube, Facebook, Instagram, TikTok, X y Spotify.
7: Y también nos pueden contactar en el siguiente número, apúntenle: 55 34 83 42 39, o enviarnos un correo a
4: lahoranacional@segov.gov.mx. Les deseamos a todos una gran noche y una excelente semana. 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

0: Y ya estamos de regreso en esta segunda parte de la Hora Nacional. Muchísimas gracias por continuar con nosotros.
1: Hablaremos del Día Mundial contra el Trabajo Infantil, una fecha que nos recuerda la importancia de garantizar infancias libres, seguras y felices.
0: Los niños Miranda Juárez y Damián Rodríguez nos presentarán a otra infante para enseñarnos un saludo en su lengua materna en nuestra queridísima sección La Hora Naime o La Hora del Corazón.
1: También tenemos un tema importantísimo: ¿cómo prevenir el cáncer de próstata?
2: Sí.
1: En la música nos acompaña el cantante regiomontano Castro.
0: Y les hablaremos de la obra de teatro La Alacena, un emotivo monólogo que retrata la vida y obra de la pintora jalisciense María Izquierdo, revelando su historia en voz de la propia artista sobre el escenario.
1: Y tenemos una entrevista con el gran actor César Bono. Comenzamos con esta siguiente media hora.
3: Hola, ¿cómo están? Yo soy Castro, esto es Pestaña y estamos en la Hora Nacional.

0: 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Por eso, cada 12 de junio se conmemora el Día Mundial contra el Trabajo Infantil.
1: Es una fecha que nos invita a reflexionar sobre la importancia de proteger las infancias y garantizar condiciones dignas para que niñas y niños puedan crecer, jugar, aprender y desarrollarse plenamente. Escuchemos esta cápsula preparada por la Secretaría del Trabajo y Previsión Social.
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1: Y en la hora online seguimos aprendiendo de esa diversidad gracias a las voces de niñas y niños que comparten palabras, saludos y expresiones en sus lenguas originarias. Vamos a escuchar a nuestro compañero Orlando Abad y a los niños Miranda Juárez y Damián Rodríguez.
3: Es la hora Naime, tiempo de aprender del futuro de México y por supuesto nos encontramos con Damián y con Miranda. ¿Cómo estás, Miranda?
4: Bien, Mayepe.
3: Mayepe, Miranda, qué bueno que nos acompañas esta noche.
4: Sí, claro.
3: ¿Y cómo estás, Damián?
5: Bien, en Ajmera.
3: En Ajmera. Oye, Damián, felicidades, fue tu cumpleaños apenas.
5: Sí,
3: ¿cuántos
5: muchas...
3: cumpliste?
5: 11.
3: 11 años. ¿Y qué hiciste?
5: Fue a comer alitas, obviamente.
3: Todo rico. Oye, también fue el tuyo apenas, me contabas. Sí. ¿Y tú qué comiste ese día?
4: Yo comí hamburguesas.
3: ¿Muy rico?
4: Sí.
3: Pues aprovechar también para mandarle una felicitación a todos los niños y niñas que cumplen años esta semana. ¿Cómo ven?
4: Pues sí.
3: Y además hoy vamos a aprender algo nuevo con Damián, ¿cierto?
5: Sí.
3: ¿De qué nos vas a platicar hoy, Damián?
5: Pues de la lengua mazahua.
3: ¿Qué hay que saber?
5: La lengua mazahua es una lengua que se habla en principalmente en el Estado de México y parte de Michoacán. Esta lengua cuenta con dos variantes, la del occidente y la del oriente. Esta lengua cuenta con más de 130,000 habitantes y hablantes también. Esta lengua pertenece a la familia del otomangue y esta lengua está en peligro de desaparición.
3: Vaya, eso sí que es triste, como siempre nos lo cuentas bien. ¿Cuánta información te grabaste? Muy bien. Será un buen momento para enviar a la cápsula, ¿no?
5: Sí.
3: Te toca.
5: No, pues, como decimos todas las horas, Naime, a la cápsula.
3: Y seguimos en la hora nacional.
4: Adiós.
6: Kili, hola. Mi nombre es Lupita Sánchez Camilla. Soy del barrio Santa Juanita, el depósito de San José de Rincón, Estado de México. Bienvenidos a la hora Naime, tiempo del corazón. Hoy vamos a aprender los saludos en la lengua ñar. Acompáñenme. Kimi, Kimi. Otra vez, Kimi. ¿Recuerden todas las mamás y papás enseñarles a los niños y a las niñas

0: a los hombres.
1: Para ayudarnos a entender mejor este tema, nos acompaña la doctora Ana Scavuzzo, uróloga del Departamento de Urología Oncológica del Instituto Nacional de Cancerología. Muchas gracias, doctora, por estar aquí el día de hoy con nosotros.
2: Buenas noches a todos. Muchas gracias por la invitación a nombre del Instituto Nacional de Cancerología por sensibilizar acerca del cáncer de próstata.
1: Doctora, para comenzar, ¿qué es exactamente el cáncer de próstata y qué tan frecuente es actualmente en México?
2: El tumor de la próstata es la neoplasia más frecuente en el género masculino. Es una neoplasia que justo del órgano que es típico del hombre, el órgano que está abajo de la vejiga, un órgano que es el aparato genital reproductor, que puede enfermarse no solo de patología maligna como cáncer de la próstata, sino también por crecimiento, se puede enfermar por engrandarse. Es el tumor más frecuente actualmente en América Latina, en los hombres, también en México, y de los números que tenemos según GlobOCAN, que es nuestros datos oficiales de epidemiológico de cáncer, en el 2023 se diagnosticaron alrededor de 25.000 nuevos casos de cáncer de próstata, de los cuales alrededor de 7.000 han fallecido.
0: Son números grandes y son números que van preocupando. Estaría bueno saber a partir de qué edad debemos poner atención a ese órgano y a esos chequeos.
2: Hay que hacer un chequeo personalizado. O sea, es importante hoy en día, sobre todo por los hombres que han tenido familiares con cáncer y si han tenido más de uno o dos familiares con cáncer de próstata, que empiecen ya a los 40, 45 años a medirse su antígeno prostático. ¿Qué es el antígeno prostático? No es un marcador específico del tumor de la próstata, sino es una proteína que puede elevarse en el tumor de la próstata. Y después de esta sencilla práctica de medición del antígeno prostático, acudir con el especialista, con el urólogo o la uróloga para revisión completa. O sea, sugerimos en los 40, 45 cuando hay familiaridad. Si no hay familiaridad, a los 50 años ya por lo menos empezar a hacer su chequeo anual.
1: Doctora, ¿qué otros factores de riesgo existen que puedan aumentar la posibilidad de padecer un cáncer de próstata?
2: El primero es la edad, es un tumor que aumenta de frecuencia con la edad, es decir, es más frecuente en los hombres adultos mayores, porque por eso decimos mayores de 50 años, y la familiaridad, sin olvidar la etnia, o sea, los hombres que son de descendencia africana tienen más riesgo de padecer de cáncer de próstata, pueden presentar cáncer de próstata ya en edad temprana.
0: ¿Qué avances hay en cuanto a tratamiento? ¿Por qué es importante checarnos y que si es a tiempo, se trate a tiempo? Porque hay gente que igual por el temor o por desconocimiento como que lo va dejando pasar.
2: Exacto, Orlando, dijiste una cosa muy importante. En los últimos 20 años ha habido muchos cambios en los tratamientos. Hemos tenido nuevas armas para luchar contra este cáncer. De hecho, la mortalidad ha sido disminuyendo en los últimos años. Porque si detectado a tiempo, si se hace un diagnóstico precoz de esa enfermedad, se puede ofrecer un tratamiento con intención curativa. Es decir, el paciente puede ser sometido o a tratamiento quirúrgico o a tratamiento localizado como radioterapia. Y también en las fases más avanzadas en los cuales el tumor se ha salido del órgano, se ha dado sus metástasis, tenemos hoy en día muchas armas para poderlo combatir.
0: Cualquier cosa lo podemos checar en la página del instituto.
2: Exacto. En la página del instituto hay una sesión dedicada a Opus, que es el programa que tenemos en el instituto, que se dedica a hacer el diagnóstico precoz de cáncer de próstata y a tratar de forma multidisciplinaria el tumor de la próstata.
0: Perfecto, pues ya lo sabemos.
3: Continuamos con la Hora Nacional.
1: Hoy abrimos el telón para hablar de La Alacena, una obra que invita a mirar hacia adentro, a los recuerdos, a lo que guardamos. Es un monólogo sobre la pintora mexicana María Izquierdo.
4: Está escrito y dirigido por Tania Huntington y protagonizado por Adriana Moles. Y para conocer más de esta propuesta escénica, nos acompañan aquí en La Hora Nacional.
5: Esta es Tercera Llamada. 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
4: Hoy vamos a hablar de La Alacena, una obra que nos hace mirar hacia adentro. Es un monólogo sobre la pintora mexicana María Izquierdo.
6: Sí, que está escrito y dirigido por Tania Huntington y protagonizado por Adriana Moles. Tania nos acompaña en La Hora Nacional. ¿Cómo estás? Bienvenida.
7: Ah, pues encantada de estar aquí. Mil gracias por recibirme en La Hora Nacional.
4: Es un gusto que estés aquí con nosotros. Cuéntanos un poco de La Alacena, ¿no?
7: Bueno, en realidad es una obra unipersonal que busca un poco revelar.

0: La gran figura que era María Izquierdo, porque yo siento que mientras mucha gente conoce muchísimo acerca de ciertas pintoras, María Izquierdo es una figura muy sorprendente y muy importante. Entonces pensé, pues ya era hora de darle también su hora sobre las tablas.
1: Si no mal recuerdo, María Izquierdo fue la primera pintora que expuso fuera de México, ¿no?
0: Así
1: y a gran escala, además. Uh-huh. Eso es un gran logro, y más si estamos hablando de algo que sucedió a finales de los años 20, principio de los años 30.
0: Totalmente. La primera mujer en exhibir su obra en una exhibición individual en los Estados Unidos, uh-huh. ¿no? Allá en Nueva York.
2: ¿En qué parte de la vida de María Izquierdo se cuenta esta historia? Porque pues hay gente que prefiere en ya años posteriores hacer un recuento de la vida, o quizá una María Izquierdo más joven. Cuéntanos qué María Izquierdo es la que nos habla en la alacena.
0: El concepto que manejamos es que aparece María en el limbo para contar su vida entera al público. Así que empezamos literal en la infancia y vamos como uniendo episodios y están ligados a objetos de utilería. Y además esos objetos que fueron diseñados por una joven artista excepcional, Yurama se llama, se parecen a los motivos pictóricos de María Izquierdo, ¿no? Entonces, como si sacara de una alacena pintada por ella objetos relevantes que nos remiten a estos como momentos biográficos.
2: Padrísimo.
1: No, y además tú diriges y la dramaturgia también es tuya, ¿no?
0: Así es.
1: ¿Por qué hacer esto acerca de María Izquierdo?
0: La idea surgió de parte de una invitación de una joven titiritera que se llama Marisol Cuvier, que estaba ahí en la Escuela de Teatro en Jalapa, y se sacó jóvenes creadores para hacer algo sobre María Izquierdo. Me pidió el guión, lo hice con muchísimo gusto, pero a la hora de ver el resultado pensé, estuvo espectacular, pero no puedo dejar de pensar que esto funcionaría muy bien con una actriz, para lo que viene siendo la empatía con el público, la relación directa y todo eso. Entonces decidí volver a montarla ya como obra unipersonal o monólogo.
2: ¿Cómo hiciste para saber qué entraba, qué no entraba, qué era lo que sí o sí se tenía que contar?
0: Como que se cobró una relevancia interna, porque además partimos como del ámbito del circo, porque María Izquierdo, si conocen su obra pictórica, amaba el circo, es un tema que viene de una manera recurrente. Entonces pensé, pues dentro de esa arena o rueda cabe todo, ¿verdad? Y elegí además que fuera una obra que tuviera muchísimo sentido de humor.
2: Claro.
0: Y así como mantener al público y llevarlos pues desde la risa hasta el llanto y todo lo que viene de por medio. Claro, para eso se necesita una actriz formidable, y afortunadamente Adriana Moles es esa actriz.
1: ¿Por qué dirías tú que la gente tiene que ir a ver esta obra acerca de María Izquierdo?
0: Pues yo siento que la gente que la ha visto hasta el momento, que incluye pues un público muy variado y que incluye a la nieta de María Izquierdo, por cierto, que la vino a ver, ella estaba fascinada, ¿no? Porque dijo que sí, le parecía que esta actitud tan jalisciense, tan resiliente.
1: Es que es otra cosa también.
0: De que María Izquierdo sufrió tantas cosas, pero nunca se quedó para abajo, nunca se dejó tirada, sino que siempre seguía por delante. Como que ese es el mensaje que queremos mandar.
1: Muy claro. Bien.
2: ¿Y dónde podemos ir a ver este mensaje? ¿En qué teatro, qué días y hasta cuándo están?
0: Estamos en la Sala Novo todos los sábados, de este sábado hasta mediados de junio, hasta el 13 de junio.
1: Ay, en Coyoacán, ¿no?
0: En Coyoacán, bien, sí, mira. En la del Carmen, digamos, ahí.
1: Ajá, sí, sí, sí.
0: Y a las 6 de la tarde. Y como ya sabrán, la Sala Novo también ofrece todo tipo de opciones de descuentos para estudiantes, gente de la tercera edad, etcétera. Así que pues esperamos que se animen a venir a ver a María Izquierdo en todo su esplendor.
2: Pues qué ganas de ir a verla. Muchísimas gracias por acompañarnos.
0: Están invitados, ¿no? Y muchas gracias por recibirme.
1: Al contrario, Tania, muchísimas gracias por visitarnos todos nosotros. Un gustazo, y un gustazo que sigan con nosotros. Por favor, no se vayan.
3: Y tenemos una entrevista con el gran actor César Bono.
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1: Bueno, pues hoy tenemos el honor de recibir a un verdadero pilar de la actuación en México, nuestro país, un hombre que ha marcado generaciones con su talento, con su carisma y con su trayectoria, el primer actor, César Bono, y nos da muchísimo gusto tenerlo con nosotros para platicar de uno de los montajes favoritos del público.
2: Sí, que es Defendiendo el Cavernícola, ¿no? Una obra que a lo largo de los años se ha convertido ya en un clásico del humor. César, muchas gracias por estar aquí, qué honor que nos acompañes en la obra nacional.
5: El honor es para mí. Y ya he estado en estos años de actuar otras veces en la Hora Nacional, y de verdad que es un honor para la gente cuando te invitan a un programa porque no cualquiera.
1: Y además que vengas a hablar de Defendiendo al Cavernícola, una obra que lleva ¿cuántos años en cartelera, César?
5: Si Dios me da vida para el 11 de octubre, son 25 años.
2: 25 años.
5: Estrené el 11 de octubre del 2001.
1: Y el teatro, además, es difícil que una obra dure tanto tiempo en cartelera.
2: A ver, cualquier proyecto, 25 años para cualquier proyecto es una eternidad.
5: Aparte de los años, lo que hace muy especial el proyecto del Cavernícola es que estoy yo solo. Y algo que es curioso es que me dicen, te voy a ver en la obra y luego te veo en el camerino. Y digo, no tengo camerino. Me dice, ¿cómo no tienes camerino? No tengo. ¿Sabes por qué?
1: ¿Por qué?
5: Porque entro a la escena y no vuelvo a salir. ¿No? ¿Para qué quiero camerino?
2: Y te vas a tu casa.
5: Sí, ¿no? Sí. Nomás me quito una camiseta que uso de Animal Print. Me la quito y ya estoy para irme a la casa.
2: Oye, César, ¿qué crees que tiene el Cavernícola que ha logrado estar tanto tiempo vigente?
5: Mira, el autor, que es un neoyorquino, el cuate este se llama Rob Becker y es un cuate como de 2 metros y con cuerpo como de fútbol americano. Él ya llevaba 12 años y medio en Broadway. Nos decían, bueno, si el gabacho lleva 12 años y medio en Broadway, ¿ustedes cuáles son sus expectativas? Y los tres, al unísono, decíamos, durar la mitad. Que después de la entrevista, entre nosotros tres decíamos, ¿a poco crees que 6 años? Y ninguno creía, ninguno. O sea, nomás dios y cones. Ojalá la mitad, no, hombre, alguna obra en México, 6 años, jamás. Héctor Bonilla, que todos lo recordarán.
1: Sí, claro, gran
5: director,
1: sí.
5: Y gran director, le decían, ve a ver la obra en Nueva York, porque este cuate, el Rob Becker, está grueso, lleva 12 años y medio. Y decía, no voy. Y decía, ¿por qué no vas? Y decía, porque yo la voy a hacer mejor.
2: Ah, ¿qué tal?
5: ¿Y qué creen? Fui yo a Nueva York. Le decían que ahí estaba el Cavernícola mexicano. Y entrando, me dice, oye, ¿qué director tan bueno tienes? Y le digo, ¿por qué? Y dice, porque hizo algo que a mí no se me ocurrió, que es lo siguiente. Él, para que tú estrenaras su obra, te exige que pongas un video donde él sale con su esposa. Tú nada más quitas a la esposa de él y pones a la tuya. Todo eso dijo Héctor Bonilla. En lugar de imaginarlo, voy a poner a su esposa en videos. Entonces, aparte del video que te exige Rob Becker, dejo a mi esposa muchas veces que me insulta y cosas increíbles dentro de la obra. Y lo vio él y dijo, ¿cómo no se me ocurrió?
2: Claro.
5: Le hablé a Héctor. Ajá. Y le dije, qué chingón. Ay, perdón.
1: Qué chido.
5: Qué chido eres, porque sí le hiciste mejor.
1: En esta obra que lleva ya más de 20 años, pues obviamente ha habido cambios. ¿Cómo los logran ya sin la presencia de Héctor? ¿Tú tienes algo que ver ahí? ¿Los guiones? ¿La situación mundial en México?
5: Cuando un libreto es bueno, ni le quites ni le pongas. Mentira de que los actores se nos ocurren cosas muy buenas. No. Los que son muy buenos son los escritores, no los actores. Defendiendo al Cavernícola funcionó muy bien gracias a Rob Becker y gracias a Héctor Bonilla, que la dirigió muy bien, pero no a César Bono.
1: No, maestro.
5: No, te lo juro. Mira, los actores somos pesados en el sentido de somos inmortales. Inmortales, no más los personajes. Cuando César Bono esté muerto y alguien ponga Defendiendo al Cavernícola, la obra va a seguir vigente y yo ya voy a estar en otro lado. Brinco diario.
1: Ay, maestro, pues mire, aquí en nuestros corazones va a vivir por siempre y los de muchos mexicanos. Muchas gracias, César Bono.
5: Gracias a ustedes.
1: Y gracias a ustedes, no se vayan.
5: Que estén bien. Gracias.
2: En Monterrey sigue creciendo una nueva generación de artistas que están mezclando géneros y sonidos para crear nuevas propuestas en la música mexicana. Hoy vamos a platicar con un cantante y compositor que poco a poco ha ido armando su proyecto musical.
1: Él es Víctor Hugo Castro Estrada, mejor conocido como Castro, con Z, eso es muy importante. Artista regio montano que está presentando nueva música y arrancando una etapa muy importante en su carrera. Castro, bienvenido a la Hora Nacional.
6: Muchas gracias, pues muy contento, gracias por recibirme aquí y pues emocionado porque traemos nueva música, una nueva etapa independiente y pues emocionado por este nuevo camino.
2: Sí, es que además es padre cuando músicos que han tenido un camino largo para llegar a donde están, están contentos y tranquilos en el lugar al que llegaron, ¿no? Entonces, sí, queremos pedirte un poquito que nos platiques cómo empezaste y cómo llegaste hasta acá.
6: Pues mira, yo empecé, o sea, en la música desde la casa. O sea, en mi familia todos son músicos o cantan o algo hacen relacionado a la música. Entonces siento que caminar, aprender a comer, a hablar, fue lo mismo que aprender a hacer música. Y pues bueno, todo eso ya cuando estaba en la secundaria empecé a escribir porque me enamoré. Y
1: ¿de la música o de alguien? ¿Le escribiste canciones?
6: De alguien y de la nada salió como que se me ocurría hacer canciones.
1: Ajá.
6: Y luego mi papá ahí me empezó a... Mi papá era el mayor de sus hermanos y a él le tocó la generación que no lo dejaron ser músico y como que no, eso no, y así. Luego su hermano menor, sí, también quiso hacer lo mismo. No lo dejaron, pero él sí no le importó y se dedica a la música. Y es Charlie, que es lo que estaba platicando.
1: Es tu tío Charlie de Jumbo.
6: De Jumbo,
1: bajista,
6: sí.
1: Bajista de Jumbo, sí, ajá.
6: Y pues ya el hecho de Charlie, pues como que en la... O sea, en la historia de la familia, como que abrió la puerta de que sí podíamos hacer música, ¿no? Entonces ya yo en la secundaria, yo escribía, mis amigos se sabían mis rolas, en los recreos me cantaban las rolas, así. Pero no había ninguna intención de hacer música como tal, como afuera, nomás era de cotorreo, en la carne asada o así. Y mis amigos fueron...
1: ¡Qué planazo, ¿no?
6: Claro, claro, ajá, ¿no? Y mis amigos me decían de que, oye, ¿por qué no estás haciendo de qué música? ¿Por qué no la sacas? Y ya fue hasta como la prepa que decidí sacar mis primeras canciones. Me vengo para acá a la Ciudad de México y empieza como este camino más como profesional desde esta parte. O sea, me tocó colaborar con artistas que yo creo que en la independencia no sé qué tan rápido los hubiera conocido, pero en el primer disco tuve ahí colaboración con Leonel García, que mira, pues para mí era como que...
1: ¿De Sin Bandera?
6: De Sin Bandera, sí, con Leonel, con Bruces, otro artista de mi generación.
1: Buenísima, sí.
6: Con Genia. Marisa Moore también.
1: Ah.
6: Y pues bueno, esas fueron mis primeras tres colaboraciones de ese álbum que, no sé, a mí me, pues me hacían muy contento, ¿no? Yo creo que más que si la canción tenía éxito o no, yo el simple hecho de sentarme en una sala a escribir con esos autores, pues era bien chido. Y... yo creo que la única, o sea, la primera vez que salí de Monterrey para acá a la ciudad, mi depa estaba vacío, no tenía ni un mueble, pues fue cuando hice la collab con Leonel.
1: Pero mira, mucho bla, bla, bla y poca música.
2: Solo dinos antes de que nos interpretes unita canción, ¿cómo se llama el disco?
6: El disco se llama Matea.
2: Buenísimo. ¿Está en plataformas?
6: Ya está en plataformas. Sí, Matea son las cinco emociones que tenemos: miedo, amor, tristeza, enojo y alegría.
1: Ah, wow.
2: Padrísimo.
1: ¿Tus redes sociales cuáles son?
6: Castro con Z, en todas las...
1: Perfecto. Pues ahí está Castro. Muchísimas gracias por visitarnos aquí en La Hora Nacional.
6: Muchas gracias.
1: Gracias a ustedes y no se vayan, que viene lo bueno.
6: Ah, muchas gracias.

0: que tú la puedas
1: tener. Y como decía Bill Shankly, ex entrenador escocés de Liverpool FC, algunos creen que el fútbol es cuestión de vida o muerte. Yo les aseguro que es mucho más serio que eso. Una frase que con ironía y pasión refleja la intensidad con la que este deporte se vive en todo el mundo.
2: Y es que en esa intensidad se entiende que el fútbol no solo se juega por un equipo o por un país, sino por la emoción, la esperanza y los sueños de millones de personas que lo sienten como propio.
1: Y así, con esta reflexión nos despedimos. Muchísimas gracias por acompañarnos en esta noche en La Hora Nacional. Sigan disfrutando de esta pasión del fútbol y de la semana futbolera. Hasta la próxima.
2: Nos vemos y escuchamos el próximo domingo. Buenas noches.
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0: Revista del Consumidor Radio. ¿Sabías que un mal uso de tu rastrillo desechable no solo acorta su vida útil, sino que también favorece la aparición de bacterias? Cuidar tu piel empieza desde saber elegir el producto correcto en el supermercado.
1: Además, si viajas a alguna de las sedes de la Copa Mundial 2026, te compartimos las mejores opciones para mantenerte conectado. De esto y más platicamos hoy. Quédate en Revista del Consumidor Radio.
2: Revista del Consumidor.
0: Los rastrillos desechables son herramientas de afeitado que tienen como objetivo ofrecer una opción práctica, higiénica y económica para el cuidado personal. Este tipo de productos son de uso limitado, ya que dependiendo de su calidad, pueden durar de 5 a 10 afeitadas.
1: Su bajo costo los vuelve

0: son más caros que los de hombre.
1: Para ayudarte a elegir mejor, el Laboratorio Nacional de Protección al Consumidor puso a prueba la resistencia y desempeño de 26 modelos distintos, 13 modelos para mujer y 13 para hombre. Se realizaron distintas pruebas para comprobar que los empaques incluyeran la información comercial en español de acuerdo con las normas oficiales mexicanas. También se revisó a detalle el estado de las navajas, analizando el estado original del filo y que estuvieran libres de oxidación o cualquier daño.
0: También se determinó la carga máxima de los mangos antes de romperse. En este caso se convocó a un panel de personas consumidoras que calificaron aspectos como la efectividad en el afeitado, la experiencia de uso y el cuidado y protección que brindan a la piel.
1: En el caso de los rastrillos para mujer, los resultados fueron los siguientes. Todos los modelos analizados presentaron su información comercial correctamente. El modelo de la marca Chedraui presentó imperfecciones en las hojas, navajas. Tres modelos de Gillette, dos de Equate, Chic, Envisage y Vic obtuvieron la excelencia en la prueba de cuidado y protección de la piel. Los productos que calificaron con excelencia al promediar todas las pruebas fueron Vic, Envisage, Chic y tres modelos de la marca Gillette. Recuerda que la calidad puede ser la misma, pero el precio no. Por ejemplo, el paquete de Chic cuesta 161 pesos y trae cuatro piezas. Estarías pagando 40 pesos por rastrillo. Por su parte, el paquete Gillette Venus Extra Suave cuesta 154 pesos, pero al traer menos piezas, cada rastrillo te cuesta 77 pesos, casi el doble. Por eso es importante que compares los precios y desempeño de cada producto.
0: Ahora, en el caso de los rastrillos para hombre, se encontró que todos los modelos presentaron correctamente su información comercial. Tres modelos presentan imperfecciones en las navajas, Chedraui y dos de la marca Daycare. Cuatro modelos calificaron con excelencia en la prueba de cuidado y protección en la piel, tres de la marca Gillette y uno de la marca Envisage. Es importante evaluar el desempeño y el costo por unidad antes de elegir. Por ejemplo, en el paquete Envisage, calificado con excelencia, cuesta 40 pesos y contiene dos piezas. Estarías pagando 20 pesos por rastrillo. Por su parte, el paquete Vic de cuatro piezas cuesta 107 pesos, lo que eleva el costo a 27 pesos por cada pieza.
1: Usa tu presupuesto de manera inteligente. Presta atención a las recomendaciones de compra y uso. Compra tus rastrillos en comercios establecidos y revisa que el empaque esté en buenas condiciones. Guarda tu comprobante en caso de que necesites realizar algún cambio por defectos de fábrica. No compartas el rastrillo con otras personas, aunque sean de tu propia familia. Cámbialo cuando notes que necesitas hacer más presión para rasurar adecuadamente.
0: Usa gel o crema para afeitar. De esta forma tu piel sufrirá menos. Usa crema sin fragancia o aloe vera para cuidar tu piel después de afeitarte. Déjalo secar después de utilizarlo. La humedad puede dañar las navajas. Guárdalo en un lugar limpio y sin humedad después de usarlo.
1: Tu elección va más allá de la marca. Se trata de calidad, precio y sobre todo responsabilidad. Al terminar la vida útil de tu rastrillo, no olvides desecharlo de forma segura. Envuélvelo en material resistente o colócalo dentro de un envase vacío para evitar que las hojas queden expuestas. No olvides que la información es tu mejor aliada para consumir de manera responsable.
2: Vista del consumidor.
0: Boletos digitales, mapas, transportes, pagos y hospedaje dependen del acceso a datos móviles. Pero, ¿sabes cómo mantener la conexión al cambiar de ciudad o país sin agotar el saldo, pagar cargos inesperados o perder tu número? Para controlar el uso de tus datos móviles y evitar gastos excesivos en tu celular, tienes que saber qué es lo que estás usando.
1: Si cruzas la frontera y quieres seguir conectado, el servicio de roaming permite que tu número funcione fuera de México, ya que al momento de pisar suelo extranjero, tu celular se conecta a la red de otro operador para que no dejes de postear ni de llamar.
0: Es importante que tomes en cuenta que las tarifas internacionales suelen ser más elevadas, dependiendo de tu plan, operador y país que visites. El cobro puede ser por cada minuto, mensaje o megabyte que uses.
1: Si el roaming no es para ti, sigue estas recomendaciones. Primero, revisa si tu plan ya lo incluye. Y si no es así, desactiva la opción en tu configuración, porque al cruzar la frontera, el equipo podría conectarse automáticamente y generar cargos imprevistos.
0: También verifica cuál es tu línea predeterminada para llamadas y datos. Así evitarás activaciones

0: por error y costos adicionales. Viaja con información y evita sorpresas con la cuenta.
1: Ahora hablemos de las eSIM, un chip digital que se descarga mediante un código QR o una aplicación.
0: Este puede incluir llamadas y mensajes o solo datos. Su ventaja es que te permite conservar el número habitual, ya que los dispositivos pueden manejar dos líneas simultáneamente, la física y la digital.
1: Para viajes internacionales, muchas personas optan por una eSIM regional que les brinda datos móviles y simultáneamente mantiene la línea original exclusivamente para llamadas importantes o emergencias.
0: Presta atención, sigue estos tres pasos clave. Primero, verifica qué incluye exactamente el servicio. Segundo, revisa a detalle los términos y condiciones. Y tercero, confirma quién es el proveedor y bajo qué esquema opera.
1: Toma en cuenta que no todas las eSIM cumplen con los mismos requisitos regulatorios que los operadores tradicionales. Por eso, antes de pagar, lo mejor es informarte bien.
0: Por ello, te traemos una guía rápida para que sepas si debes usar roaming o una eSIM. En caso de que uses roaming antes del viaje, verifica si tu plan incluye Estados Unidos y Canadá. Confirma si se activa de manera automática y revisa muy bien los límites de uso y las tarifas adicionales. Ya cuando estés en tu destino, activa el roaming solo si lo necesitas. Monitorea constantemente tu consumo desde la app de tu operador. Y cuando por fin regreses a casa, desactiva el roaming si ya no lo vas a usar. Y revisa cuidadosamente tu factura.
1: En cambio, si eliges la opción de la eSIM, toma en cuenta lo siguiente. Antes de empacar tus maletas, verifica la compatibilidad y confirma que tu equipo esté desbloqueado. Compara planes regionales para Estados Unidos, México y Canadá. Descarga y activa la eSIM antes de salir de viaje. Durante tu estancia, configura la eSIM como tu línea principal de datos. Desactiva el roaming en tu línea principal y monitorea el consumo de datos en el plan que contrataste. Y al volver a tu hogar, elimina la eSIM temporal si solo era para el viaje y verifica que tu línea principal vuelva a ser la predeterminada.
0: Una estrategia que puede funcionarte es mantener tu línea física activa para cualquier emergencia y utilizar una eSIM regional para el consumo intensivo de datos.
1: Recuerda que la conectividad la vas a necesitar para todo, desde mostrar tu boleto digital hasta encontrar a tus acompañantes. Lo mejor es conocer todas las variantes, porque solo tú puedes decidir qué opción se adapta más a tus necesidades.
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0: Muchas gracias.
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interesante. Estamos escuchando en esta mañana, ya es 8 de junio, el año 2026, y estamos a nada de iniciar los Juegos del Mundial de Fútbol en nuestro país. Si me pregunta, yo creo que no hay nada listo. Bueno, algunas cositas por ahí. Creo que ya sirve el counter, este que está aquí en Reforma. No jalaba el jueves, hombre. Estaba marcando mal el dato, creo que ya jala. Pero bueno, pues mire, ya va a empezar. Ojalá que gane México, que nos vaya muy bien a todos. Que seamos felices por un momento, porque, cómo nos surgen buenas noticias. Digo, mínimo contra Sudáfrica, ¿no? Aunque va a estar ahí Ramaphosa, va a estar el presidente. Es el único presidente que va a estar en el estadio. Ojalá que le ganemos a Sudáfrica. Le ganemos, Kimo Sabi. Bueno, pues que le ganemos, que le gane la selección y que festejemos todos contentos y felices. Oiga, esta rolita que estamos escuchando en estos momentos es Oceans de Coldplay. Es porque hoy se celebra el Día Mundial de los Océanos. Por eso, Oceans de Coldplay. Hoy también es santo de Gildardo, Kilian, Calíope, Fortunato, Maximino, Miguel, Jacobo y María. Hoy es su santo. Además, hoy es Día Internacional de los Tumores Cerebrales. Usted y yo llevamos ya en este 8 de junio, pues prácticamente la mitad del año. Todavía nos falta para llegar a la mitad exacta, pero este es el día número 159, o sea, 159 del año. Y nos quedan a usted y a mí 206 días y se acaba el 2026. Me llamo Luis Cárdenas, no sabe el gusto, el privilegio que es para mí poder estar con usted un ratito en esta mañana aquí en MBS Noticias. Vámonos con todo, comenzamos.

0: ¿Qué tal, amigos de MBC Noticias? Les informo el pronóstico del tiempo desde el Servicio Meteorológico Nacional. Actualmente prevalecerá el temporal de lluvias fuertes a muy fuertes sobre entidades del noreste, oriente, centro, occidente, sur y sureste del país, incluido el Valle de México. Debido a la interacción de un ciclón tropical en el Océano Pacífico, que interaccionará con una vaguada en niveles medios y altos de la atmósfera, canales de baja presión e inestabilidad atmosférica, pronosticándose lluvias intensas a puntuales torrenciales en zonas de Jalisco, Colima, Michoacán, Guerrero, Oaxaca, Chiapas, Veracruz, Puebla, San Luis Potosí y Tamaulipas. Por su parte, el desplazamiento de la onda tropical número 5 y el ingreso de humedad del Mar Caribe ocasionará lluvias fuertes en la península de Yucatán. A su vez, se mantendrán las temperaturas calurosas a muy calurosas en la mayor parte del país, prevaleciendo la onda de calor en Sonora, Chihuahua, Durango, Sinaloa, Nayarit, Jalisco, Colima, Michoacán, Guerrero, Oaxaca y Chiapas. Para el Valle de México, durante la mañana se pronostica ambiente fresco, cielo nublado con probabilidad de lluvias aisladas y bancos de niebla al amanecer. Hacia la tarde se prevé ambiente templado, cielo nublado con probabilidad de lluvias puntuales muy fuertes en el Estado de México y lluvias puntuales fuertes en la Ciudad de México, condiciones que se podrían acompañar con descargas eléctricas. La temperatura mínima en la Ciudad de México será de 15 a 17 grados Celsius y una máxima de 21 a 23 grados Celsius. Para Toluca, Estado de México, se prevé una temperatura mínima de 10 a 12 grados Celsius y una máxima de 17 a 19 grados Celsius. El viento será de componente este de 20 a 30 kilómetros por hora con rachas de 40 a 60 kilómetros por hora. Informa el pronóstico del tiempo Boris Hernández, desde el Servicio Meteorológico Nacional de la CONAGUA.
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2: A las 7:30 de la mañana, la presidenta Claudia Sheinbaum encabezará su conferencia de prensa matutina. Más tarde, a las 13 horas, presidirá la ceremonia de abanderamiento de la Selección Nacional de México en el Centro de Alto Rendimiento de la Federación Mexicana de Fútbol. A las 8:15 de la mañana, la presidenta del PAN Ciudad de México, Luisa Gutiérrez, y el diputado federal Federico Doring ofrecerán una conferencia de prensa. A las 11 de la mañana, en el Antimonumento Más 43, familiares de normalistas de Ayotzinapa darán una conferencia de prensa en el marco de la jornada intermedia hacia los 12 años de la desaparición de los estudiantes. A las 14 horas, el INE presentará el nuevo modelo de la credencial para votar. Ante la falta de acuerdo, se prevé que hoy continúen las manifestaciones y protestas de los integrantes de la CENTE. El Papa León XIV continuará su visita en España, que concluirá el 12 de junio. El presidente de China, Xi Jinping, realizará una visita de estado de 2 días a Corea del Norte por invitación del líder Kim Jong-un. El Consejo de la ONU celebrará una sesión sobre Afganistán en la que está previsto que el secretario general, Antonio Guterres, informe a la Cámara acerca de la situación en el país y sus implicaciones para la seguridad y la paz internacional. Y en Brasil, los miembros de la Asociación Internacional de Transporte Aéreo discutirán sobre el impacto para el sector de la inteligencia artificial, los combustibles renovables y la guerra comercial.
3: Qué gusto me da poderlos saludar en esta mañana. Tenemos un gran, gran programa por delante. Mira, vamos a platicar de politiquería, vamos a platicar del Mundial de Fútbol que ya está aquí a la vuelta de la esquina. Vamos a estar hablando más adelante en torno al Mundial, y esto es bien interesante. Tome usted precauciones si tiene usted un pequeño negocio restaurantero, un changarro, un puesto de tacos. Aguas con estar transmitiendo el Mundial. No creo que vayan a llegar a sancionar a los puestos de tacos, ¿verdad? No. No, hombre, la Federación de Fútbol, ¿usted cree que se atreva? No, hombre, ¿cómo cree? En una de esas sí. No, resulta ser que, ya lo sabe, si tiene usted un restaurante, pues tiene que tener una licencia para transmitir los partidos. Si no, podría llegar a tener una multa. O sea, no le puedes poner solo a la tele y ver el partido. Si es un restaurante, si es una transmisión pública, digamos, se tiene que tener una licencia. Vamos a platicar de eso, que no es menor, de qué tamaño es la licencia, cómo se tiene, si no se tiene, qué pasa. Lo vamos a hablar más adelante aquí en MBS Noticias. Le voy a platicar también hoy de todo lo que está aconteciendo en el marco de la libertad de expresión. Han liberado a 2 colegas periodistas en San Luis Potosí. Todo, pues, muy derivado de lo que planteábamos aquí el pasado viernes en torno a esta ley por inteligencia artificial, en donde por subir, postear, inclusive tener en tu celular un contenido de inteligencia artificial que menoscabe el honor, el pundonor, o que tenga alguna cuestión ilícita, pues podría llevarte al bote. Y llevó al bote a 2 chavas. Vamos a platicar del tema de San Luis Potosí y cómo pues hay una amenaza importante a la libertad de expresión en ese estado. Hablaremos además de cultura y espectáculos, hablaremos también de muchas otras cosas, de economía con Pedro Tello, en fin, 6:13, vámonos con todo.
1: Estados.
4: La Fiscalía Estatal citó al senador morenista Raúl Morón Orozco para declarar como testigo dentro de la investigación por el asesinato del ex edil de Uruapan, Carlos Manso, tras una denuncia presentada por su viuda y actual alcaldesa Grecia Quirós. La comparecencia está programada para el martes 9 de junio ante la Fiscalía Especializada en Homicidio Doloso. En Irapuato, un niño de 8 años perdió la vida y una menor resultó herida durante un ataque armado ocurrido el pasado sábado en la colonia Las Huertas. De acuerdo con los reportes, los agresores que viajaban en una motocicleta dispararon contra un hombre de 26 años. Sin embargo, las balas alcanzaron a los niños que se encontraban presuntamente con la víctima. El caso se suma a otros hechos violentos recientes en los que menores han fallecido.
1: Tabasco.
4: El director de las Fuerzas Estatales de Apoyo, Eduardo de la Cruz, fue encontrado sin vida en las instalaciones policiales, presuntamente tras quitarse la vida. Según investigaciones preliminares, el hecho ocurrió después de que se le notificara una posible orden de aprehensión por su presunta implicación en el homicidio del universitario Rodrigo Isidro, ocurrido en noviembre pasado en un retén. La fiscalía investiga ambos casos.
1: Veracruz.
4: Autoridades federales detuvieron a 5 elementos activos de la Secretaría de Seguridad Pública Estatal durante un operativo en el cuartel de San José en Jalapa. Los policías son acusados por su probable participación en los delitos de desaparición forzada y nexos con la delincuencia organizada.

0: muy temprano hemos puesto una denuncia ante el Instituto Electoral, diversas denuncias, pero especialmente una que tiene que ver con la compra y la coacción del voto a favor del PRI.
1: Se va a intensificar la protesta, van a llegar más compañeros entre domingo y lunes, va a ser una manifestación masiva, vamos a visitar cómo quedó el estadio. No es contra la afición, vamos a manifestarnos en el marco del mundial.
2: Hay una parte de estas manifestaciones que tiene que ver más con vocación. No sabemos si realmente son maestros o es un grupo que quiere provocar. No vamos a desalojar.
3: Cuento con mi visa. No he recibido notificación alguna de cancelación, revocación o restricción por parte de autoridad estadounidense alguna.
4: En Acción Nacional acabamos de presentar una denuncia ante la Corte Penal Internacional para que se investigue la responsabilidad de quienes permitieron que en México llegara a una de las peores crisis de violencia en toda su historia.
5: Se está realizando el análisis todavía de videograbaciones para que nos han permitido identificar el vehículo relacionado con los hechos. Además, se están realizando una serie de trabajos de inteligencia sobre las comunicaciones vinculadas a la víctima.
6: Lo que queremos es que las autoridades realmente reconozcan que hay un problema grave de inseguridad y de crimen organizado. ¿A dónde se la pudieron llevar? No lo sabemos. Todos los días desaparecen 40 personas en el país y realmente como sociedad la pregunta es ¿qué hacemos para encontrarlos?
7: Pero sí les quiero pedir un mes, nomás uno compadre, pausa. Disfruten, no todo es jalar. A partir de hoy en la noche yo me pongo en modo party y no voy a contestar el celular para que sepan, ¿eh? Si hay algún tema le hablo a Nevencio, yo voy a estar en la fiesta.
8: El día de hoy no solo entregamos el PAC, entregamos todas las obras que hicimos sobre Calzada de Tlalpan.
9: Así es que Olinia es la muestra de que México puede ir más allá de ser un simple receptor de inversiones. Puede generar conocimiento, puede desarrollar tecnología.
10: No entiendo a Donald Trump ni al señor Rubio, tienen que definirse. O vamos a luchar contra el narcotráfico, o ustedes van a llevar el narcotráfico a la Casa Blanca para hacer leyes sobre el pueblo de Latinoamérica.
11: Nos encontramos en un empate técnico. Hasta el momento no hay ningún ganador en esta contienda.
12: Sea cual sea el resultado, lo reconoceremos.
13: No le veo el sentido a reunirme con Zelensky. El único propósito para la parte ucraniana es detener el avance de nuestras fuerzas armadas. Todos vimos cómo Donald Trump reprendió al autor de esta carta ante el mundo entero, señalando su vestimenta. Verán, dar constantemente esa impresión de ser Rambo puede ser apropiado en algunos lugares, pero no en todos.
14: De la mañana con 18 minutos. Bienvenidas y bienvenidos. Si usted me escucha a través de un podcast, estamos en todos lados, rompiendo barreras del tiempo y el espacio, donde quiera, cuando quiera, en cualquier lugar. Si usted me está escuchando en estos momentos en vivo y en directo en MBS Noticias, en stream, o en Exa, o en La Mejor, o en Globo, o también, por supuesto, en Dish o Mega Cable, es un privilegio estar con usted y compartir esta magia. Gracias. Oiga, pues vámonos con información. Tormenta tropical Boris se forma frente a Guerrero. La depresión tropical 2E evolucionó a tormenta tropical Boris la madrugada de este lunes cerca de las costas de Guerrero. Así lo informó el Servicio Meteorológico Nacional. Se prevé que el fenómeno meteorológico cause inundaciones severas por las lluvias torrenciales. De acuerdo con el pronóstico, la tormenta tropical girará hacia el norte durante el día y posteriormente hacia el noroeste por la noche. Se prevé que toque tierra en la costa de Guerrero entre la tarde y la noche de el lunes. Ahora sí que, por si algo faltaba, ya se había advertido desde la semana pasada, hay dos tormentas, posibilidad de huracán, de hecho algunas de ellas, de impactar justamente en el marco de la misma celebración de la Copa del Mundo. En fin, le repito, es depresión tropical 2E hasta el momento, se ha intensificado, ahora es tormenta tropical Boris y estaría llegando a las costas de Guerrero en las siguientes horas. Justamente por este tema, Guerrero ha suspendido clases. Emitió el domingo un comunicado en el que anuncia la suspensión de actividades académicas y administrativas para el lunes en todos los niveles educativos, tanto públicos como privados en ambos turnos. Aplica en las 6 regiones del estado: Sierra, Costa Grande, Acapulco, Costa Chica, Centro y Montaña. La presidenta de la República también llamó a la población a atender los avisos oficiales ante la evolución de la tormenta Boris. Hizo un llamado a mantenerse atenta y a seguir las instrucciones e indicaciones de las autoridades, particularmente de Protección Civil. Esperemos que se quede en eso, en una tormenta tropical, que no escale a mayores, y estaremos, por supuesto, muy pendientes de la evolución de Boris en las costas de Guerrero. En otros temas, le cuento, la presidenta de la República, desde Veracruz, pidió respeto a la soberanía nacional. Rocío Méndez, buen día.
15: Gracias, Luis. Buenos días. Desde Martínez de la Torre, Veracruz, la presidenta Claudia Sheinbaum indicó que hay una ofensiva para que se acepten decisiones judiciales externas al recriminar las críticas a los señalamientos de intervencionismo de Estados Unidos pronunciados por su antecesor Andrés Manuel López Obrador por el caso Sinaloa. Más adelante, más información.
14: Así lo dijo Sheinbaum.
16: Presidente López Obrador, que está ya en Palenque escribiendo libros, sacó una carta. Dice ahí que hay una ofensiva contra México. ¿Por qué quieren que aceptemos que la justicia no se haga en México, sino se haga en otro país? Aunque no haya pruebas de lo que dice el Departamento de Justicia de los Estados Unidos. Pero si no hay pruebas, en todo caso, la Fiscalía del país vea si hay pruebas. Y se viene una campaña contra López Obrador tremenda, como si fuera el peor de los males que le haya pasado a México. Pero ¿saben qué? Estamos muy tranquilos. La gente sabe con certeza quién es López Obrador. Quieren que la presidenta diga, ¿no? Como hablan mal de López Obrador, que se deslinde, pues se van a quedar con las ganas. Y estamos tranquilos porque estamos haciendo lo correcto. Imagínense que dejemos que gobiernen desde afuera México, ¿no? Bueno, imagínense ahora si nosotros dijéramos, pues sí, que decida por México la justicia de Estados Unidos, ¿no? Ya no vamos a tener un poder judicial en México, que hay malos gobernantes, que hay gobernantes que se corrompen, que hay gobernantes, pues que actúe la justicia mexicana.
14: Justo el problema es que no actúa la justicia mexicana. Justo el problema es que la justicia mexicana solapa, tapa, protege a políticos que a todas luces están vinculados con el crimen organizado. El caso de Rocha Moya, vamos, era un desastre cantado desde hacía años, desde el mismo momento en que fue electo gobernador. Y, pues, si queda ya clara la narrativa, esperemos que sea solo la narrativa y que mantengan una línea de negociación seria, real, directa con Washington. Porque si la narrativa es el Departamento de Justicia nos está inventando políticos, quieren hacer la justicia allá y no aquí, agárrese que esto se va a poner feo, porque Rocha Moya es el primero de muchos y lo sabemos todos. Por otro lado, fíjese nada más, mientras la presidenta recriminaba al Departamento de Justicia por acusar a Rocha Moya de narcotraficante, el almirante Raimundo Pedro Morales Ángeles, el titular de la Secretaría de Marina, sostuvo reuniones de alto nivel en Washington, allá en Estados Unidos, para consolidar estrategias de seguridad marítima, búsqueda y rescate y combate también a la pesca ilegal. Esa es la versión oficial de la reunión. Pero bueno, pues muy probablemente en otro tipo de reuniones, tras bambalinas, etcétera, se debió de haber tocado algo muchísimo más allá que la simple pesca ilegal. La CEMAR informó que con este encuentro México y Estados Unidos consolidan cooperación marítima para fortalecer la seguridad. Curiosamente, mientras estaba allá, el secretario de Marina también estuvo por allá. No sé si coincidieron, probablemente sí, probablemente no. Pero también estuvo allá Ronald Johnson, el embajador de Estados Unidos en México. En medio de todas estas tensiones, Ronald Johnson sostuvo reuniones clave, incluyendo Sarah Carter. ¿Quién es Sarah Carter? La zarina antidrogas de Trump. Entonces, bueno, pues hubo reuniones importantes, trascendentales, importantísimas para la relación bilateral, pero sobre todo para los intereses de Washington en nuestro territorio. Y estoy seguro que en estas reuniones se habló de algo más que Rocha Moya. Y Américo Villarreal está sorprendido porque cuando te cancelan la visa, el plástico no se desintegra. Entonces, bueno, pues sacó y mostró su visa, pero el reto no es sacar la visa, o sea, el reto es saca la visa, pero allá, carnal. En un Walgreens. Te cuesta nada. Media hora, 45 minutos, una hora por mucho. Ve al Walgreens más cercano. Y ahí te sacas una visa, ahí te sacas la foto con la visa. Aquí estamos, mira, aquí en el Walgreens, comprándonos unas pastillas para la garganta. Ahí te encargo unas, Américo, no seas así. Vete allá. O sea, a ver si sí, gobernador. Saca la foto. Ay, no, aquí está la visa. El reto es vete a Walgreens. No, pues el plástico no se desintegra si te lo cancelan en el Departamento de Estado norteamericano. Esto fue lo que dijo Américo Villarreal.
17: El reportaje sostiene que mi visa fue retirada y que ingreso a los Estados Unidos mediante un permiso especial, parol. Esta afirmación también es falsa. Cuento con mi visa. No he recibido notificación alguna de cancelación, revocación o restricción por parte de autoridad estadounidense alguna. Las acusaciones de esta naturaleza deben acompañarse de pruebas, no de rumores, no de especulaciones, no de fuentes anónimas imposibles de verificar.
14: Tic tac, el tiempo que le queda a Américo Villarreal, a Rocha Moya y a muchos más. Por cierto, tanto el Semanario Z como también Los Angeles Times dieron a conocer que las visas en sí mismo, el papel o, en este caso, el plástico, la mica, no necesariamente ha sido retirada. O sea, lo que pasa es que cuando entras con esa, pues ahí te la van a quitar. Y en el caso de Américo Villarreal o de Alfonso Durazo, no solo se las van a quitar, sino que probablemente la cosa pase en algo más que llevarlos al cuartito. Lo que también sostiene tanto Los Angeles Times como el Semanario Z es que ellos ingresan a Estados Unidos bajo un sistema parol. No es una visa, es un permiso especial que, por cierto, se otorga a informantes, en muchos casos, en asuntos de justicia norteamericano. En fin, pues ahí está el gobernador Américo Villarreal enseñando su visa y diciendo que no se desintegró. Vaya, vaya. Por otro lado, le cuento a usted que el coordinador del PRI en la Cámara de Diputados, Rubén Moreira, que en estos momentos está feliz como una lombriz por los resultados de Coahuila, reclamó que el Congreso se ha mantenido al margen de revisar la política de seguridad pese a las investigaciones de Estados Unidos contra políticos mexicanos.
18: O sea, no estamos ante un Congreso mexicano que, como en otros países, ejerza plenamente sus funciones. La Cámara de Diputados y la de Senadores, me refiero a las mayorías, están abdicando a su obligación de darle seguimiento a los temas importantes del país.
14: Y hablando de Coahuila, me enlazo hasta Coahuila con Camelia Muñoz. Están festejando con todo en el PRI porque ganaron 16 de 16. ¿16 qué? 16 diputaciones. O sea, a ver, también están celebrando como que si hubieran ganado la Copa del Mundo. Está bien, o sea, no es menor el triunfo, pero hay que analizar abstención y hay que analizar también que en Coahuila, pues la verdad es que ha ganado el PRI desde el 2011, más o menos. El más cercano a ganarle y arrebatarle el PRI a Coahuila fue Guillermo Anaya, por ahí, por ese 2011. Entonces, habrá que tenerlo y tomarlo con tiento, o sea, ¿qué tanto ganan? Sí, hay denuncias de Morena diciendo que el PRI compró votos. Son lo mismo, digo, se conocerán bastante bien, que ahora lo hicieron a través de QRs, que hubo acarreados, que hubo detenidos como los de Sinaloa cuando los narcos y Rocha Moya. Pero bueno, vamos a ver cómo se dan con todo por una elección que además es hiperlocal. Cuando le digo hiperlocal, me refiero a que no votas ni siquiera por presidentes municipales. Solamente se vota por la renovación del Congreso. Y por lo regular, al PRI le ha ido muy bien en esas elecciones, históricamente hablando. Entonces, bueno, habrá que atemperar quizá un tanto el tamaño de la victoria, porque algunos piensan que esta es la antesala de todo lo que va a ocurrir en el país. ¿Es Coahuila? ¿Son elecciones de diputados? Y bueno, sí, se llevó el PRI el carro completo, con acusaciones de fraudes, por cierto, también, aunque difícil creer que hay acusaciones de fraudes en un estado que lo controla todo. Camelia Muñoz, buen día.
19: Luis, buenos días. Te informo que la elección de este domingo, el PRI en alianza con Unidad Democrática de Coahuila obtuvo cargo completo en los 16 distritos de mayoría con resultados de 2-1, pero en algunos llegó a triplicar la votación recibida por la alianza de Morena y el Partido del Trabajo. Fue el líder nacional del PRI, Alejandro Moreno, quien proclamó el triunfo contundente y se lo adjudicó al gobernador Manolo Jiménez Salinas, pero también aprovechó para asegurar que con este resultado el tricolor se ubica como la fuerza opositora más fuerte para enfrentar a Morena en el futuro. En tanto, Ariana Montiel Reyes, líder nacional del partido Guinda, presentó lo que llamó el QR Gate, un modus operandi con el cual el PRI compró votos en Coahuila y por lo cual se pidió la intervención de la Unidad de Inteligencia Financiera para encontrar el origen del dinero. Los detalles más adelante.
14: Gracias, Camelia Muñoz. En otros temas, no hay acuerdo entre la SEP y la CENTE. Y amagan con ampliar protestas. Yo sigo sosteniendo lo que he mencionado aquí de una u otra manera. Estos señores lo que merecen es prisión. Y bien, bien por Morelos, que va al menos a descontarles los días que no van a trabajar. Al menos, ¿no? Aunque sea eso. Porque todos estos destrozos además son pagados. Deje usted la torta, el refresco, deje usted también la lanita que por ahí les han de dar de viáticos. No, también les pagan el día como si hubiesen dado clases. A mí me da terror que estos vándalos sean los profesores de los niños más marginados en este país. No se vale, oiga. No se vale. No merecemos esto. Y si el gobierno va a seguir alcahueteando, pues bronca del gobierno. Por eso tenemos votos, ¿no? Por eso podemos decidir hacia dónde ir o hacia dónde no. Qué triste lo que vemos con la CENTE. Va a amenazar, obviamente, con afectar el mundial y todo lo que usted quiera. Está pidiendo lo imposible. Saldría más o menos lo que pide la CENTE en 20 puntos del PIB. Ay, para que se dé una idea. René Cruz, buen día.
20: Luis, buenos días. La sección 22 de la Coordinadora Nacional de Trabajadores de la Educación afirmó que hasta el momento no existe ningún acuerdo para reanudar las clases el día de mañana, tal y como se señaló en medios de comunicación y redes sociales. La organización gremial aseveró que la jornada de lucha nacional continúa, ya que sus demandas permanecen sin una solución satisfactoria por parte del gobierno federal, por lo que advirtieron que su plantón se va a reforzar. Más adelante, los detalles de la información.
14: Gracias, René, por la información. Y en Chiapas, los maestros, es que no son maestros, los vándalos de la CENTE, tomaron al menos 13 gasolinerías y bueno, pues regalaron combustible a los automovilistas. Y los empresarios gasolineros, y los que pagan por eso, y los que ven cómo te están robando todo, no, pues ellos bien, gracias. O sea, a lo mejor tú como automovilista dices, qué chido que me regalen gasolina. Vamos a suponer que tú vendes pollos. Imagínate que llegue a la CENTE y te quita tu pollería y empieza a regalar pollos a toda la banda. Ah, no, pues es que todos los empresarios son malos. Ah, bueno, imagínate entonces que tú tienes más de un par de zapatos, ¿verdad? Entonces llega la gente, te quita tu otro par de zapatos o tus otros pares de zapatos y los empieza a regalar a todo el mundo. Como que no se vale, ¿no? Como que el derecho a la propiedad privada sería fundamental. ¿Por qué tienen que violentar el derecho a la propiedad privada los vándalos? ¿Y por qué no les hacen nada? ¿Por qué les tienen tanto miedo? Esto pasó en Chiapas.
21: Nosotros hemos dicho que el maestro no tiene necesidad porque está en las calles. Nuestro espacio son las aulas. Sin embargo, si no existen respuestas favorables al magisterio, por supuesto que tenemos la necesidad de salir a hacer una manifestación para ser escuchados.
14: ¿Y la Secretaría de Gobernación? ¿Qué hizo? ¿Un llamado? Sí. Ah, yo pensé que una orden de aprehensión. No. ¿Una acusación formal? No. ¿Un llamado a que les descuenten los días que no van a trabajar? No, nada. Hizo un tuit. Un llamado y le pide a la gente pues, que no sea malita, que termine la huelga, que no afecte a los chamacos, por favor, que no sean así. Ay, muchachos, pórtense bien. Mientras tanto, ¿quién fuera Manuel Bartlett? Lo exhiben viajando a Madrid en primera clase. ¡Qué bonito! Ahí va en su vuelo business, por ahí los que digan, no es primera clase, como Noroña, ¿no? O sea, es primera clase, es lo que sería primera clase. Es primera clase, es business. Es un avión bien bonito, tiene camita, te duermes ahí, te dan tus bebidas, te atienden bonito. Entonces lo increpó un ciudadano y Bartlett con una cara de que ya no es 1988. Así de guardias. O sea, ¿ha visto los de las galletas estas? Cuando decían las guardias. Entonces ya llegaban los guardias y se te quitaban ahí al incómodo. No, no quiero decir el nombre de las galletas porque luego nada más doy publicidad gratis. Pero algo así le pasó a Bartlett. O sea, viendo para todos lados así de, ay, quítenme a esto, ¿qué es? Es un ciudadano que lo aborrece, señor. Púdrase en la historia, Bartlett. Es lo que merece usted. Púdrase en la historia. Le dio en la torre al sistema democrático en este país. Peor aún, le dio en la torre al sistema de energía en este país. Y llegó ahí por ponerse de tapete con López Obrador. Púdrase en la historia. Es lo que merece, a final de cuentas. Y ahí estaba, sentadito, acostadito. En su primera clase, increpado por un ciudadano. Escuche esto.
0: ¿Qué tal? ¿Cómo está? Buenas tardes. El señor Bartlett Díaz, ¿cómo le ha hecho para viajar tan lejos y tan cómodo en primera clase? De lo que han sacado del país, ¿verdad? Que ya no van para Estados Unidos, ahora viajan aquí a España. Vienen a pedir disculpas, Morena. La cual usted viene a pedir disculpas a los españoles. Igual que usted y López Obrador. ¿Qué tal? ¿Cómo se hace para tener tanto dinero y tantas casas? Secretario de Gobernación, tumbó el sistema, ha hecho cada cosa. Aquí en España lo vamos a ver. Y la comunidad española y madrileña lo va a conocer muy bien de cerca. Señor Bartlett Díaz, corrupto.
14: Y sí, mal lugar, don Bartlett, para irse a retirar. Porque España, híjole, está lleno justamente de los mexicanos que no son precisamente pro 4T, ¿verdad? Ay, y así empieza, como dicen, lo mejor es lo peor que se va a poner. 6:37, estos son los titulares del planeta, no me tardo.
1: Titulares del mundo. New York Times, Estados Unidos.
22: Irán lanza un ataque con misiles contra Israel.
1: Washington Post, Estados Unidos.
22: Ataques comerciales entre Irán e Israel.
1: El País, España.
22: El Papa reivindica su discurso social en un acto multitudinario.
1: Le Monde, Francia.
22: La relación entre Trump y Netanyahu se ha visto erosionada por la guerra.
1: The Guardian, Reino Unido.
22: Irán lanza una andanada de misiles contra Israel en respuesta a los ataques en Beirut.
1: Der Spiegel, Alemania.
22: Este cuadro de Rubens fue adquirido en su día por el principal comprador de Hitler. Hoy en día, la obra pertenece al Estado alemán y ahí es donde empiezan los problemas.
1: Corriere della Sera, Italia.
22: Israel e Irán, nuevos vientos de guerra.
1: Funcho de São Paulo, Brasil.
22: El plan de China para lograr una mayor soberanía alimentaria amenaza la agricultura brasileña.
1: El Clarín, Argentina.
22: Empate en Perú. En 5 semanas se sabrá quién es presidente.
1: Al Jazeera, Medio Oriente.
22: Trump exige a Israel e Irán que dejen de disparar inmediatamente.

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0: El Universal.
1: Concesiones no le bastan a Cente. Amenaza a crecer sus protestas. Pese a que tendrían control de plazas y ascensos con la desaparición de la UCICAM, los miembros de la Cente dijeron que sus demandas no están satisfechas y alertaron que las protestas

0: pesos, ahora cambia en trazo. Camina en ruta a tren interoceánico. Falla al corregir curvas y pendientes donde ocurrió descarrilamiento.
1: Excelsior.
0: PREP da triunfo completo para PRI en Coahuila. El revolucionario institucional, en coalición con Unión Democrática de Coahuila, se perfila a ganar la mayoría del Congreso Estatal. Con 97.79% de las actas contabilizadas, se lleva los 16 distritos electorales.
1: Animal político.
0: Jornada electoral en Coahuila cierra con incidentes menores. Así van los resultados.
1: La jornada.
0: Felipe Calderón gobierna de facto en Chihuahua. Maru Campos carece de operadores políticos locales. Ernesto Cordero, Jordi Herrera, Roberto Gil Suart y Maximiliano Cortázar en su equipo.
1: El financiero.
0: Muy pronto empezará a verse el crecimiento. Edgar Amador. El mayor impacto en la economía se dará en el segundo semestre del año, prevé el secretario.
1: El economista.
0: La CFE adjudicó 37 obras de energías renovables por 7.411 megawatts. La capacidad de los proyectos eólicos y fotovoltaicos asignados superaron el objetivo de la empresa pública de 6.500 megawatts.
1: Reporte Índigo.
0: La otra cara del mundial. El alojamiento, la movilidad y la seguridad son tres de los retos más importantes que México enfrentará de cara al Mundial 2026 en las tres ciudades que serán sede de este encuentro deportivo internacional.
1: El Sol de México.
0: Abogado de narcos alega destierro ilegal, nuevo frente jurídico y político. La defensa de tres capos dice que el gobierno entregó a 92 criminales sin respetar la ley.
1: La prensa.
0: Utopía flotante. Inaugura jefa de gobierno Clara Brugada, jardín elevado que costó 1.914 millones de pesos y liberan vialidad de Tlalpan. Aún hay obra inconclusa.
1: La crónica.
0: Presenta Nolinia, el vehículo eléctrico mexicano. La presidenta mostró el auto que costará 150 mil pesos. Primeras entregas en el verano de 2025.

6:45, 6:45. Oiga, ¿cómo se imagina usted el paraíso, si es que se imagina el paraíso? ¿Cómo sería el paraíso para usted? ¿Así como lo narra la Biblia, el Edén? ¿Así con los ríos saliendo del árbol de la ciencia? O no sé, una especie como de playita? ¿O a lo mejor como boscoso? O a lo mejor no hay nada, ¿no? O sea, así como el universo nada más, así un silencio. O a lo mejor al revés, algo que a mí me daría como que claustrofobia, que todo sea blanco, ¿no? Así, todo blanco, así, ay Dios, qué... ¿Cómo te imaginas tú el paraíso? Si es que te imaginas un paraíso, paraíso es que te guste, ¿eh? O sea, ¿no? O sea, que lo ames, así que, ah, esto es mi paraíso. Bueno, Jorge Luis Borges, y a lo mejor la frase va a sonar medio ñoña, pero Borges era el gran Borges, decía, siempre imaginé que el paraíso sería algún tipo de biblioteca. Y por ahí hay quien se ha inspirado en estas frases de Borges. Han hecho por ahí algunas películas en donde los ángeles realmente viven en bibliotecas. Y yo creo que ese es el gran paraíso de alguien como Borges, el poderte sumergir en tantas y tantas historias, en tantas mentes. Por eso lo decía, siempre imaginé que el paraíso sería algún tipo de biblioteca. Es Borges. 6:46. Pásala bonito. Quiérete mucho, vive mucho, date un gran abrazo y recuerda que todo en esta vida pasa, que hay cosas que simplemente no podemos controlar, que hay que echarle las ganas a lo que sí podemos controlar y que, pues, a final de cuentas, esto también pasará. 6:46.

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1: La Agencia de Transformación Digital y Telecomunicaciones del Gobierno Mexicano obtuvo el primer lugar en la categoría Transformación Digital Gubernamental.

gubernamental de los premios LATAM Digital 2026 celebrados en Bogotá, Colombia. El reconocimiento se debe a sus avances en simplificación de trámites, digitalización de servicios públicos y el desarrollo de herramientas propias como la plataforma Llave MX, que facilitan la vida de los ciudadanos, reducen la dependencia de proveedores privados y generan ahorros públicos. México también fue nombrado país invitado de honor en esta edición. El director general del ISSSTE, Martí Batres, presentó un informe de los avances del instituto durante los primeros 20 meses de la actual administración. Entre los principales logros reportados destacan la inauguración de nuevos hospitales, la incorporación de 2.000 camas sensibles, la recuperación de quirófanos, un abasto de medicamentos del 97% y la implementación del programa La Clínica es Nuestra en cientos de unidades médicas. También se mencionó el impulso al acceso a la vivienda a través del Fondo Viste y los avances hacia el Sistema Universal de Salud previsto para el 2027. La Comisión Federal de Electricidad puso en operación la subestación eléctrica de potencia Leona Vicario y 105.5 kilómetros de línea de transmisión en Quintana Roo como parte del Plan Fortalecimiento del Sistema Eléctrico Nacional. La obra, con una inversión superior a los 2.156 millones de pesos, incrementa la capacidad de transmisión y transformación de energía en Cancún y Riviera Maya, beneficiando directamente a más de 718 mil usuarios. El proyecto busca mejorar el suministro eléctrico y atender el crecimiento de la demanda en la península de Yucatán. Para MBS Noticias, Rodrigo Errejón.

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0: trascendió en la prensa.
1: Con todo y que los resultados no están cantados, las denuncias y reclamos de los morenistas en las últimas 12 horas permiten deducir que en Coahuila los priistas barrieron con Morena. Resulta interesante ver cómo personajes que siempre han defendido los métodos morenistas para ganar elecciones ahora andan muy preocupados por la legalidad. Lo que más les debería preocupar es que esta vez no tendrán a quién culpar de la derrota. Por un lado, la presidenta nacional del partido, Ariadna Montiel, llegó ya que la campaña estaba hecha y no le tocó organizar las fuerzas guindas para la elección coahuilense. ¿A quiénes voltear a ver? Evidentemente a Luisa María Alcalde y al exsecretario de Organización Electoral, Andy López Beltrán, que apenas días antes de la derrota salió huyendo a Tabasco. Los morenistas se quejan de compra de votos y de hostilidad contra sus representantes. Tendrán que acreditar sus reclamos, pero es un hecho que el bastión coahuilense no se lo han podido arrebatar al PRI desde hace mucho tiempo.
0: Bajo reserva del Universal.
2: Nos dicen que en medio de los jaloneos con Washington y las constantes presiones comerciales de Estados Unidos, el gobierno federal aprovechó la presentación del prototipo del automóvil eléctrico o línea para enviar un mensaje más allá del vehículo. Nos explican que entre los asistentes al evento destacó la presencia del embajador de China en México, Chen Daoyang, un invitado cuya aparición difícilmente puede considerarse casual. Aunque el proyecto presume sello mexicano, varios de sus componentes provienen del país asiático. El mensaje, interpretan algunos, es que México también busca dejar claro que tiene abiertas otras puertas para desarrollar proyectos estratégicos con potencias como China. Un mensaje diplomático sobre ruedas y en chino.
0: Confidencial, el financiero.
1: No se trata ya solo de asambleas informativas para combatir la desinformación y las acusaciones de ser un narcogobierno, sino de una campaña casa por casa que hace Morena con miles de visitas a los domicilios. Este fin de semana arrancaron sus recorridos por los distritos electorales en los que mostraron, detalló la propia dirigencia nacional del partido, datos verificables de combate a la pobreza, disminución de la inseguridad y los delitos dolosos, más dinero a programas sociales del bienestar. Y no solo eso, también invitarán a los ciudadanos a consolidar la organización permanente mediante asambleas y círculos de estudio para concientizar a la ciudadanía casa por casa.
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1: Bueno. Ya estamos de regreso. MBS Noticias con Luis Cárdenas. Continuamos.
13: Ay, bueno, pues ha ganado el PRI en Coahuila y estamos viendo a algunos festejar. No, bueno, como si esto fuera el triunfo más grande de la oposición. Y yo la verdad creo que no, lo digo con todo el respeto y sé que hay mucha gente allá en Coahuila que nos escucha. Coahuila ha sido, corríjame por favor si me equivoco, pero Coahuila ha sido prácticamente siempre priista. No, no es menor lo que sucedió el día de ayer en Coahuila. El PRI se lleva 16 de 16 distritos, carro completo. Pero ¿sabe cuándo fue la última vez que pasó esto? Pues hace relativamente poco, hace 6 años se llevó también carro completo. Hace 3 años le fue muy bien también en Coahuila. Y esto tiene que ver con muchas cosas. Número uno, las personas en particular en Coahuila, la idiosincrasia del coahuilense. Número dos, los gobiernos que ha tenido pues Coahuila han sido positivamente evaluados, más allá de las encuestas que ya son un embrollo y que habrá que ver a quién le creas y que muchas de ellas la verdad están muy cuchareadas. Pues ha sido un estado también que es productivo, que es de mucho jale, que es de pacharle pa'lante, pero de ahí a que el ejemplo de Coahuila sea el ejemplo de México, yo sí noto una distancia enorme. Y es que hoy es la primera, ¿no? En varios lugares. Este es el futuro que se avecina para México. Vamos a golear a Morena, lo sacaremos al fin. Y así empiezan estas fantasías mentales. Y después vemos realidades brutales. Vemos choques contra la pared fortísimos que se va llevando una oposición. Hay por ahí también quien habla y vean cómo el PAN está totalmente desarticulado. Pues sí, siempre ha estado desarticulado en Coahuila. El mejor momento del PAN en Coahuila ha de haber sido 2011, cuando un Guillermo Anaya casi logra llegarle a la mitad a un Rubén Moreira, por ejemplo. O sea, no, Coahuila es priista, es un bastión priista. Quizá el único que le queda ya al PRI. Algo así como Querétaro, pues se antoja el bastión panista, ¿no? O Guanajuato, el bastión panista. Como la Ciudad de México, el bastión morenista. O sea, hay mucha expectativa sobre estos resultados de una elección
3: que no estoy minimizándola, pero que sí la quiero poner en el contexto correcto. Fue una elección hiperlocal. Y cuando digo hiperlocal, me refiero realmente a hiperlocal. Porque ni siquiera los coahuilenses fueron a votar por presidente municipal. Fueron a votar por el Congreso. Y no es precisamente una elección copiosa, habrá que ver qué tema con el abstencionismo. No estoy regateando triunfos, ni tampoco extrapolando los mismos. Porque hoy, en este México tan polarizado, pues sí, hay gente que piensa que este es la precognición de lo que sucederá muy pronto en todo el país. Yo creo que el tema narco le va a afectar política y electoralmente a Morena, ¿cómo no? Que esto se vaya inmediatamente hacia el PRI, lo dudo mucho. Que esto tenga que ver con una radiografía de lo que realmente le pasa al país, yo le pondría, la verdad, como que un análisis eso con muchísimas pinzas. Por cierto, los morenistas, cosa muy curiosa, están denunciando que fue una elección de Estado. Dicen que les retuvieron a algunos diputados, que ahora fue un fraude a través de QRs. Son políticos. También los morenistas hicieron fraude en Sinaloa. Nada más que allá no fue con QRs, allá fue con AK-47s. Allá fue con cuernos de chivo. Allá votó el narco. Entonces vamos a ver cómo se va dilucidando la elección de Coahuila. ¿Cómo está, oiga? Buen día. Me llamo Luis Cárdenas. Esta es la primera emisión de MBS Noticias. Vámonos con todo.

0: 7:05, vámonos con información porque hay mucho que informar el día de hoy. Es 8 de junio, el año 2026, ya es lunes. Oiga, primero, cuidado ahí con lo que está sucediendo en Guerrero. Hay una tormenta tropical que se está formando frente a Guerrero, es la tormenta tropical Boris. La depresión tropical 2E evolucionó a tormenta tropical, se llama Boris. Han sido suspendidas las clases en Guerrero, en todo el estado, en la Sierra, Costa Grande, Acapulco, Costa Chica, Centro y Montaña, en las 6 regiones. La presidenta de la República llama a la población a atender las instrucciones, recomendaciones, indicaciones de la autoridad, particularmente de Protección Civil. Y en otros temas, la presidenta de la República desde Veracruz habló sobre el caso de Rochamoya, habló sobre el Departamento de Justicia, habló también sobre Andrés Manuel López Obrador. Esto fue lo que dijo.
1: Presidente López Obrador, que está ya en Palenque escribiendo libros, sacó una carta. Dice ahí que hay una ofensiva contra México. ¿Por qué quieren que aceptemos que la justicia no se haga en México, sino se haga en otro país? Aunque no haya pruebas de lo que dice el Departamento de Justicia de los Estados Unidos. Pero si no hay pruebas, en todo caso, la fiscalía del país vea si hay pruebas. Y se viene una campaña contra López Obrador tremenda, como si fuera el peor de los males que le haya pasado a México. Pero ¿saben qué? Estamos muy tranquilos. La gente sabe con certeza quién es López Obrador. Quieren que la presidenta diga, no, como hablan mal de López Obrador, que se deslinde, pues se van a quedar con las ganas. Y estamos tranquilos porque estamos haciendo lo correcto. Imagínense que dejemos que gobiernen desde afuera México, ¿no? Bueno, imagínense ahora si nosotros dijéramos, pues sí, que decida por México la justicia de Estados Unidos, ¿no? Ya no vamos a tener un poder judicial en México, que hay malos gobernantes, que hay gobernantes que se corrompen, que hay gobernantes, pues que actúe la justicia mexicana.
0: El problema es que la justicia mexicana no actúa, no actúa en ningún punto. Ahí tiene usted la gente. ¿Cuándo ha actuado la justicia mexicana? ¿Qué le hacen a la gente? ¿Qué le hacen también a los acusados de narcotráfico? ¿Qué le hacen a todos los que están aterrorizando este país día con día? Ese es el grave problema. Que la justicia mexicana no parece que actúe, al menos no, como actúa la justicia estadounidense. En fin, además del tema de Sheinbaum y Rochamoya, fíjese que también el titular de la Marina, Raimundo Pedro Morales Ángeles, estuvo en reuniones de alto nivel en Washington, en Estados Unidos, para consolidar, dice oficialmente, estrategias de seguridad marítima, búsqueda y rescate y el combate a la pesca ilegal. Al mismo tiempo, allá en Estados Unidos, estaba también en Washington el embajador Ronald Johnson, que tuvo varias reuniones, unas de ellas, de hecho, con la zarina antidrogas Sarah Carter. Y el PAN ha presentado una denuncia ante la Corte Internacional en La Haya en contra de López Obrador. Esto por su estrategia de abrazos, no balazos, para combatir la inseguridad en México. Así lo informó el PAN el pasado 7 de junio. Hablemos un poco más de las elecciones en Coahuila. Camelia Muñoz, ¿cómo van los resultados? Buen día.
2: Luis, buenos días. Te informo que el Partido Revolucionario Institucional obtuvo una victoria contundente durante el proceso electoral de este domingo en Coahuila, en el que se renovó el poder legislativo. Al terminar la jornada, Alejandro Moreno Cárdenas, líder nacional del PRI, fue el encargado de anunciar este carro completo para el tricolor y con el que dejó sin posibilidades a la alianza Sigamos Haciendo Historia en Coahuila, que integra Morena y el Partido del Trabajo.
3: Extraordinarias candidatas y candidatos en los 16 distritos, porque los conozco a todos. Hemos estado aquí en Coahuila. Son mujeres y hombres probados, profesionales, limpios. Están con la gente.
2: Moreno Cárdenas afirmó que el triunfo del tricolor se debe al trabajo del gobernador Manolo Jiménez, cuya imagen fue enaltecida en todo momento, pero también pidió considerar como lectura de este triunfo que en Coahuila no se quiere a los narcopolíticos de Morena y que con este resultado el PRI se convierte en la verdadera fuerza opositora para el futuro.
3: Hoy los ciudadanos que dijeron no queremos al crimen organizado en Coahuila, no queremos a los corruptos en Coahuila y por eso sacamos a los cínicos y narcopolíticos de Morena en Coahuila. No solo se les ganó, se les parió como debe de ser.
2: Por su parte, la dirigente de Morena, Ariadna Montiel Reyes, presentó el modus operandi con el que asegura que el PRI llevó a cabo la compra de votos en lo que llamó el QR Gate, a través del cual se movió mucho dinero, por lo que se pidió la intervención de la Unidad de Inteligencia Financiera para seguir la ruta del dinero.
4: Que sustituya la operación de Monex y de tarjetas sorianas, en el fondo es comprar el voto de los ciudadanos, pero el QR ahora lo que hace es que el ciudadano se ve obligado a tomar una fotografía de su sufragio, subirla a un sistema para que le puedan pagar. Este modus operandi lo que persigue es que se garantice el voto hacia el PRI.
2: Montiel Reyes dijo que lo ocurrido en Coahuila fue una elección de Estado y que además de la persecución de la policía contra la militancia, ella también fue acosada con drones y la presencia de corporaciones estatales en el hotel donde se hospedó.
4: Lo que sí no vamos a dejar de decir es que aquí ha habido una elección de Estado, una decisión del PRI de comprar los votos y que nosotros no lo vamos a dejar de denunciar.
2: Luis, hasta la medianoche que se suspendió la contabilización de votos en el 92.7% de las 4.319 actas de escrutinio, el PRI contaba 605.557 votos más 49.163 de UDC, con quien va en alianza, mientras que Morena y PT sumaban apenas 311.028 sufragios. Es la información. Buen día.
0: 7 de la mañana con 12 minutos. Oiga, hago una breve pausa en este recuento noticioso porque quiero platicar con la señora Rubicela Ramírez. Ella es la mamá de la periodista Roxana Guzmán. La periodista veracruzana Roxana Guzmán continúa, por desgracia, desaparecida. ¿Usted lo vio? ¿Vio cómo fue privada de la libertad? ¿Cómo entró un comando a su casa? ¿Cómo rompió la casa y entró a su domicilio y se la llevó? La señora Rubicela pudo platicar con la presidenta de la República ahora en esta gira en donde estuvo en Veracruz. Señora, le mando un abrazo, sé que son momentos muy complicados. Y de entrada, lo primero, toda la solidaridad, toda la empatía para usted. ¿Cómo van las cosas con la búsqueda de Roxana? Buen día.
5: Buenos días, muchas gracias. Pues la verdad, seguimos igual. A mí no me han reportado ahorita nada de cómo van los avances. El viernes, después de hablar con la presidenta, pues una persona que se comunicó de presidencia y se puso a disposición de ella. No he tenido comunicación con nadie más, ni con fiscalía, ni con nivel federal, nada, nada.
0: ¿Qué le dijo la presidenta?
5: Pues, las horas de sí avanzan.
0: Perdóneme, se cortó por ahí un poco la comunicación y la interrumpí.
5: Sí, está inestable.
0: Perdóneme, señora, tengo un problema en la comunicación. ¿Me escucha?
5: Sí, sí, lo oigo. Lo que pasa es que no tenemos luz, entonces la señal está muy inestable.
0: ¿No tiene luz en estos momentos ahí en su casa?
5: Así es.
0: Oiga, dígame algo, ¿qué le dijo la presidenta cuando se acercó a ella?
5: Me dijo que, pues yo le pedí la ayuda como mamá que es ella, le dije que por favor se pusiera la mano en el corazón y me apoyara a seguir buscando a mi hija, que redoblaran esfuerzos para que localicen a mi hija, y me dijo que están trabajando en ello, que yo no me desesperara, pero pues, no, pues es imposible no desesperarse y que contara yo con el apoyo de ellos.
0: Ese apoyo hasta
5: eso fue lo que me
0: ese apoyo hasta el momento no lo siente usted, señora. Le han dado solamente un teléfono, se ha comunicado alguien de la presidencia, pero pues parece que las investigaciones están estancadas, no avanzan. Dicen que han localizado el vehículo en el que probablemente la secuestraron.
5: A mí no me han reportado que haya aparecido el vehículo.
0: Ya.
5: Esa foto que anda circulando es la fotografía que se logró tomar aquí antes de que se llevara a mi hija. Uh-huh. Y es la que le proporcionamos a las autoridades. Entonces, no, que yo sepa, el vehículo no ha sido localizado.
0: Dígame algo, señora. Su hija tenía... tiene este portal, tiene estas noticias, se dedica al periodismo, pero no era una tarea en donde investigara el crimen organizado, en donde se metiera con malas personas, en donde tuviera pues una mala calidad, porque por ahí pues, también algunas cosas que han salido en donde pues quieren quizá achacarle a su hija cosas que entiendo no son, señora.
5: Sí, Nosotros hemos estado viendo su página y siempre lo que subía, yo lo leía y todo eso, pero de que tuviera algún problema, pues simplemente, o sea, a veces subía notas que la gente le pedía que bajaran, hasta ahí nada más, pero pues nada grave, pues nosotros no vimos nada grave en ese aspecto.
0: ¿Molestaba a alguien su hija o molestó a alguien algún trabajo que haya hecho su hija o la página de su hija?
5: Pues como tal, no, fíjese que pues ella se presentaba a los cateos que había con las autoridades en talleres, en domicilios, pero pues era parte de su trabajo, era algo que para ella ya era cotidiano, subía todo tipo de noticias, de sociales, deportes, todo lo que cayera, accidentes, todo eso lo subía.
0: Entiendo, señora, que trabajaban con su hija dos personas que fueron retiradas de la publicación o que fueron retiradas de esta página de internet, que podrían estar vinculados a temas de crimen organizado, ¿eso es cierto?
5: No, no, esas personas colaboraban con ellos en la página y hasta ahí. Ellos tenían unas rencillas por ahí y los directores tomaron la decisión de separarlos para que no hubiera problemas dentro de la página, ¿me entiende?
0: Sí, claro.
5: Entonces, ellos allá afuera siguen con su relajo, ese es un problema, pero para que no afectara la página, pues optaron por darle las gracias, porque pues estaban empezando, no recibían un salario, eran colaboradores.
0: Sí, eran colaboradores y se retiraron o los retiraron de colaborar y se supone que hasta ahí tendría que haber acabado. ¿Alguien de quien se sospeche, señora, que quisiera hacer
5: esto? Sin salario.
0: ¿Alguien de quien se sospeche? ¿Algún grupo?
5: Ni idea. La verdad, no. Desconozco todo eso. Yo se dedicaba a su trabajo. Venía a ver a sus hijos. Cualquier mamá. O sea, mira qué tanta falta le hace los niños a su mamá. Los niños están muy desesperados, muy tristes.
0: ¿Cuántos niños tiene Roxana?
5: Tiene dos hijos, una niña de 16 y un niño de 7 años.
0: ¿Qué le dicen los hijos? Me dice que está muy desesperado el niñito de 7.
5: Sí, llora muchísimo, pregunta por su mamá. A cada rato me pregunta por su mamita. Y le digo, ya va a venir, hijo, vamos a tener fe, vamos a hacer oración. Hacemos mucha oración el niño y yo para pedirle a Dios que nos las devuelva.
0: ¿Ella estaban sus hijos cuando la secuestraron, señora?
5: Sí, todo vieron, todo. A mi hija, a mi nieta le apuntaron al pecho con un arma larga y ya me metí yo a jalarla, que me la dejaran en paz. Le quitaron su teléfono a la niña y se lo jalé a uno de los tipos esos. Y le dije, no te vas a llevar el teléfono de mi hija. Le dije, eso sí, no, es de ella, es una niña. Y ya logré quitarle el teléfono al tipo y ya.
0: ¿Cuántos eran, señora?
5: Eran cuatro.
0: Cuatro.
5: Eran cuatro tipos.
0: Dígame algo, ¿hoy hay seguridad? ¿Tiene alguien que los esté cuidando ahí afuera? Digo, ya después de todo esto que ha sucedido.
5: Tenemos seguridad y exactamente desde anoche, de las 11 de la noche, no tenemos luz. Y tú, pues sí, y nos dormimos, nos da más miedo.
0: No, pues sí.
5: Entonces tenemos, como vivimos en medio de dos calles, gracias a Dios en ese aspecto sí tenemos apoyo de vigilancia policíaca.
0: Pero no lo hubo cuando se llevaron a su hija hace algunos días. ¿La gobernadora se ha acercado a usted?
5: La gobernadora como tal, directamente no, pero pues he recibido ayuda de la fiscalía. Ajá. La fiscalía se ha reportado desde el día 1, se reportó con nosotros aquí en el estado. Esporádicamente se reportan con nosotros.
0: Queremos saber qué es lo que se puede hacer para coadyuvar. Obviamente, estar sosteniendo y llamando y haciendo el llamado permanente a la aparición de Roxana. Pero ¿hay algo más que podamos hacer para ayudar señora?
5: Como ustedes, la verdad, pues más difundan, creo que habrá más presión para que puedan localizarla.
0: ¿Tiene miedo o hay amenaza de que pueda esto escalar, que vaya no solamente por su hija, sino pues por alguien más que está vinculado ahí a la familia, haber entrado así en ese momento, llevársela de esa forma, evidentemente deja una marca, deja un trauma? Me imagino que tienen miedo de que pueda esto escalar.
5: Sí, obviamente sí tenemos miedo por mis nietos, más que nada.
0: Claro.
5: Entonces, sí, o sea, ya ahorita ya das un paso y enseguida sientes que alguien está atrás de ti. Sí. Es un miedo constante de los niños también, sobre todo, ¿no? Entonces, pues aquí estamos pendientes de día y de noche también, haciendo guardias, para que nosotros, pues los niños se sienten seguros.
0: ¿Cómo haciendo guardias? ¿No duermen?
5: No dormimos, la verdad. No podemos dormir por la angustia, claro, de no encontrar a mi hija.
0: Entiendo, señor.
5: Es desesperante esta situación, la verdad, señor.
0: No,
5: es muy, muy estresante, ya no podemos estar así.
0: Lo entiendo, señora. Esperemos que esto pueda tener el mejor desenlace y hacemos todos oración, estamos juntos para poder encontrar a Roxana con vida muy pronto.
5: Primeramente, Dios, así sea.
0: Le mando un abrazo, señora, y cuente con nosotros, y lo que podamos seguir aportando, ayudando, creo que será muy, muy importante. Cuente con nosotros, por favor.
5: Muchas gracias, muy amable.
0: Gracias, es la señora Rubicela Ramírez, que además no tiene luz desde ayer a las 11 de la noche. Digo, por si algo faltara, ¿no? El escuchar cómo llega un comando de 4 personas, cómo le apunta a una niña con un arma larga, y luego escuchar a la presidenta de México, que horas antes o minutos antes había visto a la señora Rubicela, y decir que en México si hay justicia, ¡ay! No sé usted, pero a mí me cala un poquito. Oiga, ¿de verdad hay justicia en México? La desaparecieron el 2 de junio. 3, 4, 5, 6, 7, 8, 6 días lleva. Entraron a su casa. Estaba ahí su mamá. Estaban los niños, sus dos hijos, 16 y 7 años, todavía esperan a Roxana. ¿Qué fue lo que hizo Roxana? Tenía un medio de comunicación, tenía una página de internet en donde lo mismo subía notas de deportes, donde lo mismo subía información de sociales, memes. Ouch. Veracruz, ese Veracruz en donde Rocío Nales se molesta permanentemente y dice que nada más le quieren pegar, que dijo que era tiempo de sopilotes, ¿no? En algún momento se refirió a Rocío Nales cuando le cuestionaban por el derrame de petróleo ahí en el Golfo. Si no me equivoco, dijo que eran tiempos de sopilotes, una cosa por el estilo. Bueno, en Veracruz, desde el 2000 van 32 periodistas asesinados en Veracruz. Y esperemos que este no sea el destino ni tampoco el fin de Roxana. Hacemos, pues, todo el esfuerzo para que esta periodista, esta colega, pueda aparecer con vida, Roxana Guzmán. 7:25.
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0: Fortísimo. En fin, 5640-05-1025, 5640-05-1025, 5640-05-1025. Nuestro WhatsApp está abierto absolutamente para todo el auditorio. Gracias por todos los mensajitos que nos hacen llegar. Estamos en este preciso instante escuchando nada más y nada menos que a la cantante británica Bonnie Tyler. Hoy cumple 75 años. Holding Out for a Hero de Bonnie Tyler. No me tardo, se lo digo todos los días con el corazón en la mano. Este programa es para usted, se hace para usted y esperemos estar a la altura de sus expectativas, neta, neta, de corazón. Muchísimas gracias por darnos esta oportunidad. No me tardo.

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1: 7:29, querido Pedro Tello, te mando un gran abrazo. Gasto en pensiones eclipsa la inversión pública en el primer cuatrimestre. A ver, Pedro, explícaselo a la gente. ¿Cómo estás, Pedro?
2: Vaya. Buen día. Luis, buenos días. Vaya tema este. Fíjate que es interesante observar cómo, de acuerdo con los datos de finanzas públicas de los primeros cuatro meses de este 2026, el gobierno ha destinado 559,000 millones de pesos al pago de pensiones y a la inversión gubernamental que genera servicios para mejorar la calidad de vida de la sociedad mexicana, ha destinado en el mismo periodo apenas 241,000 millones de pesos. Esto significa, Luis Auditorio, que por cada peso que ha invertido el gobierno federal, ha destinado 2 pesos con 30 centavos al pago de pensiones. Y aquí vale la pena hacer tres precisiones. La primera es que los recursos que se van para pensiones, Luis Auditorio, es dinero por el que no se recibe ninguna contraprestación. Es decir, no se producen bienes y tampoco se producen servicios. El dinero que va para inversión pública genera elementos que permiten a la gente tener alumbrado público, producir electricidad, llegar servicios de agua potable, de alcantarillado, o de baches, reparación de baches, mejorar la seguridad, en fin, hay toda una suerte de servicios públicos que podemos gozar al amparo de los recursos que el gobierno destina para la inversión gubernamental. Segundo, los recursos para pensiones, Luis Auditorio, reportan una tendencia claramente ascendente en contraposición a la tendencia claramente a la baja que registran los recursos que van para inversión. En los primeros cuatro meses de este año, el monto de dinero para pensiones se incrementó casi un 7%. En ese mismo lapso, el monto de la inversión pública retrocedió 18%. Y lo que esto significa, Luis Auditorio, es que mientras más va aumentando el monto de los fondos que van para el pago de pensiones, el monto de los recursos que quedan para inversiones públicas, de las que depende la calidad de vida de buena parte de la población mexicana, tiende a verse cada vez más y más reducido. Y en un país con tantas carencias en materia de salud, en materia de educación, en materia de seguridad, en materia de servicios públicos de diversa índole, no es una buena noticia saber que el gasto para inversión gubernamental equivale a menos de la mitad del monto de recursos que se están pagando ya por concepto de pensiones. Por eso señalamos que fundamentalmente las pensiones han eclipsado el fondo de recursos gubernamentales para inversión pública en aquello que nos permite ser más competitivos como país y en aquellos servicios que nos permiten tener una calidad de vida mejor a la que teníamos hace unos cuantos años, Luis.
1: Gracias, Pedro. Pues ahí hay un tema muy interesante y es un tema también de alerta y de foco rojo. Yo te decía lo de la CENTE, justamente porque la CENTE está pidiendo derogar la reforma del 2007, porque la CENTE está diciendo que, bueno, pues se tome dinero de algún lado, inclusive de las mismas Afores, y que se les pueda garantizar una pensión. Y es un problema global, el tema de las pensiones, el asunto del costo, la vuelta demográfica, etcétera, un tema que ha puesto alarma en el gobierno y que, pues, no sé si están preparados para lo que se viene, Pedro, porque pues ahí están estas pequeñas alarmas, estos focos rojos que se van prendiendo y que nos pueden arrastrar a una situación verdaderamente complicada, dado que además pues tienes una economía estancada, ¿no? O sea, que crece bien poquito.
2: Sí, por supuesto, eso es justamente lo que señalábamos hace muchos meses en este mismo espacio, Luis, cuando decíamos, es correcto crear una suerte de fondo de apoyo a quienes carecen de recursos para poder atender los problemas de pobreza o de pobreza extrema que viven hoy en día. Pero decíamos, cuando esos apoyos sociales se generalizan, no están perfectamente canalizados, lo que a la larga va a suceder es que van a aumentar el monto de fondos que se van a destinar justamente a gasto social y van a reducir los recursos disponibles precisamente para mejorar la calidad de vida de las familias en este país a través de inversión pública. Y el tema de la CENTE tiene que ver en buena medida con esto mismo. Quieren proteger sus derechos, esa es una petición legítima, pero lo quieren hacer a costa del bienestar colectivo. Y esa es una cuestión que tendríamos que reflexionar como país de manera muy acuciosa, Luis, por lo que representa favorecer a un grupo a costa de sacrificar calidad de vida de la mayor parte de la población en nuestro país.
1: Gracias, Pedro. Como siempre, son las 7:35. ¿Te seguimos en tu red?
2: Sí, amenex en arroba PTU Villagrana y que tengan un espléndido inicio de semana.
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1: Siete con 7:35. Oiga, pues sigue habiendo mucha información en torno a Coahuila. Los datos que tenemos hasta el momento, yo le decía, ya esto ha estado sucediendo. Por lo regular, el PRI se lleva carro completo. Es un bastión priista a Coahuila. Pero bueno, el dato que tengo hasta el momento, PRI y Alianza Ciudadana por la Seguridad ganó 684,211 votos, o sea, el 55%. PT Morena habría sacado 325,000 votos, o sea, el 26%. El Verde, solito el Verde, 2.60%, solito el PAN, 2.16%. El PAN es muy débil en Coahuila. Lo ha sido siempre. El PAN tiene 26,000 votos apenas. De hecho, está prácticamente empatado con MC, que apenas tiene 24,000 votos. Aquí el pleito fue entre el PRI y Morena. Morena está acusando que hubo una elección de Estado, que compraron votos, que ahora fue vía QR, etcétera, etcétera. La diferencia es que en Sinaloa, que también fue una elección de Estado, intervino el crimen organizado. Allá intervinieron los narcos. Morena dice que ahora le secuestraron también a algunos candidatos. ¿Y quién los habrá secuestrado? ¿El PRI? ¿Manolo Jiménez? ¿La policía de Coahuila? Bueno, pues ya lo iremos viendo conforme se vayan presentando estas denuncias, que me imagino esas sí van a atender, no como las que se hicieron en Sinaloa o en Tamaulipas en su momento con las narcoelecciones. Pero más allá de esa polarización, hay algo que quería comentarle a usted. ¿Se acuerda de Antonio Atolini, no? Antonio Atolini Murra. Bueno, él fue uno de los grandes personajes en el Yo Soy 132, luego un polemista bastante avesado, interesado, interesante, defendiendo a la 4T, maromero como pocos, y Atolini, pues logró obtener en la legislatura pasada un escaño en la Cámara de Diputados local en Coahuila. Lo que, insisto, es muy difícil por tratarse, pues, de un bastión priista. En esta ocasión volvió a competir, pero hubo un video que se viralizó y es en donde, en el cierre de campaña, si no me equivoco, de Antonio Atolini, usted ve sillas vacías, vacías, vacías. Y entonces, para que no se vieran las sillas vacías, Antonio Atolini puso sus propias fotografías. Estaban muy chistosos. O sea, tú veías las fotos de Atolini en este evento de sillas vacías, ¿no? Entonces, en vez de que hubiera sillas vacías, la fotito. Entonces, bueno, ¿cómo quedó Atolini? Le metieron una rastriza. Pero de aquellas. Ahí le va. Verónica Martínez del PRI tuvo 62% de la votación de este distrito. O sea, se llevó 56,000 votos. Y Atolini tuvo el 22%. 19,000 votos nada más. Esto es lo que quizás sí marque un análisis hacia lo que puede llegar a suceder en el país. Dudo, insisto, que este sea el reflejo de toda la nación. Pero sí, las diferencias son muy grandes. Por ejemplo, en el caso de Atolini, un candidato tan polémico, tan maromero, tan radicalón como Atolini, pierde brutalmente. Y brutalmente estoy diciéndote 4-1. O sea, se llevó, bueno, 3-1, mejor dicho. Se llevó tres veces más Verónica Martínez de lo que se lleva Atolini. Más de 36,000 votos de diferencia. Ah, bueno, pues ahí vamos viendo datitos que se van dando en Coahuila y seguramente será un tema que se estará discutiendo y analizando en el Círculo Rojo en estos días. 7:39, no me tardo. Estamos aquí en MBS Noticias. Soy Luis Cárdenas. Qué bonita canción.

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0: 7:43, es momento de la politiquería.
1: ¿Por qué quieren que aceptemos que la justicia no se haga en México, sino se haga en otro país, aunque no haya pruebas de lo que dice el Departamento de Justicia de los Estados Unidos? Pero si no hay pruebas, y estamos tranquilos porque estamos haciendo lo correcto. Bueno, imagínense ahora si nosotros dijéramos, pues sí, que decida por México la justicia de Estados Unidos, ¿no?
2: El reportaje sostiene que mi visa fue retirada y que ingreso a los Estados Unidos mediante un permiso especial parol. Esta afirmación es falsa.
3: Me dedico los fines de semana a ayudar porque es conveniente mantener viva la llama de la esperanza y mantener este proceso de transformación que iniciamos en el 2018.
4: Bartlett Díaz, ¿cómo le ha hecho para viajar tan lejos y tan cómodo en primera clase? Ya no van para Estados Unidos, ahora viajan aquí a España. Vienen a pedir disculpas, Morena. Le viene a pedir disculpas a los españoles, igual que usted y López Obrador. ¿Qué tal? ¿Cómo se hace para tener tanto dinero y tantas casas? Secretario de Gobernación, tumbó el sistema, ha hecho cada cosa. Aquí en España no lo vamos a ver. Y la comunidad española y madrileña lo va a conocer muy bien de cerca. Señor Bartlett Díaz, corrupto.
0: 7:44, ya regresamos, estamos aquí en MBS Noticias. ¿Qué más politiquería que esto? Un secretario de gobierno en la Ciudad de México que frente al, pues voy a ponerlo así, un tanto mal humor social que ha habido en la ciudad por la pinta todo de morado y luego que no, que sí hay que pintar los muros de contención de amarillo. Por los baches, por los malos servicios, por los problemas en el sistema de transporte, por muchas cosas, pues está molesta, o sea, hay una ciudadanía molesta, máxima porque se esperaban otras cosas frente al Mundial de Fútbol. Y entiendo que no todo se puede achacar hacia el gobierno, pero hay cosas que sí. Entonces, cuando sale un César Cravioto con este chiste, pues más que chiste, termina por ser muy lamentable y termina por generar mucho enojo. Y un enojo que puede traducirse después en algo convertido en castigo en urnas, ¿eh? Escucha César Cravioto.
5: Pues resulta que fui a la farmacia porque tengo un poco de tos y me recetaron este jarabe, Ajolotius. Se los recomiendo a todos los que la hacen de tos, de que si estamos pintando la ciudad, que si los ajolotes por todos lados, miren, hasta un jarabe Ajolotius, y justamente es recetado para los que tienen tos. Entonces, en lugar de que la armen de tos, que se echen su Ajolotius.
0: ¿Qué opinas, querida Viridiana Ríos? Te mando un gran abrazo. ¿Cómo estás, Viri?
6: Luis, muy contenta de saludarte a ti y a tu auditorio, pero la verdad muy, muy, muy indignada con este video que nos acabas de transmitir del secretario de Gobernación de Ciudad de México, el señor César Cravioto. Porque bueno, mira, no estamos hablando, Luis, de cualquier funcionario público. No es un tiktokero, no es un adolescente provocador. A ver, es el segundo al mando de la capital del país. México es la 12ª economía más importante del mundo y esta persona pues se toma a broma, se toma de manera graciosa, pues con cierta, yo diría hasta insensibilidad, con mucha soberbia, pues el hecho de que millones y millones de personas estén padeciendo las obras de remodelación antes del Mundial. Y bueno, Luis, la verdad es que yo cuando vi el video me sorprendí enormemente, como que en un inicio ni siquiera daba mucho crédito, y luego caí en cuenta de que, bueno, el señor Cravioto, el señor secretario de Gobernación de la Ciudad de México, pues en efecto, se estaba burlando de millones de personas, porque son millones de personas en esta ciudad que diariamente están sufriendo el colapso del sistema de transporte, las fallas, bueno, los retrasos, los cierres, todo lo que ha causado pues esto previo al Mundial, la turistificación, digamos, previo al Mundial, y que se ha agravado pues en días recientes con las lluvias, con las inundaciones, pues que cada tarde básicamente con

0: atascan el tráfico de la ciudad. Y esto no es algo pues que estemos comentando tú y yo, que se esté diciendo solamente en el radio, esto es algo que ya se empezó a sentir incluso en los números, en los datos. Mira, en la Ciudad de México, de acuerdo a datos del INEGI, 7 de cada 10 capitalinos están insatisfechos con el transporte público y 6 de cada 10 capitalinos piensan que no tienen una buena calidad de vida. Esto de acuerdo a una encuesta de El Financiero. De hecho, la falta de calidad de vida pues ha subido enormemente cuando tú la comparas incluso con el último mes, precisamente porque la ciudad se encuentra pasando por un momento de enorme estrés debido a las lluvias y debido a las obras. Además de eso, pues ni siquiera estamos ciertos de que las obras vayan a terminar el jueves, porque comienza el Mundial. Mira, estamos a 4 días de la justa inaugural y todavía pues se observan varias estaciones cerradas de la línea 12, al día de hoy lo están, múltiples zonas de la ciudad en plena remodelación y no se ve para cuándo pues esas obras vayan a terminar. En parte, pues gracias a un reportaje de Animal Político, ahora sabemos que esto se debe a que pues muchas de las obras del sistema colectivo Metro pues simularon competencia, sacaron los contratos apenas hace unos cuantos días, 43 días, si recuerdo correctamente, y pues entonces eso hizo que el grupo que se encarga de construir o de remodelar, digamos, estas partes de la línea 12, pues no tuviera el tiempo correcto para hacerlo. El contrato pues apenas se publica todo esto con datos de Animal Político el 29 de abril, imagínate, cuando nosotros sabíamos pues que el Mundial venía a la ciudad desde hace cerca de 8 años. Entonces, bueno, digamos que frente a este pues enorme problema que es real, que está padeciendo la gente, lo que observamos pues es este funcionario insensible, que nos dice que a las personas que nos quejamos lo que merecemos pues es un jarabe para que se nos pase. Y fíjate que cuando lo vi, y con esto termino, Luis, para que me digas tú cómo te sentiste cuando viste el video, que me imagino también muy indignado, me acordé un poco de por qué la oposición perdió a nivel federal. Porque fíjate que a nivel federal hace unos años era común ver a una clase política insensible, desconectada, que no entendía por qué estaba, digamos, la gente quejándose. Te acordarás de pues varias y famosas frases que emitió la clase política priista: ya me cansé,
1: no traigo cash,
0: no traigo cash.
1: En algún momento lo dijo Zedillo.
0: Justo demostrando pues esta falta de pues ya de entendimiento, digamos, hacia la población, hacia sus sentidos, hacia su enojo, hacia el enfado, digamos, que la irritación que genera vivir en esta ciudad. Entonces, bueno, un episodio enormemente desafortunado.
1: Oye, déjame preguntarte algo, Viri, como analista con toda la experiencia y con todo el bagaje que te caracteriza. ¿No tendrá esto que ver con un fenómeno, a final de cuentas, también global? No estoy justificando a Cravioto, ni mucho menos, pero esta banalización de la política, esta, a final de cuentas, como ya afirmaban muchos autores desde antes, esta política del espectáculo, de alguna u otra manera, lo vemos en distintos actores, ¿no? O sea, lo mismo lo podemos ver con un Donald Trump que se burla de absolutamente todo, lo vemos con políticos en Europa, lo vemos en todos lados, y esto me llama mucho porque en la última ocasión que platicamos tú y yo, nos dabas cuenta de cómo empieza a haber reclamos de la gente de decir: oye, pues sí bailarás mucho, sí estarás bien ahí en el TikTok, órale, qué chido, me caes bien, pero pues ponte a jalar, ¿no? O sea, arréglame las calles, que para eso voté por ti, échame la mano en la seguridad, ponme luminarias, o sea, ¿qué es lo que realmente necesita la gente? Pareciera que los políticos están, no solamente Cravioto, que sí es un ejemplo indignante a lo superno, o sea, increíble, ¿no? Superlativo, pero muchos políticos están más clavados, insisto, en el TikTok o en su imagen o en su chiste o en tratar de parecer influencers, pues que en ponerse a chambear, que en ponerse a trabajar. ¿Tendrá que ver con esta banalización que ves?
0: Mira, sin duda creo que esto es parte de una ola generalizada que existe en la política mexicana, latinoamericana y mundial, en donde, como bien mencionas, se banaliza la política, se piensa que un influencer puede ser funcionario público, se confunde a la fama con el poder, y se confunde sobre todo pues con la rendición de cuentas. Ahora, yo sí quisiera sentar una diferencia, porque me parece muy distinto el que haya un político TikToker haciendo su promoción, digamos, uh-huh, personal, incluso el propio Trump, que bueno, hace su promoción personal, versus lo que observamos hace un par de días con el señor Cravioto, que es, no, él no estaba haciendo publicidad de lo bien que van sus obras, él no estaba, claro, haciendo una broma sobre lo bien que va el gobierno de la Ciudad de México. A ver, él se estaba burlando de sus electores, de su propia, uh-huh, base. Eso no lo vemos ni siquiera con Trump. Fíjate que Trump no se burla de MAGA. Trump, uh-huh, no se burla de sus votantes. Exacto. Trump lo celebra. Los, uh-huh, pone, de hecho, en otra perspectiva, les da un espacio, en fin. No, esto fue particularmente una suerte de torpeza, de verdad. Yo creo que me cuesta trabajo entender, digamos, qué pasó por la cabeza del secretario de gobierno de la Ciudad de México para decidir hacer esto.
1: De alguna u otra manera lo trazas hoy en tu columna, ¿no? O sea, ¿qué estaba pensando? ¿Se les ocurrió? Ya me imagino cómo fue ahí la idea. Y además, pues, lo chistoso que han de haber visto a alguien, porque sí, la cosa esta existe. De hecho, me regalaron un ajolotius. Y sí, es de una empresa que no tiene ninguna relación con el gobierno, hay que decirlo también, de la familia Zúñiga, si no me equivoco. Y bueno, pues lo comercializan desde hace muchísimo tiempo. O sea, además también en la bronca en la que metes a los dueños de ese producto, porque el producto además sí existe, ¿no, Viri? O sea, ya tienes a todos los periodistas y a todos estamos buscando si hay relación, si a lo mejor tienen algún negocio por ahí. Entonces, bueno, pues mal en todo sentido.
0: Sí, y ¿sabes qué, Luis? Yo en un inicio, cuando vi el ajolotis, el jarabe, pensé que era falso. Pensé que el secretario de gobierno se había tomado, digamos, la molestia de hacerle su etiquetita, de ponerle ajolotis, pues en referencia, hombre, a todas las críticas que ha habido por las pintas moradas de la Ciudad de México y el ajolote. Pero no, sí tienes razón, que más bien el secretario de gobierno seguramente fue a la farmacia, encontró este, ajá, producto que sí existe, que es morado además, y lo tomó del anaquel y pues le pareció una fabulosa idea utilizarla para burlarse de las personas a las que le van a pedir el voto el próximo año. Yo decía también que pues seguramente su jefa, no, la jefa de gobierno, Clara Brugada, pues seguramente, lo digo de forma irónica, estará muy complacida, porque mira, Brugada está metida en un problema de una crisis mediática importante,
1: claro,
0: su popularidad va en franca erosión, y aún así pues está viendo a su secretario de gobierno, a su segundo al mando, pues ayudándole, digamos, pero a hundir el barco. Entonces,
1: no me ayudes, compadre.
0: Sí, la verdad es que me sorprende porque, bueno, no es un funcionario menor, ¿no?
1: No, pues es el secretario de gobierno, ¿no? El que tendría que estar pues al frente e inclusive recibiendo de alguna u otra manera, si quieres, hasta esos misiles mediáticos para que no afectaran tanto a la misma jefa de gobierno, Clara Brugada. Pero pues ahí está el apoyo de Cravioto a hundir el barco. Viri Ríos, muchas gracias como siempre por platicar con nosotros aquí en MBS.
0: Gracias, Luis, un fuerte abrazo.
1: Te seguimos ahí en todas tus redes, te leemos también siempre, es Viridiana Ríos, colaboradora aquí en MBS Noticias. Oiga, pero del otro lado no cantan mal las rancheras. El Partido Acción Nacional está que no sabe dónde esconderse por el tema del alcalde de Metepec. Y es que no se nos puede olvidar, yo sé que hay muchas cosas que están en el tintero en estos momentos, pero no se nos puede olvidar lo que le pasó a Fernando Flores Fernández, el alcalde de Metepec, que entró a un club deportivo para encarar a un ciudadano y entró con sus escoltas armados, con armas largas. El PAN está diciendo que bueno, va a investigar, que en una de esas lo van a expulsar. A mí me daría igual que lo expulsen o no lo expulsen del PAN. Lo que a mí me preocupa es que tengas a ese energúmeno siendo el presidente municipal de donde quieras. O sea, traes una bronca con el presidente municipal y entonces así puede terminar la cosa, en que te manden a personas armadas. ¡Qué miedo! ¡Qué peligroso! A ver si hace algo más el PAN. ¿Sabes qué sería increíble? Y me hubiera gustado decírselo a Jorge Romero, la verdad. Pero bueno, lo decimos de aquí. Así como presentaron la denuncia de López Obrador en La Haya, ¿por qué el PAN no presenta una denuncia contra Fernando Flores Fernández? Eso sería guau. O sea, que el PAN es más, si quieres, el PAN del Estado de México. El PAN, los diputados, alguien. del mismo PAN que fuera a presentar una denuncia contra su mismo presidente municipal. A ver si tan congruentes como luego dicen. Porque solo dicen que se investiga. Bueno, pues presenten denuncias. Está bien la denuncia que presentaron contra López Obrador por crímenes de lesa humanidad, por la estrategia de abrazos no balazos en La Haya. Sabemos que eso difícilmente va a prosperar. Que es más mediático, que tiene miras hacia el 2027, sí. ¿Sabes cuál sí prosperaría? ¿Y qué imagen mandarían? A ver, panistas denunciando a su propio panista. Porque no puede ser que un tipo entre armado a confrontar a un ciudadano aprovechándose del poder que se le ha dado. No se vale. ¿Políticos? Al final de cuentas parece que son políticos. Por eso da a veces cierta alegría cuando algún ciudadano llega a confrontar a un político que se siente intocable. Es lo que le ha pasado a Manuel Bartlett. Por ahí tendremos el audio. Bartlett estaba viajando en un business class, no es primera clase, porque no existe el primera clase, es el primera clase de Aeroméxico, pero es el business class, que es, mire, tampoco es un asiento que tiene camita, que te vas dormidito tranquilamente. Iba viajando a Madrid. Y en Madrid, pues, están los fifís, ¿no? En Madrid se ha ido Peña Nieto. O sea, Madrid, ahí estuvo Calderón también un buen rato. ¿Qué no nos tienen que pedir perdón los españoles? ¿Qué se van a Madrid? ¿Qué se les perdió allá o qué? Entonces, que lo increpa un ciudadano. Escuche esto.
2: ¿Qué tal? ¿Cómo está? Buenas tardes. El señor Bartlett Díaz, ¿cómo le ha hecho para viajar tan lejos y tan cómodo en primera clase de lo que han sacado del país, verdad? Ya no van para Estados Unidos, ahora viajan aquí a España. Vienen a pedir disculpas, Morena. La cual usted ha pedido, viene a pedir disculpas a los españoles, igual que usted y López Obrador. ¿Qué tal? ¿Cómo se hace para tener tanto dinero y tantas casas? Secretario de Gobernación, tumbó el sistema, ha hecho cada cosa. Aquí en España nos vamos a ver. Y la comunidad española y madrileña lo va a conocer muy bien de cerca. Señor Bartlett Díaz, corrupto.
1: Corrupto y quizá condenado a la basurero de la historia, ¿no? Quizá condenado ahí a, pues, a pudrirse. El que fue quien tumbó el sistema del 88. El que después llegó a CFE y lo dejó hecho un asco. Pero feo, ¿no? El tema energético le pegó con todo. Y ahora él va muy quitado de la pena, piensa que nadie le va a decir nada. La cara de Bartlett cuando lo están increpando y que voltea a ver así, ay, ¿ahora quién me va a ayudar? No, pues ya nadie, hombre. Es un ciudadano, no le está diciendo nada, le está diciendo lo que se merece. Que cuando llegue a España, pues no se olvide que ahí también hay comunidad mexicana. Y así como le ha pasado a Yunes, así como le han pasado a muchos más, pues seguramente los van a estar grabando, los van a estar increpando. Ni modo. El que se lleva se aguanta. Son las 8. Voy con algunos WhatsApps. 5640-05-1025. 5240-05-1025. Hola Luis, además el alcalde de Metepec se presenta en shorts y chanclas cuando se supone que es un día laboral. Hola Luis, gracias por tu noti. Ya tengo que salir, pero te voy viendo en YouTube. Gracias. Nos dicen aquí en el WhatsApp. Aquí está el original de la Jolotiux y es verde. Sí, de hecho es verde. Aquí también me regalaron uno para la garganta y fíjese que no está mal. Está bueno, o sea, para la garganta está muy bien. Y no tiene nada que ver esa empresa, que es una empresa mexicana, entiendo, familiar, con nada que ver con el gobierno. Ni con tanto dinero que regala Morena al año pudieron ganar en Coahuila. Hola Luis, yo voté por Fernando Flores en Metepec para sacar al narcogobierno de Morena. Y mira, en el municipio número 9 de ranking en el México penal. Qué feo ese señor en el avión. Eso sí es traición, ¿no? Que la primera clase, ¿no? Oye, Luis, ¿tú crees que le importa a Bartlett? Pues no mucho, pero al menos no se va tan cómodo. A lo mejor se le atora por ahí el champán y el caviar que le dan en la primera clase. Hola, Luis, sigue así y van a seguir creciendo. Soy Fabián Paz, te mando un abrazo. Gracias, Fabián, por el mensaje. 5640-05-1025. El país no está para bromas, dígaselo al secretario. O a lo mejor sí para bromas, pero me quedo con algo que decía Viridiana Ríos hace un rato. Es que si te estás dando un balazo en el pie, carnal. ¿Por qué haces una broma y te burlas sobre los que van a votar, se supone que por ti. Porque los capitalinos, pues, están bien enojados por las obras, por el morado, por la crisis mediática que trae Brugada, porque se enojan por todo. Y pues salen ahora con el chiste del ajolotiux. ¿Ves que lo expulsen del PAN? Pues que lo metan a la cárcel, ¿no? O sea, deja tú que lo expulsen del PAN, pues eso qué. Que haya sanción, no puedes entrar armado a un lugar. Y menos para meterte contra un ciudadano. El alcalde de Metepec es empresario, pero prestanombres de Murat, dicen aquí. Ah, pues no sé si eso sea cierto. No tengo yo ninguna prueba. Creo que ya se arrepintieron, pero tenían intenciones de hacer eso. Estaría bueno, ¿no? Que el PAN fuera a denunciar a su propio alcalde. Eso sería, ¡pum!, una verdadera muestra de congruencia. Nos dicen aquí en el WhatsApp, el ajolotiux que no conozco. No, que el ajolotiux que no conozco es, creo, una copia de otro jarabe que se llamaba achoque. Se vendía desde hace 50 años por monjas del convento de la Basílica en Pátzcuaro. Pues es un preparado de miel, o sea, tampoco es que sea una cosa de patente, ¿no? Es un preparado de miel. Luis, que Dios te bendiga. Ay, muchas gracias. Comparto el coraje y el disgusto por el gobierno. Por cierto, felicítame, cumplí 42 años. Soy Clemente. Clemente, te mando un abrazo. Es como lo de la amlodipina. Sí, pero la amlodipina, que por cierto es para la presión, no para el corazón, me corregían la semana pasada. El amlodipina, como que AMLO sí le salió. O sea, porque AMLO se burlaba de sus pues de sus antagónicos, de sus adversarios. Y aquí Cravioto, pues sí, termina burlándose de los capitalinos, de todos en general. Y AMLO lo sacó siendo candidato, Cravioto siendo político, siendo secretario de Gobernación. 5640-05-1025, no me tardo.

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6: 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Primeras planas. El Universal.
7: Concesiones no le bastan a Cente. Amenaza crecer sus protestas. Pese a que tendrían control de plazas y ascensos con la desaparición de la UCICAM, los miembros de la Cente dijeron que sus demandas no están satisfechas y alertaron que las protestas se reforzarán a 3 días del inicio del Mundial de Fútbol. Mantienen la exigencia de abrogar la ley del ISSSTE de 2007 y un alza salarial. Hoy tendrán una asamblea nacional donde tomarán acuerdos. En algunos puntos del plantón simulan la protesta, pues solo hay lonas desplegadas.
6: Milenio.
7: Cruzar a Estados Unidos cuesta 1,500% más que hace 3 décadas. Políticas de Trump y crimen organizado incrementaron el monto de 800 a 12 mil dólares por persona en ese lapso, de acuerdo con la patrulla fronteriza.
6: Reforma.
7: Gastaron 18 mil millones de pesos, ahora cambian trazo. Cambiarán ruta a tren interoceánico. Falla al corregir curvas y pendientes donde ocurrió descarrilamiento.
6: El financiero.
7: Muy pronto empezará a verse el crecimiento. Edgar Amador. El mayor impacto en la economía se dará en el segundo semestre del año, prevé el secretario.
6: El economista.
7: CFE adjudicó 37 obras de energías renovables por 7.411 megawatts. La capacidad de los proyectos eólicos y fotovoltaicos asignados superaron el objetivo de la empresa pública de 6.500 megawatts.
8: Ocho de la mañana con diez minutos, ya regresamos. Estoy nada más esperando a que regresemos a internet. Ya regresamos a internet también, es que es importante mandar el mensaje a todos. Gracias, ya estamos. 8:10. Esto que vamos a platicar a continuación tiene mucho que ver con San Luis Potosí. Sé que el gobernador Ricardo Gallardo, sé que su esposa, la senadora Ruth González, están buscando muchas maneras de presionar a mí en lo personal para que cerremos la boca en este caso. Y el mensaje es muy claro, no vamos a cerrar la boca. No vamos a cerrar la boca porque se ha traspasado un límite. Y el límite que ha traspasado el gobernador Gallardo y su esposa Ruth González es que ha metido a la cárcel a periodistas, a comunicadores. Y esto ya trasciende mucho. Esto sí ya no se vale. Esto ya no es solamente un tema de negociaciones, ya no es un tema de diferencias de opiniones, es gente en la cárcel, amenazada. Gente en la cárcel a la cual le destrozan la vida por atreverse a criticar, a señalar al gobernador Gallardo o a su esposa Ruth González, del verde ecologista que quieren ser la esposa, la próxima gobernadora. Y trasciende a la política, insisto, porque hay gente en la cárcel. El gobernador lo sabe porque lo hemos buscado insistentemente. La senadora lo sabe porque la hemos buscado insistentemente. La fiscalía en San Luis Potosí lo sabe porque los hemos buscado insistentemente. Los micrófonos están abiertos absolutamente para todos. Y para poder entender qué fue lo que sucedió con 3 comunicadores que fueron detenidos el 21 de mayo del 2026 bajo la ley Serrano. ¿Y cuál es esa ley Serrano? Un una ley que en San Luis Potosí criminaliza con cárcel a quien utilice, difunda, posee, cree contenidos generados con inteligencia artificial que vulneren el honor de personas, que generen pánico, que generen caos social. Y para el gobernador Gallardo y para su esposa Ruth González, el hecho de que se señale que puede haber presuntos vínculos criminales del gobernador con el cártel Jalisco Nueva Generación, por ejemplo, puede generar caos social, pánico. Y entonces, ¿cuál es la solución? Meter a la cárcel a comunicadores. El viernes pasado tocamos el tema en este espacio. Hablamos con el mismo creador de la ley, Héctor Serrano, diputado local allá en San Luis Potosí. Y así se justificó Serrano en esta ley que criminaliza periodistas, pero que puede criminalizar a cualquier persona. Si usted vive en San Luis Potosí, podrían querer meterlo a la cárcel. Si no vive en San Luis Potosí, también lo pueden querer meter a la cárcel, porque hay de menos 10 órdenes de aprehensión contra periodistas, algunos de ellos que ni siquiera viven en San Luis Potosí. Escuche usted lo que dijo Serrano aquí en este espacio el pasado viernes.
0: La señora Anaí, a quien he escuchado, no tiene ninguna orden de aprehensión. Es falso que exista una lista contra periodistas. Quiero decirte que circuló una lista con inteligencia artificial.
2: ¿También la lista está con inteligencia artificial?
0: Correcto, porque pusieron los sellos de la fiscalía, la circularon y entonces involucraron a todos los periodistas que quisieron. ¿Y por qué te lo digo? Porque la fiscal del estado ha sido enfática en manifestar. No hay ninguna persecución a periodistas. La señora Anaí no tiene ninguna indagatoria en su contra. Que yo sepa, que la propia fiscal haya manifestado, y no existe ninguna orden de aprehensión en contra de ellas. Es lamentable, Luis, el desconocimiento jurídico. No te entregan un amparo o no te conceden el amparo si tienes una orden de aprehensión. Okay. Eso me parece que es inexacto. Okay. Segundo, decirte, querido Luis, que mi obligación es legislar, no aplicar las acciones o las sanciones correspondientes.
8: ¿Y se está orgulloso de lo que legisló?
0: Déjeme decirte, yo estoy convencido de lo que hice.
8: Bueno, pues eso es lo que dice Héctor Serrano. La ley, así denominada ley Serrano, está impugnada, fíjese nada más, por la Comisión Nacional de Derechos Humanos. O sea, la comisión que no se mueve para nada, en este caso sí se ha movido. De ese tamaño es la gravedad del asunto y se tendrá que discutir en la Suprema Corte de Justicia. Y yo espero, hago votos por el bien de la libertad de expresión en este país, que la ley Serrano se vaya a donde pertenece, que es el bote de la basura. Pero déjeme ir un poco más allá. El viernes aquí estuvo no solamente Héctor Serrano, estuvo también Carlos Domínguez, que él es un periodista, de hecho, podría decir un tanto simpatizante de la Cuarta Transformación. Frecuentemente hace preguntas en la mañanera. Y él también tiene una orden de aprehensión por el gobernador Gallardo. Bueno, no por el gobernador Gallardo, por la Fiscalía de San Luis Potosí, por la ley Serrano. Y espéreme. El mismo viernes platicábamos con Anaí Torres, por eso se refería a Serrano, a que la periodista, a la cual por cierto no calificó de periodista, sino que le dijo que era una activista política, lo cual no tendría nada de malo ni ser uno ni ser otro, no puedes meter a la cárcel a la gente por publicar cosas en internet, pero bueno, señaló que no había ninguna orden de aprehensión y que las órdenes de aprehensión también habían sido generadas por inteligencia artificial. Ya por la tarde del viernes, tarde-noche, se informó que dos periodistas de las que han sido detenidas, de los tres detenidos, dos periodistas, Eréndira Reyes Aguillón y Alejandra Hermosillo, fueron liberadas. Sin embargo, las condiciones de la liberación dejan aún mucho que desear. Y entiendo perfectamente la situación en la cual está en estos momentos Eréndira Reyes y su hija Alejandra Hermosillo. Pasaron poco más de 2 semanas en prisión por delitos que tienen que ver con subir una imagen a internet, porque afectaron a la víctima. ¿Y quién es la víctima en la denuncia? La senadora Ruth González, que además presenta una denuncia en su carácter de senadora de la República. A ella, a Ruth, no le pueden hacer absolutamente nada. A usted, a mí, a todos los que no tenemos fuero, nos pueden meter a la cárcel en cualquier momento. Esto es de terror. Me extraña que no se haya pronunciado aún la presidenta de la República sobre el tema. Me extraña que no se hayan pronunciado más medios, que no se hayan pronunciado más políticos sobre el tema. Pero estamos frente a una verdadera situación de riesgo para las libertades más fundamentales. Tengo en la línea de nueva cuenta a Anaí Torres, ella es periodista en San Luis. Anaí, te mando un abrazo, gracias por tomar la comunicación. Y lo primero que tengo que decirte es, enhorabuena al menos por la libertad de Eréndira y de Alejandra. ¿Cómo estás, Anaí?
5: Hola Luis, buen día nuevamente. Te agradezco el que me abras los micrófonos de todo tu auditorio y de este espacio. Me encuentro bien, creo que tenemos un primer triunfo con la libertad de Eréndira y de Alejandra. Sin embargo, creo que no se ha ganado la batalla. El tema de que sigue todavía una persona detenida, lo cual es Cristian Herrera, dueño de Código Rojo, y además esta ley tan absurda que sigue con el tema de las órdenes de aprehensión. Yo tuve que estar el día viernes presentándome en la Fiscalía General del Estado y hay un citatorio para otros dos periodistas para el día 10 de junio. Entonces,
8: te detengo ahí por un momento, perdóname, Anaí. ¿Tú sí tú tuviste que estar el viernes en la Fiscalía porque tenías un citatorio?
5: Sí, yo tuve un llamado de la autoridad federal para presentarme ante las autoridades estatales. Me presenté en la Fiscalía General del Estado a las 10 de la mañana, acompañada de la Secretaría de Gobernación y del Mecanismo Federal de Protección a Periodistas.
8: O sea que no es una orden de aprehensión generada con inteligencia artificial. ¿Estás denunciada penalmente? ¿Por quién, Anaí?
5: Estoy denunciada penalmente por el gobierno del Estado.
8: Ok, por el gobierno del Estado directamente. ¿Por qué? Porque sí, hiciste que
5: es gravísimo.
8: De acuerdo al gobierno, ¿qué hiciste?
5: De acuerdo al gobierno del estado, en este caso, bueno, quien se ostenta en esta denuncia es el gobernador del estado, y que aducen, pues bueno, el video que supuestamente fue hecho con inteligencia artificial, en donde le manda el Cártel Jalisco Nueva Generación un mensaje directo al gobernador Ricardo Gallardo Cardona.
8: Corrígeme si me equivoco, este video se publicó, se movió en muchas redes sociales. Checamos y nosotros no lo subimos hasta donde tengo entendido, pero sí, se estuvo moviendo en varias redes sociales, como se mueven muchos videos de este tipo. Ustedes tomaron el video, lo subieron, es información a final de cuentas, no se está validando por subirlo, no se está validando que sea real o no, y más en esta era de fake news y de desinformación y de muchas cosas, pues todo se va tomando con esa cautela. Esto está pasando, esto está circulando, y suben el video. ¿Tú lo subiste?
5: No, yo no subí el video a ninguna de mis redes sociales.
8: Ok, ¿y entonces te lo achacan a ti o cómo?
5: Pues a mí y a 9 personas más. Recordemos que es esta denuncia penal que le interponen en contra de 10 personas. En donde no todos son medios de comunicación, también hay militantes de Morena y ciudadanos de particulares. Me llamaba la atención que incluso ya dos personas que están mencionadas en esa carpeta con su CURP me llaman y me dicen, oye Anaí, yo no tengo nada que ver con el gobierno, y me extraña que aparezca mi nombre ahí. Dice, yo sí compartí ese video, pero no sé qué vaya a pasar. Entonces, con estas personas voy a tener reuniones en esta semana, porque esto ya fue también contra la sociedad potosina en general. Y creo que es algo que no podemos dejar de lado. El tema de que haya salido Ere y Alejandra también ha trascendido que siguen amenazadas. Suena curioso que el día de ayer, 7 de junio, Día de la Libertad de Expresión, no se pronunciaron ni han salido a expresar qué es lo que está pasando con este proceso, ni tampoco a dar amenazas porque a dar entrevistas, porque finalmente están amenazadas. Están en un acuerdo que quieren manejarlo como privado, este acuerdo de la reparación del daño entre la senadora y ellas dos. Recordemos que la senadora es la denunciante, pero lo más grave, fíjate, el mecanismo de protección a periodistas estatal de aquí del gobierno del estado menciona y saca una actualización de un comunicado y dice que el juez de control autorizó la suspensión condicional toda vez que era un tema entre particulares, y no es así, no es un tema entre particulares, es un tema entre una senadora y dos comunicadoras.
8: Y ahí te detengo por un momento. También, Anaí, perdón, porque en el caso tuyo y en el caso de otros 10 periodistas, el asunto o la litis del caso es el gobernador Gallardo denunciando concretamente el gobierno del estado por la difusión, posesión, creación, whatever, de este video de inteligencia artificial, que me parece gravísimo a final de cuentas. Ese es el caso tuyo, de otros periodistas y ciudadanos en San Luis Potosí. Cuidado, verifique usted si llegó a subir esto, mejor bájelo. No vaya a ser que Gallardo lo quiera meter a la cárcel. Oiga, pero el otro caso, Anaí, es este, el de Alejandra y Eréndira, que han sido liberadas. Porque Alejandra y Eréndira estaban denunciadas por la esposa del gobernador Gallardo, por la que quiere ser la próxima gobernadora, por Ruth González. Pero ¿por qué las denunció? ¿Qué le hizo Eréndira y qué le hizo Alejandra a la senadora?
5: Fíjate, Eréndira y Alejandra, a través de sus plataformas y sus medios digitales, publican una fotografía de la senadora con Rubén Rocha Moya, este personaje tan polémico en los últimos días. Entonces, pues, ellas ponen un mensaje de que todo tiene conexión. Esto molestó tanto a la senadora como al propio gobernador, que aparte esta carpeta se judicializó y se llevó a la detención de ellas en menos de 10 días. Pero fue tan rápida la justicia para la senadora que en menos de 10 días se interpone la denuncia y ya están ellas detenidas.
8: ¿La foto de la senadora y de Rocha Moya es real?
5: No lo podría yo asegurar, ni podría hablar del tema, toda vez que desconozco, si bien sí he visto la fotografía, desconozco si fue hecha con inteligencia artificial o es real, eso sí no lo podría aseverar.
8: Bueno, y por esta fotografía, real o no, que subieron, con una crítica evidente, que podría utilizar sin problema un activista o un periodista crítico o un ciudadano, da igual, pero por esta fotografía, por una fotografía que subieron a su red social, en donde aparece la senadora con Rocha Moya, en donde no sabemos si la foto es real o no, pero insisto, por subir esa fotografía, en 10 días las detuvieron. Y de Rocha Moya piden todas las pruebas posibles, ¿no? Hablando de Rocha Moya. ¿Qué cosa?
5: Exacto, es correcto. Y suena bastante incongruente que la fiscalía actuó de manera tan rápida, 10 días las detienen, 2 quieren mantener en sigilo el tema de quién era la denunciante. Una vez que lo hacemos público, pues estalla todo aquí en San Luis Potosí. Este viernes hubo toda una convulsión, primero porque hubo presencia del gobierno federal, tanto de la Secretaría de Gobernación como el mecanismo federal, tanto en la fiscalía acompañándome a mí, en el penal de La Pila pidiendo que se respetaran los derechos humanos de los comunicadores detenidos, pidiendo hablar con ellas, pidiendo las carpetas que yo ya había expuesto aquí en este espacio, el tema de que estaba comprobado que la denunciante era la senadora, y todo esto generó una presión mediática que, pues bueno, creo que tú le viniste a poner la cerecita al pastel cuando señalas directamente y dejas en absoluto ridículo al al diputado que quiso defender lo indefendible, y pues eso logró que salieran de prisión.
8: Yo creo que es el trabajo que se ha generado por todos. Y que además pues representa muchísimo para la libertad de expresión. Pero quiero preguntarte algo, Anaí. Hoy están tanto Eréndira como Alejandra en una situación muy delicada. O sea, uno, no pueden hablar. Dos, las han amenazado, tienen un acuerdo, son capaces, y por eso quisiéramos adelantarlo un poco aquí, porque son capaces inclusive de bajo coacción tratar de que digan otra cosa, tratar de que salgan en algún video, tratar inclusive hasta de hacer algo de inteligencia artificial diciendo que son ellas. Y me preocupa mucho porque es un elemento muy delicado para lo que viene en cuanto a libertades en este país. Y aquí lo que a mí me llama la atención es que ¿por qué no se ha hecho más ruido del tema? Porque ustedes lo tenían denunciado desde hace un tiempo, le dimos un poquito de seguimiento, pero me llama la atención que de verdad, o sea, se ha quedado algo que es tan grave, no ha escalado a la mañanera, no ha habido pronunciamientos, hemos buscado a todos en el Verde Ecologista, no han querido entrar, por ejemplo, Manuel Velasco también, o sea, gente que está dentro del partido no ha querido entrar, quieren taparlo de alguna u otra manera. ¿Por qué, Ana? ¿Y cómo se vive allá en San Luis? Me impacta que algo tan grave, pues se quede ahí mismo en San Luis, cosa distinta a lo que ha sucedido en Campeche, en Veracruz, etcétera. ¿Por qué lo que pasa en San Luis se queda en San Luis?
5: Pues porque el 90% de los medios de comunicación en San Luis Potosí son cooptados por el gobernador, están pagados por el gobernador y por el gobierno del estado a través de propaganda o publicidad gubernamental. Entonces, pues están también bajo el yugo del gobierno del estado. También el propio gobernador tiene más de 300 páginas que utiliza en redes sociales y que sí pertenecen al gobierno, donde atacan y hacen una serie de aseveraciones en contra de las voces críticas aquí en San Luis Potosí. Entonces, es un gran vacío, es un silencio ensordecedor aquí en San Luis Potosí de lo que ocurre, porque justamente lo que no quieren es manchar la imagen y el prestigio de la senadora, porque la intención es colocarla como la candidata que lleve continuidad de este gallardismo.
8: Quiero cerrar, Anaí, a reserva de que está abierto el micrófono absolutamente para todos. Y de que está Gracias. Abierto el micrófono contigo siempre y con toda la empatía y solidaridad del caso. Los periodistas no tenemos ningún fuero particular, no tenemos ninguna investidura. A final de cuentas, los periodistas somos ciudadanos. Y eso yo creo que hay que ponerlo muy, muy en clave. Serrano te decía a ti que no tenías título de periodista, ¿no? Yo estudié Derecho, por ejemplo. Hay grandes periodistas en el mundo que no necesariamente han tenido un título de periodistas, por irnos en ese sentido. Y lo que me preocupaba mucho es que Serrano decía que tú no eras periodista, sino activista político. No veo que seas activista, pero aún así, si lo fueras, no tendría por qué haber el riesgo de estar en la cárcel frente a un activismo político. Y es aquí en donde creo que tenemos que tener la capacidad de poder comunicar a nuestras audiencias y a nuestro entorno el riesgo en el que estamos parados, ¿no? Hoy metieron a la cárcel a Eréndira y Alejandra, Cristian sigue en prisión, pero podría ser cualquier persona, usted que nos está escuchando en estos momentos, si le va a un partido a otro y de pronto sube una imagen, quiere hacer un meme, se burla de algo, puede acabar en el bote. Y eso es, a mí me parece muy, muy, muy lamentable. Eso es un esquema totalitario de terror, de miedo, Anaí. ¿Qué me dices frente a eso? O sea, independientemente del tema periodístico, porque seas o no seas periodista, seamos o no seamos periodistas, tenemos la libertad como ciudadanos de podernos expresar como se nos venga en gana. Si hay algún problema, puede haber una réplica, puede haber un debate, puede haber una denuncia civil, una demanda civil, pero nunca una denuncia penal, nunca la cárcel, caray. ¿Qué ves tú?
5: ¿Qué veo? A ver, yo veo un total silencio, como te lo dije. Veo un tema de que está cooptado el periodismo aquí en San Luis Potosí. Oye, simplemente podemos ver que el día de ayer se dieron los premios del periodismo aquí en San Luis Potosí, y contra réplica, que sabemos quién es el dueño, el propio el diputado Héctor Serrano, del cual tú mencionabas, pues obtuvo premios. Entonces se autopremian ellos mismos y deciden quiénes para ellos son periodistas y quiénes no. Y eso es gravísimo. ¿Por qué? Porque están tratando de hacer un gran vacío en las voces críticas de San Luis Potosí. Yo pues puedo, igual que tú, decir, a lo mejor y no estudiamos periodismo, pero lo ejercemos con profesionalismo y somos voces que queremos informar a la ciudadanía para que la ciudadanía tome decisiones el día de mañana. Yo te puedo decir que en San Luis Potosí se vive un clima bastante tóxico en tema de libertad de expresión, y no solamente de eso, de inseguridad, de en temas de N cantidad de temas, que creo que ya es momento de que estas personas salgan a la luz pública a nivel nacional, porque aquí en lo local nadie habla feo de ellos, todos claro. Son bonito y todos son flores para el gobierno gallardista.
8: Anaí Torres, te mando un abrazo, reconozco la valentía, reconozco lo que cambia tu vida también en toda esta lucha, y estamos al habla si nos permites. Gracias y,
5: claro,
8: y de verdad
5: sí.
8: Un ejemplo a seguir.
5: Te lo agradezco. Solamente, Luis, si me lo permites recordar que todavía tenemos a Cristian Herrera detenido, sí. No ha salido libre. Tenemos el acto de inconstitucionalidad que la Suprema Corte de Justicia lo está alargando un poco, y creo que es un tema súper importante que la Suprema Corte ponga especial atención en esta acción de inconstitucionalidad, porque si no, nos viene un año bastante sangriento de aquí hasta las elecciones.
8: ¿Para cuándo entra la acción de inconstitucionalidad? ¿Ya está en la Corte? Entiendo que los apoyó la Comisión Nacional de Derechos Humanos. O sea, ¿de qué tamaño estamos viendo la emergencia que la CNDH, que no se ha caracterizado precisamente por ser muy activa, en este caso sí se puso activa?
5: Sí, en este caso sí se puso activa y creo que no es para menos, puesto que hay en riesgo derechos constitucionales que ya tuvimos a las primeras detenciones y creo que van por más.
8: Gracias, muchísimas gracias, Anaí. Estamos al habla, si nos permites. Muy buenos días. Gracias.
5: Buen día.
8: Y desde el viernes iba a entrar la contraparte de el diputado Serrano. No entró al final de cuentas por cuestiones de tiempo. Y hoy está aquí con nosotros, vía telefónica, Rubén Guajardo, él es coordinador de los diputados del PAN en San Luis Potosí, pues en torno a esta ley, a la ley que criminaliza el uso de inteligencia artificial, que metió a tres periodistas en la cárcel, que liberó a dos, pero que hoy estas dos están bajo amenaza, a final de cuentas, en libertad, pero bajo amenaza del gobierno de Gallardo. Gracias por tomar la comunicación, Rubén, diputado, muy buenos días, ¿cómo está?
9: Hola, ¿cómo estás? Muy buenos días, Luis. Me da mucho gusto saludarte a ti y a tu auditorio. Y bueno, sí, aquí platicando este gran tema. La verdad es que nosotros no acompañamos esta propuesta. El PAN votó en contra. Como tú sabes, pues una de nuestras grandes batallas y luchas históricas del PAN ha sido la libertad. Ahora, ¿por qué votamos en contra? Hay dos argumentos en específico. En primero, porque se legisló muy rápido. No hubo foros. No hubo análisis, pero pues esto ha venido siendo pues una réplica de lo que pasa a nivel nacional con Morena, ¿no? Entonces luego como que les gusta lo que hacen en México y ya lo replican en los estados. Entonces la iniciativa se presentó, no sé, un lunes y a los 15 días ya estaba publicada en el periódico oficial. Porque sí creemos que es pues, un tema importante, el mal uso de la inteligencia artificial, pero no tan rápido y no, y la segunda pues por el tema punitivo, o sea, poner en el código penal el mal uso de la inteligencia artificial habiendo en México la figura de prisión preventiva, pues creo que es un gran riesgo, ¿no? O sea, la verdad es que pues si bien creemos que se debe regular el mal uso de la inteligencia artificial, estamos convencidos desde el PAN, Luis, que no puede ser desde el tema punitivo. ¿Por qué? Pues como sabemos existe la prisión preventiva, entonces en lo que se investiga el delito, si eres culpable o no, pues vas para adentro. Y bueno, pues ya tuvimos esta prueba que sucedió estos días.
8: Ya.
9: Y que bueno, pues ya por orden de un juez federal, porque se ampararon, pues ya hoy podrán llevar el procedimiento en libertad. Pero esa ha sido la postura del PAN desde el inicio.
8: Ya.
9: Y decirte, a ver, y lo escuchaba el viernes, si bien el diputado Héctor Serrano fue quien presentó esta reforma, Morena acompañó esta propuesta, porque pues, no nada más el verde, sino también Morena.
8: Oye,
9: y toda la cuarta transformación de aquí de San Luis Potosí.
8: Dime algo, Rubén. Yo entiendo lo que se debe de sentir en estos momentos, estar, o sea, en San Luis. Entiendo el odio, porque eso es lo que es, y por las presiones que de pronto se reciben y por lo que vemos. El odio, el poder desbordado de Gallardo, de su esposa Ruth González, lo entiendo perfecto. Pero ahora sí que para eso te alquilas, Rubén. O sea, tú eres diputado de oposición. Me llama la atención que sean 10 periodistas, que sean ahí, que sea la gente que está afectada, la que tiene que salir y la que tiene que dar la casta y la que está peleando todo, que la CNDH sea la que, imagínate, al final tuvo que llegar a la acción inconstitucional, de inconstitucionalidad, que ojalá pase y que ojalá tumben esa ley. Pero ¿dónde está la oposición en el estado? O sea, ¿qué están haciendo ustedes? ¿Lo sabía, no sé, Jorge Romero? Porque Jorge Romero parece que nada más sabe de matemáticas y de elecciones y de numeritos y no se da cuenta, por ejemplo, de estas cosas que están sucediendo. ¿Lo sabía alguien en el PRI? O sea, ¿dónde están? Para eso se supone que chambea, ¿no? O sea, ¿dónde está esa denuncia de la oposición en San Luis Potosí, Rubén? ¿Qué pasó ahí?
9: A ver, si bien tienes toda la razón, digo, en su momento, todas las votaciones de aquí del Congreso local, todas se hacen en coordinación con el Comité Ejecutivo Nacional, y más en estos temas que son muy delicados. Y en su momento, pues igual, tú lo has mencionado en varias entrevistas que se han dicho en tu medio, en su momento, digo, se votó en contra, se dijo el por qué, lo mencionamos, lo replicamos, pero pues al final también tengo que ser claro, Luis, los congresos son matemática pura. Y nosotros el día de hoy en el PAN solamente somos 3 diputados y bueno, hicimos todo lo que estaba a nuestros alcances, ¿no? Y todo en coordinación con Jorge Romero y con el Comité Ejecutivo Nacional.
2: Pues no hicieron suficiente. Por ustedes no nos enteramos.
9: Bueno, digo,
2: No, pues es que es tu chamba, Rubén. O sea, se dediquen.
9: Yo respeto esa parte tuya.
2: ¿Cuánto nos cuesta el PAN al año? A ver si ahorita tengo ahí el dato. Creo que 7,000. No, ¿cuánto nos cuesta el PAN al año? A ver si me pueden dar ahí el dato. Creo que son como 900 millones de pesos, una cosa así. O sea, si no es para denunciar este tipo de cosas en la oposición allá, ¿para qué sirven?
9: Sí, entiendo tu parte y la respeto. Pero nosotros, desde que se presentó la reforma, desde la votación y de todo que se ha manejado el sistema, nosotros hemos puesto nuestra postura y lo hemos hecho hasta un alcance de nuestra agenda local.
2: No, pues alcanzó para muy poquito, Rubén. Te aprecio mucho y ojalá que se pongan un poco más las pilas. Ojalá que vean que están atentando contra las libertades de los ciudadanos, carajo. Es para que hicieran más ruido. 2 personas en la cárcel. ¿Ya viste a Eréndira? ¿Ya viste a Alejandra? ¿Sabes cómo las están maltratando? ¿Sabes en qué situación están? ¿Están haciendo algo para liberar a Cristian? ¿Rubén?
9: Bueno, te digo, nosotros votamos en contra.
2: Okay.
9: Hemos estado en esta agenda, lo hemos hecho en lo local y seguiremos trabajando en esta agenda a favor de la libertad.
2: No, pues ojalá que trabajen un poquito más. Gracias, Rubén Guajardo.
9: Gracias, diputado Luis, muy buen día.
2: ¿Qué cosa? ¿Cuánto cuesta el PAN? ¿Ya tenemos por ahí el dato? ¿Al año cuánto nos sale? Más o menos, según yo son como 900 millones, 1,000 y piquito. A ver, aquí tengo 2,000 millones de pesos costó el PAN 2026. No, creo que es menos. Ahorita que me den ahí el dato correcto. Pero eso a nivel federal, ¿no? Es que uno dice cuánto dinero le dan al Partido Acción Nacional y cuánto dinero le dan al PRI y cuánto dinero le dan a Morena. Morena creo que es el que tiene más. Bueno, Morena es el que tiene más. Ahorita consigo aquí este dato y se lo comparto. Pero es que si da coraje. Bueno, ¿qué hacen ellos, pues? Ah, el gobernador está metiendo periodistas a la cárcel. Ah, no hay bronca. Ah, Héctor Serrano, que además era un diputado que salió muy mal de la Ciudad de México y que se fue a refugiar a San Luis Potosí, está poniendo una ley que mete a la cárcel a la gente por utilizar inteligencia artificial. Ah. No, vamos a ocupar el presupuesto para hacer un nuevo logo. Güey, o sea, son políticos, ¿verdad que da coraje? En fin, abierto el micrófono para la senadora Ruth González, que no ha querido contestar, para el gobernador Gallardo, que no ha querido contestar, y para la Fiscalía de San Luis Potosí, que no ha querido contestar. Quisimos platicar con las periodistas liberadas, les mandamos un gran abrazo, tanto a Eréndira como a Alejandra. Eréndira, Alejandra, estamos con ustedes. Sabemos lo que vivieron allá adentro. Sabemos que no pueden contarlo en estos momentos, pero estamos con ustedes. No se dejen, somos más los buenos. Les mandamos un abrazo con toda empatía y también hacemos todo lo que se tenga que hacer pues para obtener la libertad pronta de Cristian. Otro periodista también, él enfocado en Nota Roja, él estaba en, bueno, tiene un portal llamado Código Rojo y que también lo entambaron el mismo día que Eréndira y Alejandra. Ahí estamos con ustedes, 8:41. Breve pausa, regresamos con más, 5640-05-1025. Ya me lo pasaron aquí, son 1,300 millones de este año, gracias. Qué bien le reclamaste también a Rubén Guajardo. Pues es que, ¿qué hacen en la oposición, carajo? Además de venir a hacer numeritos. Numeritos es lo que hacen, sí, ya sé. ¿Se nos pone que eso es lo que tendrían que estar haciendo? ¿No tendrías que estar viendo a los diputados, a los senadores, diciendo, oigan, están metiendo a la cárcel a la gente en San Luis Potosí? No sé, me da muchísimo, muchísimo coraje. Yo creo que somos más los buenos. Nos dicen aquí en el WhatsApp, se nota que están cooptados por el mismo gobierno en San Luis Potosí. Luis, estás muy colérico. Sí, muy colérico, soy Hulk ahora. Gracias por decir lo que pensamos. La verdad es cierto, Luis, son unos agachones en San Luis Potosí. El diputado es puro pretexto. O sea que con levantar el dedo en contra ya se terminó su chamba. Vaya, ¿no? Pues cobran por hacer nada. Dile al gobernador que sí estamos contigo, que no sean corruptos. Hola, Luis, muy buenos días, nos dicen aquí. Ah, gracias por el mensaje. Luis, qué miedo la oposición, por supuesto que da coraje. ¿Te imaginas el resultado si existiera esta ley a nivel federal? pues estaríamos todos en la cárcel. Yo con cadenas perpetuas, seguramente. Ahí me lleva una torta de aguacate, no sea así. 8:42, regresamos, estamos en MBS Noticias.

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0: 8:46, vámonos a otras cosas. La CENTE sigue amenazando con paros, con bloqueos, y probablemente va a complicar el desarrollo del Mundial de Fútbol. René Cruz, ¿cómo van las cosas? Muy buenos días.
1: Luis, buenos días. La sección 22 de la Coordinadora Nacional de Trabajadores de la Educación afirmó que hasta el momento no existe ningún acuerdo para reanudar las clases el día de mañana, tal y como se señaló en medios de comunicación y redes sociales. La organización gremial aseveró que la jornada de lucha nacional continúa, ya que sus demandas, entre las que se encuentran la abrogación de la ley del ISSSTE del 2007 y la reforma educativa, permanecen sin una solución satisfactoria por parte del gobierno federal. Agregó que la Asamblea Nacional Representativa ha declarado insuficientes y nulas las respuestas presentadas por el gobierno federal para resolver las demandas centrales del movimiento. Por ello, la sección 22 rechazó cualquier intento de generar confusión, dividir a la base trabajadora o construir escenarios ficticios de retorno a clases, al tiempo en el que subrayó que las campañas de desinformación solo buscan debilitar a la organización y restar legitimidad a la lucha del magisterio. Puntualizó que mientras no existan respuestas concretas a las demandas, no existen las condiciones para concluir la jornada de lucha. Asimismo, los integrantes de la CENTE advirtieron que la propuesta del gobierno federal para desaparecer la unidad del sistema para la carrera de las maestras y los maestros no resulta suficiente y no da cumplimiento a sus demandas, por lo que alertaron que el plantón no solo continuará, sino que se va a reforzar. Luis, el reporte que tengo, muy buenos días.
0: Gracias, René. Y después de la pausa seguimos platicando sobre la CENTE. Fueron a Chiapas a robarse la gasolina y a regalarla a la gente. Y uno diría, ay, qué padre, te robaste la gasolina y me la regalaste. Pues imagínate que tú tienes tu pollería, que tienes tu papelería, de repente llegan unos tipos y se roban todo y se lo regalan a la gente, ¿no?

ya no te va a gustar. Ah, bueno, no tengo nada. Bueno, imagínate que llegan a tu casa y te roban más allá de tu par de zapatos. O sea, tienes un par de zapatos, los otros pares te los roban. Y te roban tu ropa y todo lo regalan en la calle. Pues no va a estar chido, ¿no? ¿O sí? Escríbeme. Regresamos con esto y mucho más. 8:49.

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0: Pásala muy bien y cuídense mucho. Nos escuchamos mañana. Se queda con Gaby Vargas. Bye bye.
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3: Tiene clases de karate, de fútbol y de inglés. Los sábados va a un curso de Rubik y entrena en atletismo. Me dice orgullosa una amiga sobre las actividades de su hija pequeña. ¿A qué horas descansa? Me pregunto en silencio mientras recuerdo aquella frase de Víctor Hugo, en la que afirma que hay algo más terrible que un infierno de sufrimiento. Uno de ocio. No estoy de acuerdo. El ocio está infravalorado. Te comparto. Actualmente nuestra sociedad promueve que estemos saturados de actividades desde la tierna infancia. El aburrimiento o el ocio es la madre de todos los vicios, decían las abuelitas. Quizá por ello nos sentimos incómodos si no hacemos nada. Estar ocupados es estar en el lugar correcto, de acuerdo con la tendencia actual. De hecho, estar entre la pereza y el aburrimiento es algo que se relaciona con personas flojas y vagas. Contrariamente a todo lo que nos han dicho, te comento por qué aburrirte es necesario y benéfico. Recientes estudios revelan que tenemos hoy por hoy un gran acceso a la información, por supuesto, como sabemos. Incluso más que antes, y tantos datos podrían terminar con nuestra creatividad. Estos estudios afirman que muchas de las mejores ideas llegan a nosotros cuando estamos precisamente aburridos y ociosos. ¿Te ha pasado alguna vez que no logras concentrarte porque tienes en mente demasiadas cosas a la vez? En el día a día podemos experimentar esta sensación, ya que distintos estímulos nos agotan. Tenemos un sistema cognitivo con una capacidad limitada para procesar información. Y por eso, si se ve limitada, surge la sobrecarga cognitiva y se transforma la capacidad de una persona para resolver problemas, tomar decisiones y controlar incluso sus emociones y su conducta. Psicólogos de la Universidad del Estado de Pensilvania descubrieron en uno de sus estudios que los participantes que estaban aburridos obtuvieron los mejores resultados en un test de creatividad. El aburrimiento, afirman, puede ser un catalizador de la creatividad al obligar a la mente a buscar nuevas ideas. En los momentos de ocio, nuestro cerebro puede conectar conceptos dispares, lo que lleva a esos especiales momentos de bombilla encendida. Este tipo de ideas, las dispares, son pensamientos o elementos distintos entre sí. Por su naturaleza, forma o calidad, y se usan en el pensamiento lateral para encontrar soluciones creativas. Cuando tu cerebro conecta estas ideas, aparentemente separadas, genera nuevas perspectivas y soluciones alternas a problemas complejos. La imaginación se dispara cuando el cerebro no tiene que hacer porque ese estado de relax le permite salir de patrones de pensamiento habituales y romper rutinas para conectar información de distinta manera. Por eso es necesario dejar que la mente divague, ya que cuando no estamos ocupados, nuestro cerebro activa una red de neuronas relacionada con la creatividad. Dejar que lo haga, sin distracciones electrónicas, abre un espacio para la imaginación y la invención de mundos propios. La próxima vez que tu hijo te diga, "Estoy aburrido", mantén la calma. Recuerda que el aburrimiento puede ayudarles a desarrollar tanto habilidades como autoestima e imaginación. Es muy importante enseñarles a tolerar el aburrimiento, ya que esto puede fomentar en ellos herramientas muy valiosas. Te propongo establecer un tiempo por las tardes sin pantallas, es decir, sin dispositivos móviles ni videojuegos o televisión. Eso les ayudará a explorar otra manera de entretenerse. Siempre es buena idea que los niños pasen tiempo al aire libre y sin actividad programada o estructurada para que puedan jugar libremente. En ese tiempo de ocio o aburrimiento, puedes poner a su disposición materiales de pintura, libros que les ayuden a estimular su imaginación. Los rompecabezas, los juegos de bloques o de construcción también les ayudan a enfrentarse a situaciones difíciles, aprender la perseverancia y la resistencia. Sobre todo, trata de evitar el exceso de actividades. Es claro, es importante que las tengan, pero también que tengan experiencias, que tengan un tiempo libre en el cual ellos mismos puedan asumir qué hacer y cómo entretenerse.

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2: Querido público, es lunes, lunes 8 de junio, 8 de junio, en este mes mundialista, señoras y señores, saludamos a las plazas, a toda la gente que nos escucha en Guadalajara 98.7, gracias René Larios por recibir la señal, Rick Rodríguez en Monterrey 88.1, Alberto Osuna en Tijuana 99.3, Susi Jocelyn en Piedras Negras 95.9, Neri Mexicali 101.9, FM, además Gerardo Astorga en Torreón, Coahuila 91.1 FM, Javier Bautista en Poza Rica 102.7. Ya estoy narrando, ya voy
3: a narrar. Mi querida HH productora, ¿por qué me cambiaron al locutor el día de hoy? O sea, ¿quién vino? No conozco a ese señor que habla.
2: Vamos a estar narrando todo, señoras y señores, iniciamos este lunes con nada más y nada menos que Mario Alberto Rebolledo con su nueva sección Justicia al Grano. Claro.
3: ¿Y qué más? ¿Y qué más? A ver,
2: y cuéntame. Dice que parezco, en lugar de cronista deportivo, que anuncio los tamales oaxaqueños.
3: Exacto.
2: Qué manera de bajarme la autoestima, Josafat, ¿eh? Qué manera de bajarme el autoestima y hacerme sentir cucaracha. Yo que me estoy sintiendo casi casi Ángel Fernández en el fútbol y tú me dices tamales oaxaqueños. ¿Qué es eso? ¿Qué es esa falta de respeto hacia mi persona?
3: ¡Qué barbaridad!
2: ¿Eh? No puede ser.
3: ¡Qué barbaridad!
2: ¿Qué más vamos a tener, Mariana Ochoa?
3: El día de hoy, además de Mario Alberto Rebolledo en La Justicia al Grano, tiene con nosotros una súper entrevista. Fey está festejando, pues, un gran espectáculo con el que arranca esta gira que se llama Forever 17. Todos tenemos 17. Solo eso te voy a decir.
2: Exacto.
3: Todos tenemos 17 y tenemos a nuestra querida Fey en entrevista día de hoy. Claro,
2: chiquita,
3: que sí.
2: Te
3: y también
2: amo.
3: Va a estar Flor. Es que sí, hubo sorpresas en esta entrevista.
2: Exacto,
3: porque fuimos al auditorio a hacerle la entrevista y se las traemos el día de hoy. Pero
2: ¿y
3: son sorpresas.
2: ¿Y sabes qué?
3: Porque a Bazooka le canto.
2: ¿Sabes qué? Estoy enamorado. Estoy enamorado. Estoy enamorado.
3: Y tienes razón, está guapísima.
2: La amo.
3: Guapísima.
2: La amo sin control.
3: Pero bueno, también nos va a acompañar el día de hoy Flor Rodríguez, que nos viene a hablar de la salud mental materna. Fíjate qué importante. Y hoy es Día Mundial de los Océanos, una fecha establecida por la ONU con el objetivo de reconocer la importancia que tienen los océanos en el planeta. Y los océanos son el principal pulmón de nuestro planeta, ya que son los responsables de generar gran parte del oxígeno. Además, el océano alberga la mayor parte de la biodiversidad de nuestra Tierra, de nuestro planeta.
2: Muy bien, y bueno, también es Día Internacional de los Tumores Cerebrales, con la finalidad de sensibilizar a la población acerca de las causas, riesgos y tratamientos de los tumores cerebrales, así como ofrecer apoyo y solidaridad a los pacientes y sus familiares. Y un día como hoy, pero de 1914, en México, el general Álvaro Obregón derrota a las tropas federales de Victoriano Huerta en Guadalajara durante la Revolución Mexicana. Esto es un poco de memoria política de México, claro que sí, ¿verdad? Y hoy vamos a estar hablando de cuál fue tu primera gran decepción de adulto. ¿Cuál fue tu primera gran decepción de adulto? Pues la mía fue ser adulto. Porque cuando era niño fue el sueño más tonto que se me ocurrió, ser adulto, y cuando llegué adulto decir, ¿cómo? ¿Esto era todo? ¡Qué terrible!
3: Qué terrible,
2: qué terrible,
3: de
2: ser
3: plano.
2: Adulto. Qué terrible ser adulto. Pero bueno, vámonos con música. Aquí está Maná y esto que es Vivir Sin Aire, un clásico que solamente pueden escuchar aquí, en el Café Globo, donde hay éxitos
3: todo el día.

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2: Mis queridos Café Lovers, ya estamos aquí de regreso con esta palabrita que nos crea conciencia y nos enciende motores. La endulzada del día de hoy es la palabra adaptabilidad. ¿Y qué es la adaptabilidad? Pues es la capacidad de fluir con los cambios sin perder tu esencia. Es la fuerza silenciosa que te permite transformar la incertidumbre en aprendizaje y los obstáculos en oportunidades. A mí me queda claro solo una cosa el día de hoy. Todo cambia constantemente y la adaptabilidad es una habilidad que si no tienes, debes aprender, porque si no vas a sufrir mucho, mis queridos Café Lovers. Hoy en día tenemos que ser adaptables, tenemos que pues crear nuevas cosas, hacerlas de distintas maneras. La verdad es que es un mundo que está cambiando muy rápidamente con todo el tema digital y de plataformas. Muchas profesiones van a cambiar y tenemos que aprender nuevas cosas. Hay que adaptarnos al nuevo mundo y date la oportunidad de, lo decíamos en otro programa, de tomarte un nuevo curso, de aprender algo nuevo, y eso te va a ayudar a la adaptabilidad y a aprender, ¿no?, de este mundo tan, tan ágil y tan rápido.
3: Es correcto, señoras y señores. Usted sea como el agua, adáptese a cualquier recipiente. Póngase trucha y por eso, dame una A.
2: ¡Ah!
3: Dame una D.
2: D.
3: Dame una adaptabilidad.
2: Adaptabilidad.
3: ¿Y qué dice?
2: Adaptabilidad.
3: Adaptabilidad. Adáptese, señoras y señores. Adáptese al mejor programa de la radio mundial, que es el Café Globo, donde hay éxito
2: todo el día.
3: Volvemos.

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2: Querido público, señores, señores, tenemos aquí nada más y menos que el abogado de moda, al doctor. Al doctor, tiene doctorado.
3: ¿Sí sabías, en leyes, ¿no? Claro, claro, ya lo hemos mencionado doctor, en este doctor programa.
2: Doctor Mario Alberto Rebolledo, señoras y señores, ¿cómo está usted, doctor?
4: Muy bien, aquí en lunes, estrenando la semana y, bueno, pues ya, listos.
2: Listos para las leyes.
4: Hoy vamos a hablar de un tema bien especial, un tema que se ha vuelto viral entre los abogados laborales y les voy a explicar qué sucede. Es una abogada, ella se llama Irene León Escamilla, y es una abogada que lleva muchos años trabajando dentro del ámbito laboral, defiende patrones, trabajadores, tiene un asunto laboral en contra de una gran empresa, transnacional incluso, y entonces ella alega y dice, oye, son de estas famosas relaciones disfrazadas, ¿saben? Donde no hay contrato de trabajo, etcétera, etcétera. Al final, ella logra acreditar que la relación de su cliente con la empresa es de trabajo. Y entonces se genera una serie de amparos, etcétera. Todo el mundo se defiende en la vía laboral. Y al final la autoridad determina que esta persona sí era un trabajador de la empresa y que además, pues sí fue despedido injustificadamente. Entonces, lo que se hace para evitar este pago es denunciarla penalmente. Le alegan que pues de alguna manera está mintiendo, le presentan una denuncia penal, van a su casa por un tema con lujo de violencia, tres carros llenos de policías, la detienen a las 3 de la mañana, entran a su casa, la sacan y lleva 1 año 5 meses detenida.
3: Imagínense. ¿Quién, la abogada? Ustedes,
4: La abogada, por defender al trabajador por un tema estrictamente laboral, y que bueno, hoy se ve como un medio de defensa. Imagínate el resultado de un tema laboral que tenga implicaciones penales. Este tema se ha vuelto muy controvertido.
2: Pues claro que sí, ¿cómo no va a ser controvertido? Pero o sea,
3: ¿por qué la ley lo permite?
4: Eso es lo increíble. Imagínate, incluso
2: ¿por
4: ya.
2: ¿Por qué? ¿Por nuestros nuevos jueces o no?
4: Pues
2: ¿o
4: mira, es un grave error de los jueces, incluso de aquí, de la Ciudad de México.
3: Es que hoy, con dinero baila el perro en este país.
4: Desafortunadamente, eso es lo que está pasando, eso es lo que se está hablando y por eso se ha vuelto tan viral, porque imagínate.
2: Eso ha pasado toda la vida. Pero
3: que
2: recurso,
3: encierran al abogado. Pero que imagínate, que claro.
4: Y un año cinco meses.
2: Es que el recurso siempre te ha ayudado. O sea, este país, en este país, el que tiene dinero siempre tiene la justicia a su favor. El problema es que ahora, con el dinero no solamente ganas la justicia, sino el discurso.
3: Pero no, te voy a decir una cosa. La verdad, este país de toda la vida, o sea, siempre ha defendido al trabajador. Generalmente los trabajadores, sí ganan este tipo de demandas. Pero que encierren
2: al abogado.
3: Dolo y con violencia a la abogada defensora.
4: Imagínate, finalmente se traduce. ¿Dónde está lo grave del tema? Más allá de que pueda tener o no razón o de que sea cierto o no lo que le están imputando, el hecho es un tema estrictamente laboral. Es derivado de un juicio laboral. En el juicio laboral, a ver, o pierdes o ganas.
2: Claro.
4: No hay
2: claro,
4: otra.
3: Claro.
4: Si pierdes, entonces ya estás abriendo una puerta para denunciar al que está perdiendo el juicio, ¿no? Si ganas el juicio, pues estás expuesto a que vayan y te denuncien penalmente.
2: Mi pregunta es, ¿por qué al abogado y no al defendido?
4: Porque se entiende que la abogada es la que plantea el asunto, es la que presenta las pruebas, es la que desahoga las pruebas, que al final, ojo, insisto, es
2: y ahora
4: una valoración.
2: El cliente tiene que buscar otro abogado para que defiendan a su abogado.
4: Pues imagínate, el asunto está ahí, la abogada la siguen deteniendo, obviamente parte de esta detención deriva de toda esta situación, no querer pagar un asunto, no querer hacerse cargo de ese asunto, y entonces pues la vía más fácil, ve y detén al abogado. Entonces, hoy estas personas que nos dedicamos al derecho laboral, a defender ya sea a los trabajadores o a la empresa, estamos en la misma situación. Hoy estamos expuestos ante una realidad donde las autoridades pueden pasar por alto los procedimientos. Ella es una persona que ya se había identificado, que ya tenía un domicilio señalado, que no estaba ilocalizable, que no es prófuga de la justicia, que tendría que haber elementos para que, bueno, sigue un proceso, sigue todo el procedimiento, pero no no bajó estas medidas tan fuertes. Sobre todo, fíjense, la Fiscalía ya de la Ciudad de México ya se desistió de la del hecho del delito, pero hoy la empresa lo está haciendo de carácter federal. ¿Para qué? Para que no pueda salir. Entonces, para poderla seguir manteniendo ahí detenida. Y entonces, esto es lo grave del tema. ¿Cómo estamos actuando como sociedad? ¿Cómo estamos actuando? Ya las relaciones de trabajo, aquí hablamos mucho de derechos y defiéndolo.
2: No existen, no existen.
4: Que no existen y las utopías. Oye, pasan casos como estos tan importantes. Y o hoy sea, ves las redes sociales.
2: Esto viene a confirmar que usted viene a platicarnos puras patrañas.
4: No,
2: doctor.
4: Al contrario. Claro, esto viene a confirmar que claro tenemos que luchar hoy más que nunca.
2: ¿Cómo? ¿De qué
4: por
2: manera?
4: Por estos derechos laborales.
2: ¿De qué manera luchamos?
4: Justamente, mira, hoy que se da esta situación, creo que ha sido una unión importante por parte de los abogados laborales. Han hecho videos, hacen entrevistas, se están manifestando sobre el hecho, porque es preocupante. O sea, esto nos puede pasar a cualquiera de los que nos dedicamos a esto y cualquiera que estamos ante un juicio laboral. Hoy imagínense, estamos llegando al extremo de que un juicio laboral, ganes o pierdas, pues finalmente lo vas a decidir en un tema penal y puede ser privativo de tu libertad el defender un derecho laboral. Claro. Entonces, eso es lo
2: que están orillando a los abogados a que no quieran defender.
4: Es correcto.
2: ¿No? A que defendan al rico, que defiendan al poderoso solamente, porque
3: imagínate,
2: el que no sea rico ni poderoso, pues te llevará a las de perder. Tan tan.
4: Es correcto. Así de delicado,
2: así de claro
4: está la situación, así de clara es este tema.
2: Lamentable.
4: Y entonces es muy lamentable.
3: Muy lamentable.
4: Tenemos que hacer un poco de voz y tenemos que luchar como personas, como abogados, como trabajadores, como patrones, para que esto no suceda. Y tenemos que dejar un antecedente. Este caso tiene que ser revisado, tiene que ser analizado y sobre todo tenemos que ver las causas.
2: ¿Es culpa de quién? ¿Del régimen?
4: Es parte del régimen, claro, el régimen se presta para que se den todas estas situaciones, todas estas anomalías, pero imagínate, no se vale que por dinero una persona lleve un año, 5 meses, privada de su libertad, lejos de su familia, lejos de su profesión, y sobre todo que está dedicándose a lo que sabe hacer y está trabajando como lo sabe hacer, y eso es lo que no se vale.
3: Pero ¿dónde está la justicia de la 4T, no? Y hasta los jueces nos cambiaron y el... No
2: hay justicia, no hay justicia. El problema es que estamos ahí como en el limbo, ¿no?
4: Es correcto, así, esa es la verdad, y tenemos que poner un alto y tenemos que poner un freno como sociedad, como abogados. Yo desde esta trinchera muchas veces me dicen, es una utopía lo que dices, eso no existe, eso no, sí existe, y son derechos
3: no
4: que tienes
3: cumplen.
4: Que adquirir, tienes que cumplirlos, y el hecho de que los reclames no te da ninguna facultad de que expongas mi libertad, de que me inicies un proceso, de que se amañen ciertas situaciones, y aquí tenemos que revisar la función de los jueces que han intervenido en el caso. ¿Y por qué?
2: Ya han reculado y han quitado a varios jueces y los han intentado.
4: Y tenemos que revisar las actuaciones de los jueces a fondo. Hoy hay una reforma, esperen, vamos a hacer la elección para el siguiente año, no tan pronto, y hay que corregirlo. Ya se están dando cuenta.
2: Hoy todo urge.
4: Es correcto.
2: Doctor, ¿en qué mundo vive, doctor?
4: ¿Qué te digo? No, eso es lo que tenemos.
2: ¿En qué país vive, doctor?
4: Eso es lo que tenemos que cambiar. Eso es lo que tenemos que hacer hoy diferente, sin duda alguna. Así es que es un gran reto que tenemos, es una gran circunstancias que estamos atravesando como sociedad, nos estamos enfrentando a todo un sistema.
2: El problema es que
4: se vuelve complicado.
2: No sé cuál sería la respuesta, porque aquí lo estamos exponiendo, por ejemplo, ponemos un granito de arena, ¿no? Pero si al rato, por exponer esta situación, nos vamos a meter en más problemas.
4: Ese es el
3: es
4: gran
3: que debería
4: tema.
3: Haber una cabeza,
2: pero una cosa es
3: que
2: el
3: actúe
2: ser.
3: En la Secretaría del Trabajo.
2: Una cosa es el ser y otra es el deber ser.
4: Es en todos lados, en la Secretaría del Trabajo, en las juntas de conciliación, en los temas de los juzgados, en los tribunales, en la Suprema Corte de Justicia, que realmente haya gente preparada, capaz, y que se puedan resolver los asuntos totalmente de manera parcial y no dejar este tipo de cabos o de posibilidades que tienes para poder ser estos medios coercitivos, medios que te presionen, medios que no te ayuden a poder resolver realmente un tema laboral, sobre todo cuando estás hablando de derechos de trabajadores, derechos de personas, derechos derivados de una relación de trabajo que tienen que respetarse sí o sí.
2: Me parece lamentable este caso del que nos habla doctor. Desgraciadamente, pues estamos viviendo ahora sí que en una anarquía.
4: Es correcto.
2: ¿No?
4: Es correcto.
2: Y bueno, pues ponemos nuestro granito de arena, pero recuerda que entre más incómodos seamos, más se irán contra nosotros.
4: Claro. Pues aquí seguiremos.
3: Muchas gracias, Mario Alberto Rebolledo. Recuérdanos tus redes sociales.
4: Claro que sí, mis redes sociales, @Mario_Rebolledo1. Ahí nos podemos escribir sus dudas, comentarios, todo. Ahí estamos.
2: Perfectamente, licenciado. Nosotros nos vamos con más música. Están escuchando esto que es el Café Globo y aquí hay éxitos.
3: Todo el día.
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2: Querido público, bueno, pues el día de hoy estamos hablando de cuál fue tu primera gran decepción de adulto. Y aquí la gente está participando. Dicen, hola Marianita y Bazooka, soy Nayeli de Monterrey. Los escucho en la app de Globo. Mi primera gran decepción de adulto fue descubrir que trabajar muchísimo no siempre significa ganar bien. Entré a mi primer empleo súper emocionada y el sueldo apenas me alcanzaba para los pasajes. Saludos, Café Lovers. Es correcto. Es que trabajar mucho no significa que te vas a ser millonario de eso, ¿no? O sea, hay que echarle coquito. Hay que echarle coquito y no solamente trabajo. Porque si trabajando te hicieras millonario, pues los choferes de Uber serían millonarios, que trabajan 16, 17 o hasta 18 horas, ¿no?
3: Sí, claro.
2: Pero bueno, ¿qué más?
3: ¿Qué más? Este dice, buen día, soy Esteban de Guadalajara. Los conocí por TikTok. Mi primera decepción adulta fue cuando entendí que hacer trámites. Pásenme mis lentes. Ya se me cansaron los ojos.
2: Esos son más difíciles, los trámites.
3: Que hacer trámites sí te puede arruinar todo el día. Efectivamente, si vas a hacer un trámite, tómate toda la mañana o toda la tarde.
2: Sí, sí, sí, bloquea la agenda porque no sabes cuánto te vas a tardar. Si en una de esas lo haces rápido, dale gracias a Dios.
3: No, pero, o sea, pon tú, el pasaporte.
2: Pasaporte.
3: Lograste una cita de las 7 de la mañana. Vas a las 7 de la mañana, te atienden, que el papel le faltó tal, ve a la pape de enfrente, ¿no? El que no está enfrente está a dos cuadras, entonces vas a sacar la copia.
2: No seas openco. Si le pidieron 7 requisitos, no lleve 6, porque le pidieron 7. ¿Sí? Si le pidieron 10 copias, lleve sus 10 copias. 4 fotografías, sus 4 fotografías. Porque si no, lo van a estar regresando. También ayúdese, que yo lo ayudaré.
3: Exacto, hombre. Exacto. Pero bueno, pues sí.
2: ¿Qué más?
3: Este otro dice, hola, soy Fabiola desde Piedras Negras. Cuando me independicé pensé que iba a cocinar súper sano y gourmet. La realidad fue cenar cereal como 3 veces por semana porque no me daba tiempo ni ganas. Ahí sentí el verdadero golpe de la adultez.
2: Híjole, ¿ves que ahora el jamón ya lo hicieron cancerígeno?
3: ¿Cómo?
2: Sí, ya el jamón es cancerígeno.
3: Ah, ya todo es cancerígeno.
2: Ya todo es cancerígeno. Bueno, pues yo que soy soltero toda la vida, me la vivo pues haciendo así, desayunando o cenando, sobre todo sándwiches y quesadillas y así. A ver si no lo sorprendo con que ya me voy de este mundo. Prontamente.
3: Ay, cálmate, Bazooka. Mala hierba nunca muere. O sea, tengo esa mala noticia.
2: ¿Y sabes qué?
3: ¿Qué?
2: Yo soy inmortal. Claro que sí. Soy Bazooka, el inmortal.
3: ¿Eres como Mumra?
2: Como Mumra, exactamente. Okay. Igualito.
3: ¿Sabes qué? No te creo nada. Mejor vámonos un corte y regresamos con más aquí a Café Globo, donde hay éxitos
2: todo el día. Ay, mira, ¿sabes qué?
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2: Amigos de Café Globo, el día de hoy estamos hablando de cuál fue tu primera gran decepción de adulto. Y hay mucho mensaje, mucho mensaje. ¿Qué dice la gente, Marianita? Por favor, ¿me podrías recordar?
3: La gente dice, escuchándolos desde Mexicali, soy Julián. Mi gran decepción fue descubrir que uno sí se emociona cuando cancelan planes porque prefieres dormir. Juré nunca convertirme en ese adulto y aunque ando feliz de quedarme en casa.
2: Ya somos.
3: Yo también.
2: Antes era siempre finalista, como señorita Venezuela. Y ahora ya así, pum, acaban de presentar lo que tengan que presentar y yo ya me voy. ¿Saben qué? Con permiso, agarro mi trasero, mi dignidad y me voy de ahí. Cuando antes yo era señorita Venezuela, siempre finalista, me iba al final.
3: Qué barbaridad, no qué barbaridad.
2: Ser. ¿Cómo hemos cambiado? Ponte esa canción de ¿cómo hemos cambiado? Dicen por acá, hola, Café Lovers, soy Renata de Tijuana. Los escucho en Spotify. Mi primera decepción de adulta fue ver cuánto cuesta ir al súper. De niña creía que mis papás exageraban y ahora casi lloro pagando el detergente y el papel de baño. Sí, la verdad es que ya somos señores, o sea,
3: sí.
2: Ya cuando te empiezas a preocupar por los precios del súper, plática de señora, ¿no?
3: Pues sí.
2: La otra vez estaba en una reunión de cuates, de amigos, estábamos en el open house de Julio Ron.
3: Ok.
2: Y salió la plática del súper y el aguacate Hass y el jitomate salagán.
3: ¡Sas!
2: Y dijimos, ¿en qué momento somos unas señoras? ¿En qué momento?
3: Ya ves, sí pasa, mi querido Bazooka.
2: Qué triste.
3: Pero bueno, aquí dice, hola Marente Bazooka, soy Tomás de Torreón. Cuando empecé a trabajar pensé que iba a comprarme muchas cosas rápido y luego vi cómo desaparece el dinero entre renta, comida, recibos. Adulto desbloqueado, ja, ja, ja, ja, ja.
2: Te digo que fue el sueño más estúpido que tuve cuando era niño. Más estúpido.
3: Lo siento mucho, hay más mensajes. Este dice, saludos desde Poza Rica, soy Celeste. Los escucho todas las mañanas rumbo al trabajo. Mi decepción más fuerte fue entender que los amigos sí se pueden alejar aunque no haya pleitos. La vida adulta cambia mucho más a las amistades.
2: Muy bien, ¿qué más?
3: Te dice, hola, hola, soy Bruno de la Ciudad de México. Los conocí por unos reels. Mi primera gran decepción fue descubrir que descansar el fin de semana significa lavar ropa, limpiar y hacer pendientes. Extraño cuando sábado era solo diversión.
2: Ya sé, ya sé. Híjole, qué triste que tenga que llegar el sábado y tengas que trabajar más que entre semana.
3: Bueno, vámonos a un corte, para no ponernos tristes, Bazooka.
2: Sabes que yo no trabajo ni el fin de semana ni entre semana. Yo me la paso rascándome la panza. Volvemos, vamos a un corte y regresamos.
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2: Hola amigos, amigos de Café Globo. Bueno, pues estamos metidos hasta la cocina en el Auditorio Nacional. Estamos aquí en el juguetero, al ladito del camerino de nuestra artista del día de hoy, que se va a presentar el próximo 30 de agosto en el mejor lugar para un concierto, que es el Auditorio Nacional. Y obviamente es el sueño hecho realidad,
3: Mariana. Sí, yo tengo que decir, hoy soy testigo de un sueño hecho realidad, porque la canción favorita de Bazooka es Bazúcar Amargo.
4: No, pues sí, se la dedicamos a él, pues.
3: ¿Verdad?
4: Para él, ¿cómo no va a ser su canción favorita?
3: Exacto.
2: Estamos con Faye.
3: Faye festejando una gran trayectoria.
4: Una gran trayectoria, qué bonito. 31 años. ¿Sabes lo que
3: sí?
4: No, es que en serio. O sea, qué padre que somos tan afortunados en poder decir. Tengo una historia con el público en generaciones diferentes, porque normalmente son, es muy difícil. Entonces, la verdad, sí me siento afortunadísima, como te sentirás tú también, y todos los que podemos, los poquitos que podemos decir que hemos crecido con nuestro público.
3: Oye, he visto a una Faye que se ha reinventado, ¿no? Tuviste gran éxito desde tus primeros discos. Después, como que te escondiste un poco, no sé si sea la palabra. Exacto, bueno, hay... Exacto, hay momentos en la vida y hay ciclos. Y después ahora regresas, bueno, esta canción que sacaste con este man hace un par de años o poquito menos. Y ahora con una gira en Latinoamérica, pero en Europa. Y el 30 de agosto en el Auditorio Nacional.
4: Pues lo mejor que puede pasarte en la vida, ¿no? Estar en vivo con tu gente, con tu público y en fiesta. Porque no hay nada mejor que echar pachán, echar fiesta con el público lindo, porque como digo yo, para eso son los conciertos, para olvidarte de todas tus situaciones y rollos en la mente, venir a pasarla increíble, venir con tus mejores amigos, mejores amigas, a pues celebrar la vida, ¿no? Y a celebrar tanto tiempo de historias juntos. Y por eso, aparte, se llama Forever 17.
3: Me encantó el nombre, sí.
4: Aquí no entran mayores de edad.
3: Exacto.
4: Con la pena.
3: Todos tenemos 17.
4: Todos. Si tú no tienes 17, no vengas.
3: Exacto.
2: ¿Eh? O sea, va a haber gente de 17 de todas las edades.
3: Exacto. ¿No?
2: De todas las edades, toda la familia completa, porque ahora, pues, ya te sigue, claro, de toda la vida. Yo tengo 17 también. Oye, pues toda la familia, y además va a ser museo.
4: Ah, bueno, es que les tenemos muchas sorpresas porque ya, después de tanto tiempo, ¿verdad? Gracias. Uno, pues tiene eso, tiene vestuarios y cosas muy que se vuelven como icónicas. En este momento, en tal época, ¿se acuerdan cuando tal? Y no hay nada más padre que poderlo traer y que lo puedan ver, lo puedan compartir, el público los vean de verdad, de cerca otra vez, esos vestuarios, pues ya más tranquiaditos, ¿verdad? Después de muchos de mucho uso, pero pues es la verdad, ¿no?
3: Son una joya.
4: Son una joya. Entonces se me hizo muy divertido que sea toda una experiencia, no nada más un concierto de voy a que me vean cantar y qué padre los efectos y qué padre los vestuarios y qué padre las luces. No, que vengan a interactuar, que vengan a disfrutar a la fiesta, o sea, que es para el público, no es para mí, es para ellos esta fiesta.
2: Ponle precio a los vestidos.
3: ¿Una subasta?
2: Una subastona ahí, arranca al menos así tal, y la gente te lleva su billetón.
4: Mira, ahí salió alguien.
2: Te llevas un billetón.
3: Que están anotando, ya vi las ideas.
4: Bueno, para llevarnos nosotros.
2: Primero háblale al Hard Rock, dile, tengo esto. ¿Lo vas a querer o no?
4: Totalmente.
2: Porque si no, lo voy a subastar.
4: Lo voy a subastar y ya vamos a ver a qué. O asociación de algo, por ejemplo, me encantaría de animales, que yo soy muy fanática de todo lo que tiene que ver con animalitos.
2: ¡Qué padre! Pues ya hay que comprar los boletos, porque se agotan. ¿Ya? 30 de agosto.
4: Oye, un regalito para que estén listos.
2: Claro, claro. ¿Qué regalito?
3: ¿Regalito?
4: Primero.
3: ¡Ay! A ver, a ver.
4: ¿Cómo, eh?
3: Bueno, y le cantamos a Bazooka su canción. Bazooka amargo.
4: Te voy a poner dos
3: hilitos
4: para que
3: esté
4: aquí.
3: Y así.
2: Muy bien.
3: Gracias.
2: Era nada más, ya estoy más que
4: la vamos
2: para
4: a poner
2: concierto.
4: Más masculina, que se pone con una vueltita más, ¿verdad?
2: Muy bien.
4: O no, porque también lo que tú quieras.
2: Claro, qué caray.
4: Más, suéltate el
2: pelo.
4: La vida, ahí está. Sé feliz, sé libre.
3: Eres bazooka amargo.
2: Es
3: que tiene un día llena de entrevistas.
2: ¿Vamos a tener a este invitados o qué podemos esperar esa noche aquí en el Auditorio Nacional?
4: Está preguntándome tantas cosas.
2: Es que la gente
3: va a estar en primera fila, obvio, obvio. Vamos, vamos.
4: No se dejan consentir que no estemos diciendo todo, pero sí, sí les digo lo que les dije antes. Primero, pues es eso, es una gran fiesta, es para echar cotorreo. Pero hay momentos donde yo también quiero compartirles las canciones que para mí han sido muy importantes y que disfruto enormemente de otros compañeros, ¿no? Que también eso es padrísimo poderlo hacer. Entonces tengo por ahí cositas y sorpresas, pero pues hasta que no pasa, pasa. Así que vayan, déjense sorprender, nada más vayan a su closet a buscar sus cositas que les gusten, tipo eso, 80s, 90s, 2000s, lo que ustedes quieran, pero tienen que venir como tienen que venir.
2: Última pregunta, ahora sí nos va a correr Alex Rubí. ¿Qué canción de todo tu repertorio crees que te define o te identifica más en este momento?
4: Uy, pues es que en este momento las nuevas que estoy haciendo, obviamente, pero sí creo que en toda mi carrera, creo que Azúcar Amargo ha sido de las canciones más importantes, más bellas.
2: La que me hiciste, gracias. Te marqué, durísimo, ya lo sé.
3: Oye, bueno, pues ya están los boletos a la venta, así que no esperen para comprar su boleto para venir al Auditorio Nacional 30 de agosto. Fey está celebrando 30 años de carrera, bueno, 31.
4: 31. 32 parece entonces, porque ya después de marzo ya son
3: 32. Y bueno, Fey, te queremos mucho. 17 de edad.
4: Todos los que vengan menores de 17, ¿eh? No se puede.
3: Vamos a divertirnos en el concierto de Fey, así que aquí nos vemos el 30 de agosto.
2: Así es, pues muchísimas gracias, amigos. Nosotros nos vamos con más música. Están escuchando esto que es el Café Globo, aquí donde hay éxitos.
3: ¡Todo el día! ¡Uy!

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2: Querido público, culto conocedor, siga usted marcando o mandando mensajitos al 5533-060109, que es nuestro WhatsApp. Y siga participando de nuestro tema del día, que es ¿cuál fue tu primera gran decepción de adulto? Como nos lo dice aquí Daniela de Monterrey, dice, yo pensaba que de adulta iba a tener respuestas para todo, y la realidad es que sigo improvisando diario. Eso me impactó muchísimo al crecer. ¿Qué le hacía pensar que iba a tener las respuestas para todo?
3: Exacto.
2: No sé.
3: ¿Quién
2: no
3: sabe? No sé. Yo tampoco lo sé.
2: No sé.
3: Pero bueno, este dice... Hola, Marianita y Bazooka, soy Héctor de Guadalajara. Mi decepción adulta fue darme cuenta de que sacar citas médicas o bancarias parece misión imposible. Antes veía a mis papás frustrarse y no entendía por qué.
2: Ay, pues es que sí. No entendías, pero ahora que eres adulta ya entiendes todo. Ya entiendes todo y dices, qué razón tenía mi padre, qué razón tenía mi madre. Dicen por acá, desde Tijuana soy Jimena, los escucho por radio. Mi primera decepción fue descubrir que dormir temprano sí se siente delicioso. Yo me burlaba de mis tías por dormirse a las 9 de la noche. Ahora soy igualita. Es que sí, ya cuando tienes otro ritmo de trabajo, de estrés, de presión, ya llegan las 9 de la noche y dices, con permiso, me voy al sobre.
3: Totalmente, sí, sí, sí. Más cuando no, sí, aunque sea tu cumpleaños, y más cuando tienes que levantar niños a las 6 de la mañana.
2: Ya sé. Bueno. Yo cuando tenía programa de 6 de la mañana, imagínate.
3: Híjole, nada más. No sé cómo le hacías.
2: 6 de la mañana.
3: Sí, porque era a las 6 ya ahí.
2: Exacto, exacto.
3: Y no, no bueno, mis respetos.
2: ¿Qué más? ¿Qué dice la gente?
3: La gente dice, hola, hola, soy Gael desde Mexicali. Cuando cumplí 22, pensé que ya iba a sentirme totalmente adulto y seguro de mí mismo. Spoiler, nadie sabe realmente qué está haciendo. Eso me sorprendió muchísimo.
2: Muy bien, muy bien. ¿Qué más dicen por acá? Ámbaro Michoacán dice, saludos desde Piedras Negras, soy Aranza. Mi primera gran decepción fue entender que a veces das mucho en un trabajo y ni las gracias te dan. Ahí aprendí a poner límites. Saludos a todos en cabina. Así es, pero pasa cuando sucede. También dicen por acá, escuchándolos desde Poza Rica, soy Leonardo, los descubrí en YouTube. Mi decepción adulta fue darme cuenta de qué hacer, de que hacer una reunión en casa implica limpiar antes y después. Ya entiendo perfecto a mi mamá. Híjole, sí. Yo antes era muy fiestero y no me importaba limpiar al otro día. Pero ahora me la pienso dos veces. Híjole, para invitar
3: no,
2: a la gente.
3: No, mejor yo hago cita en el restaurante. Ya, bye. Exacto. Sí, a las reuniones antes ponía la casa y adornaba bonito los platos. No, le digo, no, hombre. No. Pero un restaurante y tan, tan.
2: Sí, claro. Sí. Que se va a estar recogiendo. Y luego yo tengo unos amigos que son como demonios de Tasmania. O sea, imagínate que uno, un día, en la borrachera, se cayó sobre la persiana y la tiró.
3: ¡No!
2: Entonces me quedé sin cortina en la sala.
3: ¿Cómo? Lo mato. No sé. Y obvio no te la pagó.
2: No, obviamente no, ¿tú crees?
3: Bueno, nos tenemos que ir a un corte, señoras y señores, pero regresamos aquí a Café Globo, donde hay éxitos
2: todo el día.
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2: Amigos de Café Globo, ya estamos aquí de regreso y el día de hoy tenemos un tema muy importante. Es el tema de salud mental materna para todas las que somos mamás, que de repente nos olvidamos de nosotras mismas. Y para eso tenemos a una especialista que se ha consolidado como una voz firme en la defensa de la justicia, la igualdad y la erradicación de la violencia de género en México. Con formación como activista por convicción, ha construido trayectoria de conocimiento jurídico con la incidencia social, posicionándose como una referente en temas de género y derechos humanos. Flor Rodríguez, bienvenida a Café Globo.
3: ¿Cómo estás? Muchas gracias. Oigan, yo no sabía esa presentación. Pero muchas gracias. Pues muy bien, creo que sí. Es un tema en el que específicamente en los últimos años hemos estado poniendo atención en la agenda de los derechos de las mujeres, ¿no? Que hoy hablamos de un tema que se llama el derecho a cuidar y ser cuidado. Y creo que eso es algo que sobre todo, y creo que aquí viene un poco de lo que vamos a hablar, que es que el tema de los cuidados siempre ha sido un rol que asumimos que nos toca a las mujeres, ¿no? El cuidado. Yo siempre les pregunto, ustedes, la primera mujer que tengan como referencia en su cabeza, ¿de qué se hace cargo? De los hijos, de la casa.
4: De los hijos, de la casa.
3: Hasta de la mascota, o muchas veces.
4: De todo.
3: En muchos.
4: De cargarme la mochila, de todo.
2: De lunch.
4: O sea, entiendo
2: de
4: eso.
2: De llevarte al doctor, al pediatra.
4: Entiendo lo de la salud mental.
2: Si te dejó el camión, perseguía el camión hasta alcanzarlo, o llevarte a la escuela.
3: Exacto.
4: Entiendo lo de la salud mental, porque sí, ser madre, imagínate, de dos hijos pequeños, sí te puede volver loca.
2: Sí, sí te vuelve loca.
4: Sí te puede volver loca.
2: O sea, sí te vuelve loca. Sí.
3: Sí, y es como toda esta parte que hemos normalizado que nos toca a las mujeres por ser mujeres, ¿no? Pero que en realidad hoy ya lo estamos poniendo sobre la mesa y hemos visto que esa carga mental, porque muchas veces vemos que el descanso, y muchas veces para las que son mamás, se vuelve como culpa, ¿no? O sea, si tú estás descansando o piensas que estás descansando, es como un premio a después de haberte agotado muchísimo, ¿no? De haber llevado a los niños a la escuela y a salir, y las clases extras, y si tienen que ir al doctor o cualquier pendiente que tienen, las mujeres siempre tienen como, además de la carga de los cuidados, esta carga mental de todos estos pendientes que, aunque vemos que estén descansando, en su mente están, ¿qué falta
4: culpable
3: en el súper? Ajá, ¿qué falta en la lista del súper, no? No sé, dormida, y mañana ¿qué les va a poner de lunch? O sea, mil cosas que tenemos en la cabeza las mujeres.
4: ¿Pero es mamá?
3: No soy mamá, pero esta agenda justo es una agenda que viene en los últimos años, y no sé si ustedes han escuchado, pero se ha trabajado en un sistema nacional de cuidados en los últimos años en nuestro país, que se trata justamente de hacer que el rol de cuidar no sea o no recaiga únicamente a las mujeres, porque esto se traduce en derechos de las mujeres, en que no tenemos acceso a un salario, a un trabajo remunerado, porque romantizamos esta idea, primero, de que las mujeres podemos con todo. Y esta frase que seguramente ustedes han escuchado, y muchas mujeres hemos repetido, es que las mujeres somos multitask. Y esta es una forma de romantizar la carga de trabajo que tenemos las mujeres. Y esta carga de los cuidados...
4: Yo digo que sí pueden. échenle ganas, sigan así. Lo han hecho durante años y lo van a seguir haciendo.
3: Claro. Sí, sí podemos.
4: Yo confío.
3: Podemos, pero ahora no hay que romantizar ese trabajo al no ser remunerado, ¿no? Ahora
4: no, espérate,
3: aquí hay una remuneración.
4: Espérate. espérate.
2: Es súper importante lo que estás diciendo.
4: No, a ver, o sea, yo creo que ya hoy en día existe la libertad para decir, a ver,
3: claro,
4: los dos vamos a trabajar, los dos vamos
2: a
4: cuidar. Por eso, o sea, los dos vamos a trabajar para aportar, los dos cuidamos. O tú, hombre, te quedas en la casa y yo, mujer, me voy a trabajar. Sí. Porque hay parejas.
2: También hay esos
4: donde,
2: casos, ¿eh?
4: Exacto. Yo conozco varios, porque ahí donde la mujer gana más y dice, pues no, sirve más mi sueldo que el tuyo.
3: Sí.
4: Entonces tú te quedas en la casa y yo trabajo. Ah, ok. O sea, yo creo que son cosas de acuerdos.
3: Sí.
4: Y no como tú dices de, ah, pues lo asumimos.
3: Exacto. Y como tú lo decías ahora, hoy estamos planteando de diferente forma el tema de los cuidados, ¿no? Se llama la redistribución de los cuidados, que no solamente nos toca a las mujeres por ser mujeres, y además te vas a trabajar, ¿no? Ahora ya se redistribuye entre todas o todos los integrantes, incluso de la familia, ¿no?
4: Claro.
3: No nada más papá y mamá, sino también hijas e hijos.
4: O sea, a mí, yo por ejemplo me acuerdo que mi papá me llevaba a la escuela, pero mi mamá me regresaba. Y así, o sea, hay que distribuir el peso, hay que distribuir el peso, porque sí, o sea, yo me acuerdo que mi mamá se volvía loca, entre la casa, nosotros, todo, un estrés total, ¿no?
3: Sí, al final, lo que ha reflejado.
4: Y ahí vienen las chanclas vengadoras por todos lados.
3: Sí, lo que ha reflejado esto es, pues, mucha depresión, ansiedad, ¿no? Creo que esto es en lo que se refleja toda esta carga de los cuidados hacia las mujeres, y esto es en donde entra el tema de la salud mental, ¿no? De muchas veces nos preguntamos por qué las mujeres dicen que son tan hormonales o tan preocuponas o tan aprensivas, ¿no? Pues se debe a esta carga excesiva de trabajo o de cuidados en el hogar.
4: ¿Y de dónde nace en ti esta preocupación? Porque si ni mamá eres.
3: No, pues nace precisamente porque todas...
2: ¿De ver a tu mamá, tal vez?
3: Incluso, no, es que creo que ese es un tema que también lo pongo yo sobre la mesa. Y es que muchas veces creemos que el cuidar es únicamente cuando eres mamá. Y las mujeres aprendemos a cuidar o destinamos mucho de nuestro tiempo de cuidado desde edades muy tempranas, ¿no? O sea, desde
4: que
3: eres hermana... Claro. ¿Dónde aprendimos las mujeres a este rol de maternidad? Pues cuando tienes un hermano a tu cuidado, ¿no? Cuando destinas en tu hogar tiempo para ayudar a tu mamá a ciertas labores de la casa, ¿no? Entonces creo que el cuidado no está precisamente casado con el tema de la maternidad en sí, porque hay muchas otras formas en que destinamos nuestro tiempo a estas labores.
4: Muy bien, pues Flor, muchísimas gracias. Tus redes sociales.
3: Flor Repara, ahí me pueden encontrar.
4: Flor Repara.
3: Repara, sí. Ah. Porque dirijo Repara Lumea, entonces Flor Repara.
2: Repara Lumea es una fundación.
3: Sí, es una organización civil que dirijo, que se dedica a prevenir la violencia en México y que básicamente pues somos académicas y nos dedicamos precisamente a concientizar con charlas, con conferencias, con talleres, con crear pues material para que la gente conozca de estos temas.
4: Muy buena labor. Pues gracias, Flor. Flor Repara, ahí está en todas las redes sociales. Pues el Café Globo es tu casa, regresa cuando quieras.
3: Muchas gracias.
4: Y nosotros nos vamos con más música aquí donde hay éxitos
2: todo el día.

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2: Querido público, culto y conocedor, seguimos aquí al pie del cañón. Marianita le dio chorrillo y acaba de salir corriendo.
3: ¡Corro al baño!
2: Exacto, se está deshaciendo, señoras y señores. Pero bueno, ya se acabó lo que se vendía, ya nos vamos. Muchísimas gracias a toda la gente que nos hace el favor de escucharnos. Voy a leer algunos mensajitos que todavía se quedaron por acá. Dicen, hola Café Lovers, soy Ivana de Torreón. Mi gran golpe de realidad fue cuando tuve que pagar el dentista por mi cuenta. Nunca valoré tanto el seguro de mis papás como ese día. Saludos, Marianita y Bazooka. Híjole, es que además el dentista... Hay cosas caras y también el dentista, ¿no? O sea, de repente las cuestiones médicas son carísimas. Y cuando las pagaban tus padres, pues ni cuenta te dabas, ni te importaba. Pero ahora que tienes que desembolsar, híjole, qué cosa tan jocosa. Luego dice por acá, desde Tijuana soy Matías, los escucho en la oficina. Mi primera decepción adulta fue descubrir que los días libres se van rapidísimo y uno termina más cansado intentando aprovecharlos. Definitivamente. Pero bueno, señores, ya nos vamos. Mil gracias. No se olviden de escuchar nuestro podcast porque el mismísimo Aldo y Patricio ya lo están editando. Anita estuvo en las redes, Fabi en la cámara. Y el día de hoy tuvimos a nuestro abogado Mario Alberto Rebolledo con su nueva sección Justicia al Grano. Además de que vino Faye, mi vida chiquita, mi amor, te amo. La fuimos a entrevistar al Auditorio Nacional. Nos platicó todo sobre Forever 17. Y también estuvo Flor Rodríguez, que nos habló de la salud mental maternal, que es un tema por demás interesante. Gracias a nuestra reina de corazones, Jo Cervantes, la reina de corazones, nuestra HH productora. Y sobre todo, gracias a usted, querido público, por chutarse este programa. Si le gusta, recomiéndelo. Si no, no sea chismoso y continúe siempre aquí en la cadena Globo, donde hay éxitos todo el día.
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0: Empezar esta semana Radiohead con Creed. Muy buenos días, comunidad globera de San Diego. Buenos días, comunidad globera de Tijuana. Bienvenidos a esta mañana cálida. Aquí empieza la máquina retro. Que comiencen a sonar tus recuerdos. Y el día de hoy saludo con muchísimo gusto a nada más ni nada menos a la que han tenido todo el fin de semana y ya sueña, come y desayuna y cena aquí en nuestra cabina, a Rocío Martínez, mejor conocida como Chio.
1: Hola, hola, muy buenos días, Alberto. Ya sé, ya siento que nada más tomé una siesta y ya desperté aquí otra vez.
0: Sí, ¿verdad? Ya no sabes si vas o vienes, te paras o te sientas.
1: Ándale.
0: Rico fin de semana.
1: Sí, la verdad sí, me la pasé súper bien.
0: ¿Cómo te trataron?
1: Muy bien, me cuidaron mucho, me preguntaron si ya había comido en mi turno eterno.
0: No, es que con Maru te tienes que poner bien al tanto de qué vas a desayunar, que viene el cafecito, que viene la dona, que vienen los chilaquiles, que son clásicos de Maru, y así te la pasaste.
1: Sí, la gente me preguntaba eso y les decía, gracias por preocuparse, ya desayuné, yo les avisaba, ya tomé café, ya comí, pero muy cuidada, la verdad.
0: O sea, le estás dando todo el itinerario de tu alimentación.
1: Sí.
0: Mira, qué bueno.
1: Siento que estaban preocupados.
0: Eso es lo bueno, eso es lo bueno.
1: Sí.
0: Si de repente, oye, se quedó caballa, se ha desmayado, le dio una misión a esta mujer, ¿o qué
1: ya
0: le pasó?
1: Ya sé, pero no, todo bien, nos la pasamos muy bien.
0: Eso es lo bonito. Hoy estamos con un bruma matinal que se disipará por la tarde, las temperaturas máximas alcanzando los 24 grados centígrados, 75 grados Fahrenheit, las mínimas 14 grados centígrados, 57 grados Fahrenheit. Ya es lunes 8 de junio, el segundo lunes del sexto mes, arrancamos la semana número 24 de este 2026 y estamos a tres días para dar la primera patada porque damos inicio al mundial, mi queridísima Rocío.
1: Tres días. Ya llegó.
0: Rapidísimo, ¿verdad?
1: Emocionado.
0: Pero te das cuenta, fíjate que no. De veras, fíjate que no siento, y lo he estado diciendo desde la semana pasada, no siento ese ambiente futbolero de mundial, ¿eh?
1: Uh-huh.
0: O sea, si hubiera sido una final o que va a jugar la selección, siento que hacemos más fiesta. Ahorita
1: sí.
0: Ha estado como que muy tranquilo todo.
1: Y eso que nos toca cerquita, ¿no?
0: Pues
1: más cerca que
0: dependiendo
1: veces.
0: De la perspectiva, de qué ángulo lo estás viendo.
1: O sea, nos toca aquí, pues.
0: Bueno, pues sí, ahora sí que somos anfitriones.
1: Yo tampoco siento vibra mundialista,
0: ¿no?
1: Sí.
0: Como que falta algo. Por ejemplo, el 86 no me tocó tan así, pero yo lo recuerdo todo el 86.
1: O sea,
0: yo estaba más chiquillo y sentía que, el mundial del 86. De hecho, salió una película del mundial del 86, está buenísima.
1: Ah, sí, ya la viste.
0: Sí. Está buena. Aprendemos cosas que pasaron tras bambalinas, por supuesto. Y hablando de tras bambalinas, en un día como hoy, pero el año 1940, nace Nancy Sinatra, cantante y actriz estadounidense, famosa mundialmente por su himno de los 60s. Boots are made for walking, y para qué más, ¿verdad? Y en un día como hoy también, pero el año 1970, Bob Dylan publica su décimo álbum de estudio, Self Portrait. Fue un disco doble de versión muy rara, de hecho sorprendió muchísimo a los conocidos y a los dos desconocidos, y a los críticos no se diga más. De hecho, hay una biopic que es poco convencional. Salen 6 actores diferentes, incluyendo a Kate Blanchett, Richard Gere y Christian Bale, interpretando distintas facetas de la vida de este gran personaje y músico Bob Dylan. Está interesante, fíjate.
1: Morale.
0: Porque como que te saca de onda, y se llama Mi Historia Sin Ti, I'm Not There. De hecho, la lanzaron en el 2007. Muy bien, pues los 90 están de regreso en Globo 99.3 el día de hoy. Le mandamos un fuerte saludo a todos los de la comunidad de Huichipan allá en Hidalgo. ¿Conoces Hidalgo?
1: No, fíjate.
0: Deberías de conocerlo. Está riquísimo ese pueblo.
1: Está
0: riquísimo, muy pictórico. El día de hoy también queremos que recuerdes cuáles eran esas frases o palabras comunes en los 90. Ahí te va una.
1: A ver.
0: Arre Lulú.
1: Sí.
0: Eso sí, no te la sabías.
1: Todavía me la dicen.
0: A ver, ¿sí todavía?
1: Sí.
0: A ver, venga otra.
1: Te platicaba hace ratito, yo no sé si es tan noventera o es tan de mi mamá, pero a mí siempre, desde los siempre me han dicho, bueno, pues tú sabes.
0: Ay, sabrás tú.
1: Sí, así, igualita.
0: Dejándote caer el peso de la responsabilidad en tus hombros.
1: Sí, algo que estaba bien segura, luego es como, uy, ya no sé si quiero.
0: Mamá, ¿cuál compro? ¿El gris o el azul? Ahí sabrás tú.
1: Sí, y es como, te estoy preguntando cuál.
0: ¿Y si lavo los trastos después de regresarte con mis amigos?
1: Ah, sí.
0: Ahí sabrás tú.
1: Sí, claro.
0: Tómala.
1: Te dejan o no te dejan.
0: Tómala y te deja totalmente con la incógnita. Muy bien, pues, ahí está, estamos a un brinquito simplemente en un WhatsApp, 664-855-2655 en San Diego, al 619-484-2999. Cuéntanos, ¿cuáles eran esas frases o palabras comunes en los 90? El día de hoy también recuerden a los cumpleañeros y a los no cumpleañeros. Vámonos con música, ¿qué te parece si escuchamos a esto para empezar? Porque es lunes y hay que empezar con todo. con toda la energía. Esto se llama All Star. Recuerda, aquí se activa la máquina retro. Estás en Globo 99.3.

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0: Es que, por supuesto, nunca lo vayas a dejar porque es muy importante. Estás en los 90, están sonando en Globo 99.3. Las frases de los 90 marcaron toda una época de cultura pop, deteniendo en sí el habla entre el español y el inglés, porque ahí hay una mezcla en ambos. La jerga cambia drásticamente, eran expresiones llenas de actitud que definían el momento. Surgían de la televisión, de la música y de la calle, y una frase bien colocada te ponía en otro nivel. Por eso el día de hoy te estamos preguntando que recuerdes cuáles eran esas frases o palabras comunes en los 90. ¿Tú ya te acordaste de otra, mi Chio?
1: Sí. Yo soy noventera, te decía hace ratito, échale, entonces échale. A mí como que me tocaron estas.
0: Como pero, que te la sabes al dedillo.
1: Sí, mi papá siempre me decía, ah, pues pregúntale a tu mamá.
0: Uy, como, clásica. Pero o sea, esa la podemos utilizar en un sentido a nuestro favor.
1: Sí, pero le pregunto. Si mi mamá me está escuchando, sorry, ma.
0: Saludos a tu mamá.
1: Pero yo siento que uno sabe a quién preguntarle.
0: Por eso,
1: o sea, uno
0: por
1: sabía
0: eso,
1: a quién pedir
0: claro,
1: permiso.
0: Claro. ¿Sabías que el que te dice, pregúntale a, vas a ir? Ya me dijo mi papá que sí. ¿A dónde?
1: Sí.
0: ¿A dónde voy a ir?
1: O ya sabes que si vuelves a preguntar, te van a decir que no.
0: Ah, ¿en serio?
1: Sí, era como, ay, por eso te preguntaba a ti.
0: Híjole. No, a mí no me lo aplicaban así. No. A mí yo preguntaba con quien me iba a decir que sí y iba con el otro y le decía, ya sé, mi mamá y mi papá,
1: yo
0: dependiendo de la cosa.
1: Yo,
0: no, vengo, mi mamá me dijo que sí y que te preguntara a ti. Ah, pues tu papá te dijo que sí, pues ya vas.
1: Pues ya
0: vas,
1: sí.
0: ¿No? Sí, yo sí lo usaba. Otra de las frases, pues dime desde chiquillo. Otra de las frases es, eres muy fresa.
1: Ay, pero. Pero me estás diciendo a mí, ¿o te estás acordando?
0: No, me estoy acordando. Ahora esa frase se cambió y dice, ah, te freseas.
1: Ah, sí, evolucionó.
0: Sí, evolucionó,
1: se
0: efectivamente.
1: Adaptó.
0: Muy bien, pues estamos en un WhatsApp audio en el 664-855-2655 o en el 619-484-2999. Mi Aldo, ¿cómo andamos? ¿Cuáles son de esas frases que te acuerdas de los noventas?
2: Ya estás peinado para atrás.
0: Es clásica.
1: Ah, sí.
0: Es clásica.
2: Vamos a la 8, vamos al tango, vamos a agarrar pura.
0: Esa es otra.
2: Ya salió el peine, pura de esas.
0: Fíjate, paras a la 8 y ya
1: esa no
0: existe
1: la
0: 8.
1: ¿Eh?
0: Acuérdate que en la calle 8 se encontraba ahí la delegación de la 8 y la cárcel de la 8.
1: Oh, ¿qué?
0: Entonces, ¿para
1: okay.
0: qué? Hey, no me metes a la cárcel. Paras a la 8. Allá vas tus padres. Aquí dime la verdad, no me vendas con tus mentiras. Sí, sí. ¿Cómo no? Saludamos para acá con gusto también a nada más que al Papi Rin Zeus. Papi Rin, ¿cómo estás? Muy buenos días.
3: Buenos días, jóvenes. Muy buenos,
1: buenos días.
3: Excelentísimo lunes, inicio de semana.
0: Entrábamos con todo.
3: Una de las frases noventeras.
0: A ver.
3: Y casi fue a finales de los 80, pero todavía se usó mucho en los 90s. Era la frase esa, la de Serena Morena. Serena Morena.
0: Sí.
3: Que se desprende de una novela.
0: Una telenovela, ¿no?
3: La de quinceañera.
0: No me acuerdo bien.
3: El
0: cuál.
3: Joven Sebastián Ligarde.
0: Sí, él la decía.
3: Era villano de la novela.
0: Él la decía, sí, era, cantaba bien rockerillo.
3: Icónica. Serena Morena. Saludos, saludos.
1: Saludos.
0: Fuerte saludos, mi papirrín Zeus. Esa me gustaba porque sí parece que no cuando decías, hey, Sereno Moreno, es que tú tienes el control. Cuando hay una que están discutiendo algo y que de repente ves que todos han acelerado, oye, ¿quién va a ir? Vamos a ir al cine, vamos a ir al teatro, vamos a ir a, o por qué camón agarramos. Serenos, Moreno.
1: Es como
0: sereno,
1: el tequirisi.
0: Sí, sí, sí. Ah, esa es otra, mira.
1: En Spanglish.
0: No, sí, es que aquí acuérdate que en la frontera se daba mucho justamente
1: sí.
0: el cruce de los idiomas y también las frases.
1: Sí, sí.
0: ¿No?
1: Estoy de acuerdo, yo así crecí también.
0: Estoy de acuerdo.
1: Yo no me acuerdo de esa novela, pero sí me acuerdo de esa frase. Mi papá bromeaba conmigo, como Serena, Morena, cálmate.
0: Te veía medio acelerines
1: tranquil,
0: y
1: sí.
0: tranquis, tranquis.
1: Joder,
0: ah, eso es otra mira. Tranquis, tranquis. ¿A quién tenemos por allá?
1: Ah, por acá tenemos a Héctor, que nos manda un audio desde Escondido.
4: ¿Qué tal, muchachones? ¿Cómo Hello. Se encuentran?
0: ¿Qué onda, Héctor?
4: Buen día por la mañana. Fíjate que yo me acuerdo en la escuela, estamos sí. hablando de la primaria, ¿verdad?
0: Venga.
4: En los noventas.
0: Sí.
4: Tenías que darle un pellizcón a alguien, un golpecillo ahí leve.
1: Wow, wow.
4: Y decías, pásala si no te embarazas. So, esa persona tenía que hacer lo mismo, darle a otro y decir la misma frase, pásala si no te embarazas. Y pues hay otra frase también, esa se ha usado por siempre.
0: A ver.
4: Esa de cámara, ya te la sabes. Ya no digo el contexto y para qué se usa, pero principalmente son una de las que
0: sí,
4: me acuerdo.
0: Sí. Ánimo. Sí, pero es clásica,
4: saludos,
0: además.
4: Globera.
1: Delatado, ¿eh?
0: Fuerte saludo, por supuesto. Fíjate que esa, la de pásala si no te embarazas, la usaban mucho en asambleas. porque sí. Se supone que debíamos estar todos bien serios, sí. Bien solemnes ante los ávaros patrios, y ahí es donde nos poníamos a jugar, y ya le pasa, y así la tienes que pasar, sí. si no te daban carreta después. Bueno, ahí está el día de hoy, les estamos preguntando que participen con nosotros y nos digan, por supuesto, o recuerden cuáles eran esas frases o palabras comunes de los 90. Vámonos con música. El tema que vamos a escuchar a continuación es con Nirvana, se llama The Man Who Sold the World. ¿Supiste que hubo un sujeto que vendió la luna?
1: No.
0: Y lo más importante e interesante, que se la compraron.
1: ¿El de la película?
0: Hecho real, ¿eh? Ah. No, hecho real, así, hecho real. Estás en Vuelve en los 90, aquí está sonando la música a través de Globo 99.3, se activa la máquina retro, él es Nirvana, por supuesto, con el señor nada más ni menos que Kurt Cobain, The Man Who Sold the World.

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0: Extraordinario es lo que nos acaba de entregar en estos momentos los señores de Guns N' Roses. Buenísimo tema, buenísimo. Estás en los 90 porque estamos de regreso en Globo 99.3 y el día de hoy queremos que recuerdes esas frases de los 90 que todavía sigues utilizando y mándanos tu WhatsApp audio al 664-855-2655 en San Diego, 619-484-2999. ¿A quién tenemos por allá, Rocío?
1: Tenemos por acá, nos están mandando muchos audios, ¿eh?
0: A ver,
1: muy participativos. Hola, hola.
0: Me gusta.
2: Buenos días, jóvenes. Yo me acuerdo que en esa época decían, estás bien pirata.
0: Hasta la fecha, hasta
1: sí,
0: la fecha.
1: Sí, creo que aplica.
0: Sí, hasta la fecha todavía, de repente, cuando sales ahí con cosas medias raras o cosas que generalmente no hacen los demás, sales con eso. Estás bien pirata, vato.
1: ¿A quién más tenemos por allá? Tengo más. Hola.
3: Simona la cacariza.
0: Simona la cacariza, ¿cómo no? Claro ¿qué? Que sí, Simona. ¿La quién lo dijo?
1: Pero eso, ¿qué significa?
0: Simona la cacariza. ¿Quieres música ahorita o quieres comerciales?
1: Música.
0: Ah, Simona la cacariza, nos vamos con música. Sí.
1: Pavel lo dijo.
0: Pavel, un saludote, gracias por estar en contacto, hermano.
1: Ok. Oye, estoy aprendiendo mucho.
0: Eso es lo bueno, de que todo el mundo aprende aquí.
1: Va, tenemos más audios. Por aquí tengo, hola, hola.
4: ¿Qué tal? ¿Qué tal? Buenos días.
1: Buenos días.
4: Calmantes
1: Buenos
4: días. Montes.
1: Ah, sí. Le falta, ¿no? Le falta la frase.
0: Es una canción esa, ¿no? Calmantes Montes Alicantes, no sé qué cosas.
1: Pintos.
0: Ay, te la sabes de esa, sí. Te la sabes bastante.
1: Te decía
0: bien.
1: Que me van a pensar que me regañaban mucho porque siento que todas mis frases son de, estate quieta, ¿sí?
0: Bueno, nadie dijo nada de que estaban regañando. No sé de dónde sacaste eso.
1: Ah, yo sola.
0: 664-855-2655. ¿Quién anda por ahí?
1: Hola, hello.
5: Eso también el hasta crees.
0: Hasta crees, mi Aldo. Hasta crees.
1: Hasta crees que no.
0: Oye, y hoy te toca pagar el cine, ¿no? Hasta crees, hasta crees. ¿Quién más andamos por ahí?
1: Hello.
6: Buenos días.
1: Buenos días, hermano.
0: Mi Aldo.
6: Todo el día, ahora envuelve en los 90. Hermano, ya me congelé aquí en la cima, hermano.
0: Oye, pues, ¿cómo no?
6: La barredora el día de ayer, hermano, la barredora. Y ahora descansa. Saludos por toda la comunidad del Globo 99.3. Una frase de los 90 es, no, ¿qué, pues qué? Se usaba mucho en Veracruz, hermano.
0: No, pues qué, pues qué. Pero ¿cuál descansar? Hoy inicia la serie de los Toros de Tijuana con los Águilas de Veracruz, justamente, hermano. Y vienen, fíjate, la traen dura, ¿eh? ¿Por qué? Porque desde el martes 2 le están pegando. Martes, miércoles, jueves y el viernes empieza otra vez contra los Tecos de Dos Laderos. Es viernes, sábado, domingo y hoy lunes siguen todavía. Ya de ahí van a descansar hasta el viernes cuando da inicio, bueno, el jueves cuando da inicio la serie contra los Pericos de Puebla, pero sí, están con todos los Toros de Tijuana, así que un fuerte saludo para todos los Toros y que le echen más ganas. ¿Por qué? Porque ahí debemos estar siempre en la cima. El día de hoy te estamos preguntando ¿qué una frase que recuerdes de los 90 que cómo te decían tu mamá, cómo te decía tu papá, o simplemente que decías tú entre tus camaradas? Fíjate, ahorita que estabas diciendo que decías mucho entre tus amigos y que lo decías en dos idiomas, era el ¿cuál se me fue ahorita? Se me fue. Ya lo tenía aquí, se me fue, no lo puedo creer. Se me fue, ¿cuál fue? Ya se me fue, ahorita me acuerdo.
1: Ahorita te vas a acordar.
0: Ahorita
1: sí.
0: Me acuerdo. Vamos con música, tenemos justamente la máquina retro activada al 100%. Mándanos tu WhatsApp audio y recuérdanos cuál era esa frase que te decían en los 90. Música. Música. Aquí está Britney Spears con Oops.

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0: ¿Sabes mi número? Desacados, los 90 están de regreso en Globo 99.3. El día de hoy te estamos preguntando cuál era esa frase o palabra común en los 90. Oigan, muchos mensajes, muchas llamadas, cosas que agradecemos por su participación. ¿Y a quién tenemos por acá?
1: Hoy tenemos un buen de mensajes y un buen de audios, ¿ok? Ahí les va.
2: Buenos días.
1: Buenos días.
2: Y Alberto aquí saludándolos. Y pues si no, el gorrito pasó, no, y me tocó trabajar y llevar a mi bebé Saurio a la universidad. Ajá. Y también una frase que usábamos mucho cuando estábamos así en la primaria, yo recuerdo que era cuando traías zapatos nuevos.
0: Ajá.
2: Todo era de a fuerzas.
0: Sí.
2: Te los pisaban y decíamos,
0: para que
2: te duren más, pero no era era así, para que te duren más. Entonces, eso era algo de lo que yo me acuerdo mucho de cuando estaba, pues, aquí en aquellos 90. Bonito día.
0: Gracias, Clau, fuerte saludo. Ya me acordé de la palabra que te he dicho en español y en inglés.
1: ¿Cuál?
0: Whatever. ¿A quién más ando para allá?
1: Whatever. Tenemos por acá otro audio. Hola.
3: Muy buenos días, Sandra Globera.
0: ¿Qué tal, mi Jimmy?
3: De Tijuana y San Diego. Un gusto saludarlos ahí en cabina, Albert, Vane, feliz inicio de semana.
0: Es chido.
3: Una frase, esos indios, ¿por qué no bailan? A eso las dejo de tarea. Si saben el significado, ahí me dicen. Que tengan un excelente inicio de semana y de igual manera, ahí estamos en contacto.
0: Gracias, mi
3: buen
0: Jimmy.
3: Buen día para todos y muchas bendiciones. Abrazos a distancia, Albert y Vane.
0: Fuerte saludo, chío, mi buen Jimmy.
4: Chío. Ponle.
0: Esa es otra, ponle.
4: Al ratón le gusta el queso.
1: Ah, sí.
0: Ponle.
1: Mira, al ratón le gusta el queso.
0: Ponle, ahorita, sí, me, vas cierto, así, sí, ahorita me vas a decir así, ponle.
1: Tengo por aquí otras, dice, venga. ¿Qué hongo?
0: ¿Qué hongo? Sí,
1: ay,
0: cierto.
1: Sí.
0: ¿Qué hongo, chido?
1: Es casual, ¿verdad?
0: ¿Qué hongo, chido, con el queso? Venga, otro.
1: Dice por aquí también, ¿qué milanesas que no hay bisteces?
0: Eso es muy de película, ¿eh? Muy de película, sí.
1: Tenemos otro audio por acá, hola.
5: Hola, Globo.
0: Buenos días.
5: Sienta el ambiente mundialista.
0: A ver.
5: Frases de los 90s, pues las del perro Bermúdez. Tú y la mía, tenla, te la presto, acaríciala, bésala. O la de tirititito.
0: Ah, la clásica, sí.
1: Esa sí me acuerdo, ¿eh?
0: Sí,
1: es sí, que me acuerdo mucho.
0: Entrabas en comerciales y donde quiera la estaban poniendo.
1: De domingo era, ¿no?
0: Sí, clásicos
1: domingos.
0: Por acá
1: tenemos un mensajito que dice, buenos días, Alberto y Chío. Recuerdo que en los 90s en mi casa decían mucho, no uses el teléfono que estoy esperando una llamada.
0: Sí, ¿te acuerdas de mi número?
1: Sí, como la línea ocupada, ¿no? También decía mucho la frase, está de pelos.
0: Ah, sí, esa es otra, de pelos. Oye, ¿qué tal estuvo la película? De pelos, fíjate, estuvo de pelos.
1: Tenemos una última por acá, dice, como quieras, quiero.
0: Ah, esa es otra, muy buena.
1: Sí, ¿verdad?
0: Muy buena.
1: Sí.
0: Como quieras, quiero, eso es que me pongo a la altura que tú quieras. Pues muy bien, hasta aquí llegamos el día de hoy. Yo me voy, se quedan con Chío, con Rocío Martínez, hasta las 2. Después llega la Chinita Plata en punto de las 6, MBS Noticias con Miguel Ángel, y cerramos el día con Eddie González. Soy Alberto Osuna y te deseo que tengas un excelente lunes 8 de junio, el segundo lunes del sexto mes. Arrancamos la semana número 24 de este 2026, y a 3 días, Rocío, 3 días
1: a
0: para
1: nada.
0: Que dé inicio el mundial, y todavía no vuelo el mundial bien, ¿eh?
1: Pero
0: no,
1: se va a sentir, yo tengo fe.
0: Pues tú sigue teniendo fe, es lo que muere al último, y así espero que tengas fe, porque mañana regresamos a las 10. Después de 10 a 11 estamos en Vuelven los 90, que los 90 no se fueron, simplemente estaban esperando que tú llegaras. Así que la música nos salve del ruido de nuestros pensamientos.

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Hola, hola, hola, muy buenos días, Globo. ¿Cómo está San Diego? ¿Cómo está Tijuana? Espero que estén teniendo un muy bonito inicio de semana. Y en efecto, sigo aquí, no me he ido y voy a estar con ustedes el día de hoy hasta las 2 de la tarde. Te recuerdo que mi nombre es Rocío y ha sido un placer estar contigo desde ayer, ¿eh? Desde ayer, la verdad. Ahorita estaba platicando con Alberto y me decía, oye, ¿acampaste? Pues casi, no les voy a mentir, casi. Pero la pasamos súper bien. Yo sé que con ustedes la buena vibra está asegurada, ¿ok? Y yo quiero que me sigan mandando sus mensajitos. Así que les comparto el WhatsApp desde San Diego, 619-484-2999. Y el WhatsApp desde Tijuana, 664-855-2655. Para echar el chismecito esta mañana. ¿Qué les parece? Nos espera una música bastante agradable, bastante movidita. Ni van a sentir que es lunes, se los prometo. Vamos a arrancar esta mañana con lo más nuevo de Rauw Alejandro. Se van a quedar, por lo pronto, con su más reciente éxito, titulado Dando Vueltas.

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18: 11 de la mañana con 15 minutitos. Y si tú vas a cruzar a los Estados Unidos, la garita de San Isidro está presentando 2 horas con 20 minutos de espera, línea normal, 2 horas ready lane, 30 minutos línea sentry y 1 hora de espera en el cruce peatonal. Si tú vas por la garita de Otay, la línea normal presenta 1 hora con 30 minutos, 1 hora 20 ready lane, 35 minutos línea sentry y 1 hora con 30 minutos en el cruce peatonal. Ya sabes que en este inicio de semana hay que tener mucha paciencia, maneja con mucha precaución y sigues en sintonía de Globo 99.3.
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Y estamos de regreso a través de Glow 99.3. Ya son las 11 de la mañana con 32 minutitos. ¿Cómo están? ¿Qué andan haciendo? ¿Qué dice el lunes laboral? Ayer les decía que a mí en la tarde del domingo me da así como, ay, como que me voy apagando. Pero la verdad es que yo a esta hora de lunes yo ya estoy como sin nada, ya estoy activa, ya estoy con toda la energía. Así que cuéntenme, ¿qué andan haciendo en este lunes? ¿Qué dice el inicio de semana? Y es una semana, yo creo que emocionante, vamos a decir, con todo lo que va a pasar esta semana. Pero cuéntenme qué andan haciendo. Oigan, ya estoy recibiendo sus mensajes, me encanta esta actividad. Alguien me dice por acá, ¿es Ana Plata? ¡No! Mi gemela de voz. El otro día estábamos aquí también y estábamos platicando y le digo, es que yo no lo escucho. Pero qué padre, la neta, qué honor. Qué honor que me digan Chío Platas. Por acá me preguntan, ¿vas a tener boletos para el cine? Sí, más tarde van a haber boletos y van a haber más premios, ¿eh? Para que no se despeguen, para que sigan en sintonía de Globo, porque tenemos varias sorpresitas por aquí. Me dicen por acá, saludos, Chío, y bendiciones. Muchas gracias, saludos. Bonito inicio de semana. Oigan, estoy leyendo por aquí que hoy es el Día Mundial de los Océanos y se me hace un tema muy padre, sobre todo porque nosotros vivimos en una ciudad que tiene playa, que tiene acceso al mar y todo eso. Y ya saben, ¿no? Una cosa te lleva a la otra en redes y le picas a una página y te lleva otra, otra y otra. Y hay varias, me di cuenta que hay varias asociaciones aquí en la zona que trabajan para conservar los océanos. Y yo dije en mi cabeza, híjole, pues qué padre, pero no necesariamente uno tendría que incluirse en estos grupos. Yo creo que debería ser algo de todos, ¿no? Sobre todo si vivimos en una zona que estamos cerca de los océanos, pensando, híjole, a lo mejor hay gente que no tiene acceso y yo que estoy aquí debería echarle ganas. Y por eso les digo, una cosa llevó a la otra. Y luego un tema en mi cabeza se viajó a otro y regresó. Y entonces, el punto es que yo el día de hoy estoy muy feliz de estar aquí con ustedes de este lado del micrófono y me puse a pensar, wow, ¿por qué estoy haciendo esto? ¿Por qué me gusta lo que hago? Me gusta hablar, evidentemente. Ustedes ya se dieron cuenta que a mí me gusta hablar. Sí, es cierto que nos la pasamos súper padre. Escuchamos musiquita, echamos el chismecito, pero si les soy muy honesta, mi parte favorita es cuando ustedes también me mandan mensajitos a mí, porque me hacen sentir que no estoy sola. Y la verdad es que estos días que he andado por acá me han hecho sentir que estoy bien cuidada, bien acompañada, se preocupan por mí. Siento que he tenido un muy lindo recibimiento, así que se los agradezco profundamente. Pero esa es la razón por la cual a mí me gusta todo esto. Ahora sí que me gusta el combo completo. Entonces, el día de hoy yo te quiero preguntar a ti, primeramente, ¿a qué te dedicas y por qué te dedicas a eso? ¿Por qué decidiste hacer lo que haces? ¿A qué te dedicas en tu trabajo, en tu día a día? ¿Cuáles son tus actividades y por qué decidiste hacer eso? ¿Qué fue lo que te llamó? ¿Va? Mándamelo, quiero saber la historia. Mándamelo al WhatsApp al 619-484-2999. Es el WhatsApp desde San Diego y WhatsApp desde Tijuana, 664-855-2655. Y cuéntame por qué te dedicas a lo que te dedicas. ¿Va? Te recuerdo que mi nombre es Rocío. Voy a estar contigo el día de hoy hasta las 2 de la tarde. Tenemos sorpresas, no te despegues, pero por lo pronto te quedas con musiquita. Y para que vayamos entrando en el vibe del mundial, te quedas con Shakira y su éxito mundialista, Die Die.

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2: 11:47, justo cambió mi reloj. Y si te vas a cruzar a los Estados Unidos, la garita de San Isidro está presentando 2:20 de espera línea normal, 2 horas ready lane, 35 línea sentry y 40 en el cruce peatonal. Si tú vas por la garita de Otay, la línea normal presenta 1:30 de espera, 1:20 ready lane, 35 línea sentry y 1:30 en el cruce peatonal. Te platico y te comparto las temperaturas para el día de hoy en la región. Vamos a tener una máxima de 25°C, ya se está poniendo calientito. 25°C máxima, 15°C mínima, que equivale a 72 °F máxima, 57 °F mínima. Y te platico también que tenemos una calle cerrada a la altura de Harvard Drive para que tomes tus precauciones. Cerrada completamente, ¿ok? Si puedes utilizar vías alternas, mucho mejor. Maneja con mucha precaución, ten mucho cuidado y sigues en sintonía de Globo 99.3.
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Pero bueno, vamos a continuar por acá. Les preguntaba hace ratito a ver si me querían platicar. ¿Qué estudiaron y a qué se dedican? Ya la cambié, ¿verdad? ¿Qué estudiaron y a qué se dedican? Porque luego sale el que hizo, no sé, el que estudió comunicación, que somos tocayos de comunicación, y que luego trabaja como administrador en una maquila. Puede ser, eso se vale. Por acá me dicen también, yo estudié medicina y me dedico a los eventos. Bueno, ¿por qué no? O sea, y yo siento que una cosa no tiene que estar peleada con la otra, ¿saben? Yo creo que uno tiene la responsabilidad de seguir todo lo que le gusta. Así que qué padre que puedas ayudar a la gente en tu carrera de medicina y también, pues, pasar un rato divertido, ¿no? En los eventos, ¿por qué no? Oigan, me hizo acordarme, ¿no? Está como la deportista. Si no me equivoco, fue en los últimos Juegos Olímpicos de Invierno que se hizo muy popular esta historia. Déjenme, busco rápidamente cómo se llama. Pero es una deportista que es doctora y causó mucho revuelo porque mucha gente la criticó. No manches, es doctora, tanto que estudió todos los años, todo lo invertido, y luego decía hacerse deportista. Pero oigan, no es cualquier deportista. Además logró clasificar a las Olimpiadas. O sea, eso no es poquito. De por sí, medicina es una carrera difícil. Ahora, llegar a las Olimpiadas, o sea, es doble difícil. Mira, aquí lo tengo. Es la doctora Regina Martínez. Efectivamente, estudió medicina y luego representó a México. ¡Wow! Oigan, no, esto está increíble. La verdad es que mis respetos doble. Siento que no cualquiera se avienta ninguna de las dos. Y luego, dedicarse al deporte de manera profesional, invertirle además el tiempo, la dedicación y todo lo que implica para llegar a las Olimpiadas. No, hombre, eso está de aplaudirse. La verdad, mis respetos y felicitaciones. Pero cuéntame tú, ¿qué estudiaste y a qué te dedicas en la actualidad? No tiene que ser a fuerzas que te dediques a lo que estudiaste, porque pues bueno, hay un montón de carreras y hay un montón de profesiones y oficios. Así cuéntame, ¿qué estudiaste y a qué te dedicas? Mándamelo al WhatsApp al 619-484-2999 desde San Diego y desde Tijuana al 664-855-2655, porque vamos a empezar a chismear antes de que se haga más tarde. 11 de la mañana con 55 minutos. Te quedas en sintonía de Globo 99.3.

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No diga que no la avisé. 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
25: 12 del día ya con 15 minutos y si tú vas a cruzar a los Estados Unidos, la garita de San Isidro está presentando 2 horas con 20 minutos de espera en la línea normal, 2 horas ready lane, 35 minutos línea centro y 45 minutos en el cruce peatonal. Si tú vas por la garita de Otay, la línea normal presenta 1 hora con 30 minutos de espera, 1 hora 20 ready lane, 35 minutos línea centro y 1 hora con 30 minutos en el cruce peatonal. Te recuerdo, la temperatura para el día de hoy ya está subiendo. Tenemos una máxima de 25 grados centígrados, 72 grados Fahrenheit y una mínima de 15 grados centígrados, 57 grados Fahrenheit. Tengo también por aquí un reporte que dice que todavía está cerrada Harvard Drive en ambas direcciones, ¿ok? Para que tomen sus precauciones. Si es necesario tomar vías alternas, recuerda manejar con mucha precaución, pero sigues en sintonía de Globo 99.3.
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Y seguimos aquí en Glow 99.3. Estamos tirando el chismecito con ustedes. Me encanta que me manden sus mensajitos. Oigan, ¿qué onda? Yo sé que les pregunté hace ratito, ¿qué estudiaste y a qué te dedicas? Pero luego me empezaron a mandar datos curiosos, siento datos random, de artistas o personas de la vida pública que estudiaron otra cosa y no es a lo que se dedican. Y digo, bueno, ok, entra en el tema. La verdad, de los que me han dicho, yo conozco la historia del guitarrista de Queen. Ese sí sabía que estudió súper difícil, además, ¿no? Astrofísica. Pero la música lo llamó. Válido, completamente válido. Eso sí sabía. Tengo por acá también que Natalie Portman estudió psicología. Sí, es cierto. Y ella, me acuerdo, porque se acuerdan que hizo una peli muy psico... ¿algo? La de Cisne Negro está medio locochona, ¿no? Y me acuerdo porque hice esa relación. Dije, Natalie Portman estudió esto y luego... optó por hacer una película que habla de salud mental y todo esto. Entonces se me hizo padre. El que no sabía, y a ver si ustedes saben de quién estoy hablando, ¿ok? El actor Rowan Atkinson es ingeniero eléctrico. Y yo sé que de nombre de pila yo no sabía, al menos. Pero todos lo conocemos por su personaje, que es Mr. Bean. Y ¿se acuerdan? Su personaje no hablaba, o sea, no decía nada. Pero, pues vean también, él es ingeniero y es ingeniero de la Universidad de Oxford, ¿ok? O sea, no se fueron nada fácil estos artistas. Por acá tengo un dato también. Dicen, Chío, ¿estás dejando a un lado los deportistas? Le digo, no, por supuesto que no. Yo sabía que nuestro futbolista Hugo Sánchez, si no me equivoco, es dentista, entonces también ese. Pero este sí no sabía, nuestro portero actual, Memo Ochoa, es administrador. ¡Órale! ¿Eso está padre? O sea, tenemos un backup del backup, ¿no? Supongo, me imagino que luego son carreras quizás no tan predecibles. Entonces sí siento la necesidad de decir, bueno, voy a estudiar y lo voy a intentar, y si una cosa no funciona, pues hago la otra, ¿no? Se vale totalmente, pero vean qué bien les ha ido en su carrera profesional, que no han tenido que utilizar, digamos, la escuela. Pero tú dime, cuéntame tú, si tienes más datos también me los puedes contar, ¿eh? Me puedes mandar un mensajito al 619-484-2999 o al 664-855-2655. Vamos a ver qué estudiaron y a qué se dedican. Voy a esperar sus mensajes, ¿va? Tú sigues en sintonía de Globo 99.3.

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0: y tú sigues en Glow 99.3. Así es, ya son las 12 del día con 33 minutitos y seguimos aquí, seguimos echando chismecito. Te recuerdo que mi nombre es Rocío y voy a estar contigo hasta las 2 de la tarde el día de hoy. Y en este momento, escúchenme bien, en este momento, no digan que no les avisé porque lo hice. Lo hice, sí les avisé, lo prometo. Pero en este momento se van a ir los boletos para que tú te vayas a ver a los Tucanes de Tijuana. ¿Ok? Me están diciendo por aquí, pero pregunta algo fácil. Ay, ¿cuándo les he hecho una pregunta difícil? Nunca. Así que la dinámica para que te ganes este par de boletos y te vayas a ver a los Tucanes de Tijuana es que me mandes un WhatsApp en audio, ¿ok? Me tienes que mandar un audio y me digas, Chío, yo quiero ir a ver a los Tucanes de Tijuana. Pero así, ¿ok? Chío, yo quiero ir a ver a los Tucanes de Tijuana, ¿ok? El primer audio que me llegue diciendo eso, los boletos son tuyos. Te recuerdo el teléfono 619-484-2999 y 664-855-2655. Ya están llegando. Híjole, el primero. ¿Cuál fue el primero? Acá. A ver. A ver si sí. Hola.
1: Yo quiero ir a ver a los Tucanes de Tijuana.
0: Ahí está. Oigan, tengo un montón, miren. Es todo. Oigan, no se preocupen si su mensaje no fue el primero. Más tarde van a ver más boletos, ¿ok? Te recuerdo, muchas felicidades. Te recuerdo que el concierto es el domingo 14 de junio, ¿ok? Hay que pasar por sus boletos. Ahorita me pongo en contacto contigo para que me des toda la información. Va que va, muchas felicidades, que lo disfrutes. Ya ven, así de fácil es ganar aquí en Globo 99.3. Excelente, me encanta. Muchísimas gracias por sus mensajitos. Muchísimas gracias por participar. No se me desanimen. Más tarde va a haber más boletos, se los prometo. Por lo pronto te quedas tú en sintonía de Globo 99.3. Te quedas con esto que es Malas Noticias de Álvaro Díaz.

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18: 12 del día con 45 minutitos. Y si tú vas a cruzar a los Estados Unidos, la garita de San Isidro está reportando 2 horas con 30 minutos de espera línea normal, 1 hora 50 minutos ready lane, 35 minutos línea sentry y 50 minutos en el cruce peatonal. Si tú cruzas por la garita de Otay, los carriles normales están presentando 40 minutos de espera, ready lane 25 minutos, sentry 20 minutos y cruce peatonal 1 hora de espera. Mucha paciencia, recuerda manejar con mucha precaución. Tú sigues en sintonía de Globo 99.3.
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Oigan, qué fuerte esta canción. Por amor no se ha muerto el primero. Sí, es cierto, con razón dicen por ahí que uno es corazón de hielo, ¿verdad? No sé, difiero porque a mí mi abuelo me decía, manos frías, corazón ardiente, porque siempre que me agarraba las manos yo tenía las manos heladas y le decía, abuelo, abuelo, ¿qué es eso? Pero bueno, ya vieron qué fácil es ganar sus boletos aquí en Globo, porque aquí los queremos mandar a todos lados, pero no se preocupen, van a haber más boletos a lo largo del día y hay más eventos a los que los queremos invitar, así que don't preocupation. Y ya se me había olvidado que les había hecho una pregunta hace rato por andar en la carrera por aquí, me dijeron. Me dio mucha risa. Dice, me andaba tropezando con mis propias chanclas para ir corriendo. No, oigan, no queremos accidentes, pero se me hacen que se me olvide de que estábamos platicando. Si no me llega un mensaje ahorita, uy, ya me quedo en el chismecito de las chanclas. Me dicen, bueno, yo les preguntaba, ¿qué estudiaste y a qué te dedicas? Y el tema evolucionó y me empezaron a mandar artistas que estudiaron una cosa y luego se dedican a la artisteada y todo eso. Y alguien por aquí mencionó una actriz que sale en la serie de The Big Bang Theory, que la verdad está padre porque tiene mucho que ver con su personaje. Entonces se me hace cool, ¿no? No sé si lo voy a decir bien, la verdad. El nombre de la actriz es Mayim Bialik, que es la persona que hace Amy Farrah Fowler, la novia de Sheldon, pues. Y en su papel es, si no me equivoco, neurocientífica. Y resulta que en la vida real también es bióloga. Y se me hace muy padre, ¿no? Que puedas juntar las dos cosas. Digo, al final del día, yo siento que nadie deberíamos tener que elegir entre una cosa u otra, ¿no? O sea, si te gusta 3, 4, 5 cosas diferentes, digo, ahora sí responsabilidad de cada quien hacerlas y llevarlas a cabo de la mejor manera posible, ¿no? Pero si puedes, pues qué padre. Tú platícame, ¿qué estudiaste y a qué te dedicas? Y puede que sea lo mismo. Ah, pues yo estudié administración y trabajo en una empresa de administrador. Pues bueno, está bien. O no sé, por aquí salió de repente también, yo estudié comunicación y me dedico al marketing. Oh, bueno, ok, no vamos a abrir el debate, pero siento que tienen mucho que ver. Están relacionadas, ¿no? Trabajan en conjunto. Pero tú cuéntame, ¿qué estudiaste y a qué te dedicas? Mándamelo al 619-484-2999 y al 664-855-2999.

2655. Y no te preocupes, no te preocupes por los boletos. Vamos a tener más, así que no te despegues, porque aquí en Globo te queremos consentir. Te recuerdo, mi nombre es Rocío, voy a estar contigo hasta las 2 de la tarde. Muchísimas gracias por permitirme acompañarte en donde quiera que te encuentres, en el tráfico, en el trabajo, en tu casa, lo que sea que estés haciendo. Muchísimas gracias por seguir en sintonía de Globo 99.3. Te quedas con Becky G y esto que es Bailé con mi ex.

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0: 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Que ganar tus boletos y tus accesos es muy fácil. Solamente tienes que estar al pendiente aquí, sintonizando el Globo 99.3. Ya vieron que es fácil, ¿ok? Antes de que yo me vaya, o sea, antes de que den las 2 de la tarde, se van a ir estos boletos para el cine, ¿ok? Así que estén muy pendientes, ¿va? Muchísimas gracias por participar en las dinámicas, por mandarme sus respuestas. Yo les pregunté hace rato, ¿qué estudiaste y a qué te dedicas? Y me dicen por aquí, yo estudié mecánica automotriz y no me dedico a eso, pero sí realizo la mecánica de mis carros. Y pues está padre, ¿no? Digo, aunque no te dediques a eso, tú puedes hacerlo y eso pues está cool. Digamos que aplicas, ¿no? Aplicas lo que sabes, aplicas tus conocimientos. Está padre. Tengo por acá otro audio. Hello,
1: Rocío. Buenas tardes. Pues yo estudié psicopedagogía. Por muchos años fui docente, wow, nivel primaria, y ahora me dedico a la repostería. Y la soy súper a gusto porque aparte soy ama de casa.
0: Oye, pues te quedó bien, ¿no? Porque le preguntaba por acá en los mensajitos que si trabajaba desde casa y me dice que sí. Oye, pues está bien. Digo, ahí se acomoda y además qué rico la repostería. Híjole, uno que tiene el diente dulce. Qué rico, qué padre, pues qué padre que apliquen. Yo digo que está bien. Digo, al final del día uno hace lo que el corazón le dice. ¿A poco no? Con razón mi abuelo decía, corazón ardiente. Ni modo, uno sigue el corazón, uno sigue lo que le dicta el corazón. Está padre, mándame tu mensaje al 619-484-2999 y al 664-855-2655. Todavía tenemos ratito para chismear un poquito más. Guarda el teléfono por ahí, ya te avisé que hoy, antes de que yo me vaya, se van los boletos, ¿ok? Para que no diga que no le dije. Muchísimas gracias por seguir en sintonía de Globo 99.3. Continuando, dirían por ahí, con más música. Te quedas con Fuiste Tú de Mar Solís.

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13: 1:16 p.m. y si tú vas a cruzar a los Estados Unidos, la garita de San Isidro presenta 2:30 de espera, línea normal, 1:50 ready lane, 35 minutos línea sentry y 1 hora en el cruce peatonal. Si tú vas por la garita de Otay, línea normal presenta 30 minutos de espera, ready lane, 20 minutos de espera, línea sentry, 20 minutos de espera y cruce peatonal, 1 hora. Mucha paciencia si te diriges a los Estados Unidos. Te recuerdo que las temperaturas para el día de hoy vamos a tener una máxima de 23 grados centígrados, 72 grados Fahrenheit y una mínima de 14 grados centígrados, 57 grados Fahrenheit. Se nos está nublando el día aquí en la región. Tengo reporte de tráfico lento, bastante lento a la altura de la 52 este en la interestatal 805 para que tomen sus precauciones. Tengo también calle cerrada en Harvard Drive Sur para que tomen vías alternas. Recuerda manejar con mucha precaución. 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

0: Y seguimos aquí en Glow 99.3. Oigan, me estoy ahogando de reírme. Por acá me mandan un mensajito que me dicen, tío, yo soy todólogo. Iba a decir yo también, pero quiero asegurarnos de que estamos hablando de lo mismo, ¿ok? Porque luego los que estudiamos comunicación nos dicen todólogos, pero yo siento que es porque hay una gama muy amplia de posibilidades o de lugares donde puedes trabajar, puestos que puedes desempeñar, ¿no? Entonces, porfa, ¿a qué te refieres con todólogo? No quiero meterme ahí en cosas exóticas, ¿ok? Calme, calme. A ver, tenemos un audio por acá que dice, hola, hola.
1: Hola, Chío, muy
0: hola,
1: buenas tardes.
0: Buenas tardes.
1: ¿Estás? Pues yo estudié administración y estoy en un área que es de finanzas y todo el mundo me dice contador. Y antes trabajé en otra área y pensaban que era ingeniero. Entonces ya no me importa cómo me cataloguen.
0: Yo creo que lo importante, como les decía hace ratito, es hacer lo que uno quiere, hacer lo que a uno le gusta. Digo, hayas estudiado lo que hayas estudiado, pues al final del día, pues te gustó, te llamó la atención, pero si decides no ejercerlo, está bien. Yo digo, ya les dije desde hace rato, yo digo que hay que seguir lo que tu corazón diga. Ni modo, salí medio romanticona. Pero cuéntame, cuéntame, ¿qué estudiaste y a qué te dedicas? Mándamelo al 619-484-2999 desde San Diego y al 664-855-2655. Voy a esperar la respuesta del todólogo, ¿ok? Para que me aclare a qué se dedica. Recuerda que más tarde a esta hora nos vamos a ir con boletos para el cine, ¿ok? Para que estés al pendiente, muy al pendiente. Estás en sintonía de Globo 99.3.

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0: Y seguimos en Glow 99.3. Sigo leyendo sus mensajitos. Oigan, el todólogo no me contestó, ¿eh? Yo no sé a qué se refería. Voy a decir, voy a confiar que es comunicólogo. Why not? Tengo un audio por acá. Hola, hola.
1: Yo estudié Derecho.
0: Ok.
1: Y tengo una funeraria de mascotas. Y todo el mundo me pregunta que soy veterinaria. Y es que me gustan mucho los animales.
0: Oye, pues está bien, está padre. Les digo, al final del día hay que seguir lo que el corazón dice. Si no es lo que estudiaste, no importa. No pasa nada. Con tal de que uno haga lo que le gusta. Acá me dicen, pues a mí no me gusta trabajar. Oiga, pues no, tampoco. Algo tenemos que hacer. Se pasan de lanza. Oigan, y bueno, lo prometido es deuda. Y a mí no me gusta tener deudas. Así que vamos saldándolas, ¿ok? Entonces, en este momento, se van a ir los boletos para que usted se vaya al cine a ver el Día de la Revelación, ¿ok? Misma dinámica que hace ratito. Mándame un audio y dime, pero escuchen, ¿eh? Porque ya me dijeron por acá que me ponga piqui, que me ponga piqui. Un audio que me diga, Globo me lleva al cine, ¿ok? Está fácil, Globo me lleva al cine, primeras 5 personas que me manden un audio, solamente eso en el audio, ¿ok? No quiero audios de 20 segundos, intensamente, 3 minutos, no. Un audio que diga, Globo me lleva al cine, ¿va? Para que se ganen este par de boletos. Acuérdense, que si ya se ganaron boletos para el cine en los últimos 60 días, no aplica, ¿ok? Porque sí me pongo a ver por ahí el registro. Entonces, mándame un audio que diga, Globo me lleva al cine, al 619-484-2999 y también puede ser al 664-855-2655. Va, tenemos ganadores. A ver, ¿quién llegó primero? Acá. Eso, a ver, vamos a ver si sí. Hola, hola.
2: Globo me lleva al cine, ¡woo!
0: Es todo, esa es la emoción. A ver, acá tenemos otro, hola, hola.
3: Globo me lleva al cine.
0: Usted no se emocionó, pero está bien. Se vale, esa es la dinámica. A ver, tenemos muchos por acá, hello.
4: Globo me lleva al cine.
0: Excelente, ¿quién más los va a llevar al cine así de fácil? Hola, hola.
5: Globo me lleva al cine.
0: A ver, se le cortó.
5: Globo me lleva al cine.
0: Está bien, sí dijo Globo. Excelente, un último por acá, hola, hola.
6: Globo me lleva al cine.
0: ¡Súper! ¡Ya ven qué fácil es ganar aquí! Usted solamente tiene que escuchar y poner atención y los boletos y los premios son suyos, ¿ok? A ver, ya se emocionaron acá. ¡Excelente! Esa es la emoción, ¿ok? Ahorita me voy a poner en contacto con ustedes. Ya les reaccioné por ahí sus mensajitos para que vean cuáles son los ganadores, ¿ok? Pero para que me pasen sus datos y se vayan a disfrutar de esta película. Te recuerdo que es el martes 9 de junio a las 8 de la noche, ¿ok? La película es el Día de la Revelación, pero no se preocupen, ahorita los contacto por WhatsApp para que me pasen sus datos, ¿va? Muchísimas gracias. Estás en sintonía de Globo 99.3.

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1: Una de la tarde con 46 minutos. Y si tú vas a cruzar a los Estados Unidos, la garita de San Isidro reporta 2 horas 40 minutos de espera línea normal, 2 horas ready lane, 45 minutos línea sentry y 1 hora de espera en el cruce peatonal. Si tú vas por la garita de Otay, la línea normal presenta 45 minutos de espera, ready lane 30 minutos, sentry 30 minutos también y cruce peatonal 1 hora de espera. Recuerda tener mucha paciencia. Maneja con mucha precaución y sigues en sintonía de Globo 99.3.
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Y ahí estuvo Dana con Ecstasy a través de Glow 99.3. Oigan, qué rápido se fue el día de hoy. Hasta aquí llegamos el día de hoy. Muchísimas gracias por permitirme acompañarte a través de los micrófonos de Glow 99.3. Mi nombre es Rocío, pero no se preocupen, que nosotros nos vamos a andar escuchando por aquí próximamente el sábado. El sábado vamos a andar por aquí. Pero don't worry, Anita Plata ya anda por aquí, ya la vi. Así que ahorita nos va a acompañar aquí en los micrófonos. No se preocupen. Muchísimas gracias por estar aquí. Oigan, todo el mundo saltó con lo de los 60 días. Dije 60 días, ¿ok? Pero es que es la instrucción que yo tengo aquí, pero no se preocupen. Yo lo voy a preguntar y aclaramos qué onda con estas reglas de los premios para que ustedes puedan seguir ganando boletos, accesos y demás para todos los eventos, ¿va? Muchísimas gracias por estar en sintonía de Globo 99.3. Te recuerdo, mi nombre es Rocío y nos

Vamos a escuchar próximamente, les digo, el próximo sábado, ¿va? Te quedas con Anita Plata el resto de la tarde. Pero antes te voy a dejar con Rauw Alejandro y esta canción que es Dando Vueltas. Te quedas en sintonía de Globo 99.3.

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2: Para México 70, el comité organizador planeó la idea de permitir a los equipos presentes una camiseta sin número para el jugador al que se le asignara el número 13, si este no deseaba utilizarlo por considerarlo de mala suerte. También se consideró cambiarlo por el número 23. Dichas alternativas no se concretaron y varios jugadores eligieron el número en cuestión, al considerarlo como un talismán de la buena fortuna. Uno de ellos fue el delantero Gerard Müller, quien pretendía alcanzar el récord del francés Jos Fontaine, goleador del Mundial de Suecia 1958, con 13 goles. Por desgracia, Müller no empató dicho récord, pero sí se consagró como el máximo anotador de aquella justa con 10 tantos.
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1: Duro poquito el fin de semana, ¿verdad? ¿O cómo lo sintieron ustedes? ¿Cómo están? Como siempre, un gusto acompañarte. Mi nombre es Ana Plata. Feliz de estar contigo hoy lunes 8 de junio de 2026. ¿Cómo estás? ¿Cómo la pasaste este fin de semana? ¿Descansaron? Porque eso me preocupa. Luego empiezan el lunes así con una flojera que dicen, ay, es lunes. Porque nadie quiere el lunes a veces. O sea, se quejan de los lunes tan bonitos que son los lunes. Oye, por cierto, ya sabes que te puedes comunicar a través del 619-484-2999 desde San Diego y Tijuana, 664-855-2655. Y hoy precisamente que es lunes, vámonos con la frase de la semana de acuerdo a tu signo zodiacal. Así que ya sabes, mándame tu signo a través de mensaje y yo con muchísimo gusto te comparto tu frase de esta semana. Repito, de acuerdo a tu signo zodiacal. Vámonos con más música. Llegan Los Ángeles Azules por ella aquí en Globo 99.3.

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24: Si cruzas por la garita de San Isidro, carril normal, hay una espera de 2 horas con 40 minutos. Rural Lane, 1 hora con 50. Sentry, 35 minutos. Y acceso peatonal, 50 minutos. Por la garita de Otay, carril normal, hay una espera de 20 minutos. Rural Lane, 10 minutos. Sentry, 30. Y acceso peatonal, 1 hora. Que tengas buen viaje. 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

0: ¿Cómo la quieren a Yuridia? Muchísimas gracias por estar en sintonía de Globo 99.3. Ahora sí, vámonos con la frase de la semana de acuerdo a tu signo zodiacal. Por acá nos dicen, Oli, soy Acuario, muchísimas gracias. Dicen, buenas tardes, Ana, Tauro, Capri, Piscis. ¿Qué nos dicen por acá? Tauro también. Vámonos con el primer signo zodiacal que es Aries y la frase dice así: mi valentía abre nuevos caminos y mi calma asegura mi éxito. Tauro, construyo con paciencia aquello que florecerá con fuerza y sí que va a florecer con fuerza, evidentemente. En el caso de Géminis, adapto mi mente a las oportunidades y confío en mis ideas y sobre todo, Géminis, confío. Se trata de confiar, porque siempre lo decimos aquí, pero aplica para todos los signos zodiacales, ¿no? Que de repente dices, ¡ay, es que quiero hacer esto, pero no me animo! ¿Qué tal y si no? Bueno, confía. Cáncer, cuido de mis emociones mientras avanzo con paso firme. Leo, brillo con autenticidad y atraigo lo que merezco. ¿Sabes qué? En el caso de Leo también pienso que por ahí, y lo he mencionado y siempre lo voy a mencionar al aire, pero es que de repente Leo como que no es consciente, a veces, ¿no? A veces no es consciente de que brilla muchísimo y de pronto se me quiere apagar Leo. Pero bueno, vámonos con más música. Sigo compartiendo la frase de la semana de acuerdo a tu signo zodiacal. Por acá dicen, yo Escorpio. A ver qué nos dice Braulio por acá. No sé si lo pueda pasar, Braulio.
1: Hola, Anita. Muy buenas tardes. ¿Cómo estás? Excelente inicio de semana para ti, Tauro, ya sabes. Abrazotes y un saludo para todos los amigos de Globo.
0: Saludos, muchísimas gracias. Vámonos con más música.

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Continúas en Globo 99.3. Vámonos con otro signo zodiacal, que es el caso de Virgo. Analizo el presente, suelto el control y fluyo con confianza. En el caso de Libra, equilibro mis deseos con mis acciones para encontrar la paz. Escorpión, transformo mis dudas en poder y mi intuición en mi mejor guía, como debe ser. Sagitario, exploro nuevos horizontes y confío en el camino que estoy creando, obviamente. Capricornio, trabajo con enfoque y cosecho el fruto de mi esfuerzo. Es que los Capricornio, la verdad, sí somos muy trabajadores. Sí somos trabajadores.

De acuerdo a tu signo zodiacal, ya sabes que puedes enviar mensaje a través del 619-484-2999 o 664-855-2655. Vámonos con más música. Llega lo más nuevo de Mar Solís, Saco de Sal, aquí a Globo 99.3.

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19: Si cruzas por la garita de San Isidro, carril normal, hay una espera de 2 horas con 40 minutos. Rural Lane, 1 hora con 50. Sentry, 35 minutos. Y acceso peatonal, 50 minutos. Por la garita de Otay, carril normal, hay una espera de 20 minutos. Rural Lane, 10 minutos. Sentry, 30 minutos. Y acceso peatonal, 1 hora. Que tengas buen viaje. 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

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Quieren que la deje completa, ¿verdad? Pero no, tienen que ir a presenciar este increíble concierto de los Tucanes de Tijuana, que ponen todo el corazón y todo el power. Oye, por cierto, este mes de junio se dice, no sé si tú has escuchado esto, pero se dice que hay una supuesta teoría del mes de junio y que la gente de tu pasado regresa. ¡Ay, no! ¡Que no regrese nadie, por favor! Dice, no sé, ahorita igual lo platicamos y vamos descifrando si es verdad o no, si coincide a lo mejor con algunos regresos o con algunas rupturas también puede ser, pero más que nada regresos. Y ya ves que hace, iba a decir semanas, pero no, creo que fue la semana pasada, ¿verdad? Que estuvimos hablando de la persona que le escribió ya a los 80 años a su novia de la juventud. Y bueno, ahí aplicó que regresara, pero pues ya no supe si fue la primera semana de junio o la última de mayo. Entonces ahí no vamos a saber qué pasó, ¿verdad? Pero contigo sí me gustaría que opinaras a través del 619-484-2999 desde San Diego y Tijuana, 664-855-2655. Mientras tanto, vámonos con más música. Llega Dai Dai con Shakira aquí en Globo 99.3.

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Gracias por seguir en Glow 99.3. Oye, me andan preguntando que qué opino ahí de un mitotazo que se hizo en el regional mexicano, pero bueno, no es tema hoy, no es tema hoy, ni estación, por cierto, pero bueno, como quiera, aquí te contesto a través de mensaje. Oye, bueno, hablando de junio, que dicen que regresan personas del pasado, háblese de relaciones amorosas o relaciones de amistad o personas que en algún punto tuviste un vínculo y que supuestamente regresan. Se dice que también junio es el famoso enero chiquito, que psicológicamente pues estamos haciendo una nueva vida. O sea, es como un volver a iniciar las cosas, o de plano en junio hay gente que ya está súper saturada y que dice, ay, no, es que ya no aguanto, ya que termine el año. Y trata

a través del 619-484-2999 o 664-855-2655. ¿Qué opinas tú? Y además, me gustaría hacerte la siguiente pregunta. ¿Quién de aquí que me esté sintonizando ha terminado una relación larga o ha tomado una decisión fuerte precisamente en el mes de junio? O sea, una decisión que haya cambiado su vida o a lo mejor su vida en ese momento, ¿no? Su rutina quizá, que haya sido una decisión importante. Y a lo mejor, si revisa uno sus historiales de pláticas del año pasado, justamente de junio, quizá ya a lo mejor estábamos en otra etapa, ¿no? O a lo mejor estabas en crisis o en modo de renovación. Digo, porque se dice que eso sucede en junio. ¿Qué opinas de este tema? Mándame tu mensaje. Vámonos con más música. Estás en Globo 99.3.

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9: Si cruzas por la garita de San Isidro, carril normal, hay una espera de 2 horas con 40 minutos. Rural Lane, 1 hora con 50. Sentry, 20 minutos. Y acceso peatonal, 50 minutos. Por la garita de Otay, carril normal, hay una espera de 40 minutos. Rural Lane, 40 minutos también, Sentry, 30 minutos y acceso peatonal, 50 minutos. Que tengas buen viaje, sigues en sintonía de Globo 99.3.

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Y en este momento se va un par de accesos para disfrutar de este increíble evento a través del 619-484-2999, 664-855-2655. Te voy a poner el intro de una canción, ¿ok? Y me vas a decir a qué canción de Juan Gabriel pertenece, obviamente. Solamente va a ser el intro, así que pon muchísima atención. Ahí te va, lo voy a poner de fondo.

0: nombre de esta canción.
1: Ya con eso, 619-489-2999-66485-2655. Primer mensaje con la respuesta correcta. Ya empezaron a llegar los mensajes, así que yo regreso con el nombre del ganador o ganadora. Muchísima suerte.

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0: tarde, a ver qué nos dicen por acá. Hola, hola.
1: Hola, hola, muy buenas tardes. Anita, la más bonita, buenas tardes. Oye, a ver si me puedes mandar un saludo a la Gilbertona que está enojada conmigo. No sé qué le hice, pero anda muy seria. Qué gusto escucharte como todos los días.
0: Gracias, muchísimas gracias. Justo eso iba a preguntar. Dije, pues, ¿qué le hiciste? Porque así de enojarse nomás de la nada, no creo. Pero bueno, saludos para Gilberto por acá, dicen. Excelente turno. Saludos para Axelito, Evolet y Leilani. Muchísimas gracias por estar conectados esta tarde aquí en Globo 99.3. No te despegues porque en esta hora se van accesos para el cine. Así que si quieres disfrutar de una tarde relajada, viendo una película con tus palomitas, que obviamente pues ahí las puedes comprar, ¿verdad? Pero nosotros te ponemos los boletos, ¿ok? Vámonos con más música.

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5: Si cruzas por la garita de San Isidro, carril normal, hay una espera de 2 horas con 20 minutos. Hurlane, 1 hora con 40. Sentry, 20 minutos. Y acceso peatonal, 50 minutos. Por la garita de Otay, carril normal, hay una espera de 1 hora con 50. Hurlane, 1 hora con 10. Sentry, 25 minutos. Y acceso peatonal, 25 minutos. Que tengas buen viaje. 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

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Y en este momento se van accesos para disfrutar del cine, así que ya te la sabes. A través del 619-484-2999-664-855-2655 vamos a jugar en este momento, sí, vamos a divertirnos un rato. Va a sonar la ruleta y va a salir el nombre de un animal. ¡Ay, no! Ya ni me acordaba del viernes que se pusieron... ¡Ay, no! Ya ni me acordaba, pero bueno... ¡Ay, no, Dios mío! Bueno, vámonos con la ruleta a ver qué animal sale y ya tendrás que adivinar tú de qué animal estamos hablando, ¿ok? ¡Ahí te va!

el animal. Los primeros mensajes que le atinen a través del 619-484-2999 o 664-855-2655 se llevan un par de accesos para disfrutar de esta gran premier del Día de la Revelación. Así que empiezo yo a recibir los mensajes y vamos descartando, me dicen por acá el pato. No, no es el pato. Les encanta decir siempre el pato, ¿eh? Iniciando con el pato. No, no es el pato, no es el pato. No es un ave, porque por acá me están diciendo, no, el perico, fue la otra vez el perico, pero no, no es un ave, ¿ok? No es un ave. Dicen por acá el tiburón, tampoco es el tiburón, no es animal de mar. El delfín no es, no anda en mar, anda en tierra. Sí, anda en tierra, anda en tierra. La gallina no es tampoco, el gallo tampoco, el changuito no, el cerdo no. ¿Quién más? El perro no, el gato tampoco. ¿Qué otra pista te pudiera decir? Tienen una larga cabellera algunos.

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Y muchísimas felicidades a nuestros ganadores de cine, que por cierto, el nombre del animal efectivamente era caballo. Muchísimas gracias a las personas que participaron. Y también, mira que se me pasó, yo ando en la luna, yo creo. Ando en la luna, no enamorada, pero sí en la luna. Muchísimas felicidades a José de Jesús Durazo, que es nuestro ganador de este par de accesos para el evento de Carlos Jorvik. La respuesta correcta efectivamente era la canción de ¿Por qué me haces llorar? Que mira, luego uno escucha esta canción de Juan Gabriel y te dan ganas de copiar, ¿no? Y de precopiar también, pero bueno. 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Y en este momento también se va un par de accesos para disfrutar de este conciertazo de Caifanes, porque sí sabemos que aquí hay mucho fan, ¿eh? A través del 619-484-2999, si eres muy fan, te tienes que saber esta canción. 664-855-2655, me tienes que decir a qué canción pertenece el siguiente intro.

suene esa canción, repito, si eres muy fan, sabrás de qué canción se trata. Así que muchísima suerte, vámonos con más música. Mi nombre es Ana Plata, contigo hasta las 6, aquí en Globo 99.3.

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14: Si cruzas por la garita de San Isidro, carril normal, hay una espera de 2 horas con 20 minutos. Rural Lane, 1 hora con 40, Sentry, 20 minutos y acceso peatonal, 50 minutos. Por la garita de Otay, carril normal, hay una espera de 1 hora con 50. Rural Lane, 1 hora con 10, Sentry, 25 minutos y acceso peatonal, 25 minutos. Que tengas buen viaje. 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

0: conciertazo de Caifanes en San Diego este viernes 30 de octubre. Y la respuesta correcta es... A ver, ¿qué nos dice por acá? Hola, hola.
1: Mátame porque me muero.
0: Ahí está, Mátenme porque me muero es el nombre de la canción. Muchísimas felicidades para Cristian, que es nuestro ganador. Y muchísimas gracias a las personas que participaron, que yo sé que había aquí muchísimo fan, ¿eh? Me llovieron mensajes, obviamente con la respuesta correcta, pero bueno, Cristian fue el primer mensaje. Muchísimas gracias por participar. Vámonos con más música, llega a lo más nuevo de Grupo Frontera, Un Solo Corazón, aquí en Globo 99.3.

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